0: Regional de Bandas Escolares de Guerra. A contar de las 11 horas del jueves 14 de agosto, decenas de niños y jóvenes se darán cita en el Gimnasio Municipal de Chillán Viejo para exponer el talento y disciplina de sus conjuntos en la jornada clasificatoria 2026 del concurso de Bandas Escolares de Guerra. Dentro de las comunas que estarán representadas a través de sus establecimientos, se cuentan con las comunas de San Carlos, San Nicolás, Coihueco, Ñiquén, Bulnes, Quillón, Quirihue y Pinto. Y en el ámbito nacional, la exalcaldesa de Antofagasta, Karen Rojo, deberá seguir esperando para saber si podrá dejar la cárcel y cumplir el resto de su condena bajo libertad vigilada intensiva. La Corte de Apelaciones de Antofagasta declaró inadmisible el recurso de amparo presentado por su defensa, que buscaba revertir la decisión del juzgado de garantía de no fijar por ahora una audiencia para discutir la denominada pena mixta. Sin embargo, la Corte no se pronunció sobre el fondo de la solicitud ni determinó si Rojo cumple o no los requisitos para acceder a este régimen, sino que consideró que todavía no existe una decisión definitiva que pueda revisar, debido a que el procedimiento ante el juzgado de garantía sigue pendiente. Y con esta información ponemos fin a un nuevo boletín informativo en Radio La Discusión, que es en la sintonía de la 94.7, y nosotros nos encontramos en una hora más con nuevas informaciones.
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0: 8:30.
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1: Nueve de la noche, en punto.
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2: Muy buenas noches, damos inicio a un nuevo boletín informativo en Radio La Discusión y comenzamos revisando informaciones del ámbito local. Con el objetivo de fortalecer las capacidades de prevención y aumentar la presencia en terreno, este martes se realizó en Coelemu la entrega de dos nuevas camionetas destinadas al patrullaje preventivo, iniciativa financiada con recursos de la Subsecretaría de Prevención del Delito y que permitirá reforzar las labores de vigilancia en distintos sectores de la comuna. La incorporación de estos vehículos se suma a las distintas herramientas y acciones preventivas que se han impulsado para fortalecer la seguridad comunal, complementando el trabajo de monitoreo, fiscalización y patrullaje que se desarrolla coordinadamente entre el municipio y las instituciones vinculadas a la seguridad pública. Y en el ámbito nacional, un niño de 14 años resultó con lesiones graves luego de ser atropellado en una zona rural de la comuna de Paillaco, región de Los Ríos. Posteriormente, el conductor fue detenido por carabineros. El hecho ocurrió a la altura del kilómetro 1,5 de la ruta T-695, en las cercanías de Itropuye y Santa Rosa, el que fue protagonizado por el conductor de una camioneta. De acuerdo con los antecedentes preliminares, el menor habría descendido de un bus y por circunstancias que son materia de investigación, cruzó la calzada siendo impactado por la camioneta que circulaba por el lugar. Y con esta información ponemos fin a un nuevo boletín informativo en Radio La Discusión, que es en la sintonía de la 94.7. Y nosotros nos encontramos en una hora más con nuevas informaciones.
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0: 9 de la noche, 30 minutos.
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1: 10 de la noche, 3 minutos.
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2: Muy buenas noches, damos inicio a un nuevo boletín informativo en Radio La Discusión y comenzamos revisando informaciones del ámbito local. La Seremi de Salud capacita a expositores de la fiesta de la longaniza. El control de la cadena de frío, la trazabilidad de los productos y adecuada manipulación de los alimentos son algunas de las variables sanitarias exigidas a los expositores que estarán presentes en la fiesta de la longaniza, evento masivo que se realizará entre el 21 y 23 de agosto. Dentro de los preparativos para esta exitosa fiesta, incluyeron una capacitación a cargo de las unidades de seguridad alimentaria y de emergencia y desastres de la Seremi de Salud de Ñuble. Paulina Regada, Seremi de la cartera La Región, puntualizó que tal como en años anteriores, se instalarán actividades transitorias con venta y consumo de alimentos, las cuales, aunque no requieren autorización sanitaria para funcionar en el lugar, sí están sujetas a fiscalizaciones, por lo que deben cumplir condiciones sanitarias mínimas con la finalidad de prevenir intoxicaciones alimentarias. Y en el ámbito nacional, durante esta jornada de martes, la Cámara de Diputadas y Diputados aprobó en general el proyecto conocido como Ley Naim Retamal 2.0, que busca igualar la protección a policías de franco y en servicio. El proyecto presentado por parlamentarios de Renovación Nacional busca perfeccionar el marco de protección legal de las policías y entregar mayores herramientas a quienes enfrentan la delincuencia, aun cuando no se encuentren cumpliendo formalmente funciones. Entre los argumentos está el buscar eliminar una diferencia que hoy deja en una situación de incertidumbre jurídica a funcionarios policiales que, pese a encontrarse fuera de servicio, intervienen para proteger en delitos flagrantes. Y con esta información ponemos fin al nuevo boletín informativo en Radio La Discusión. Quédese en la sintonía de la 94.7 y nosotros nos encontramos en una hora más con nuevas informaciones.
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0: 10:32.
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1: 11 de la noche, 2 minutos.
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2: Muy buenas noches, damos inicio a un nuevo boletín informativo en Radio La Discusión y comenzamos revisando informaciones del ámbito local. Un importante conjunto de obras para mejorar la conectividad de las comunidades aledañas a la Ruta 5 fue presentado por el Ministerio de Obras Públicas a través de la Dirección General de Concesiones a la Municipalidad de Bulnes en el marco de los trabajos asociados a la concesión Ruta 5 tramo Chillán-Cuyipulli. La jornada permitió informar al alcalde de Bulnes, Gonzalo Bustamante, las soluciones incorporadas al proyecto de ingeniería de detalle luego de un proceso de participación ciudadana que recogió requerimientos de vecinos, autoridades y actores locales. Y en el ámbito nacional, un operativo policial se activó durante este martes en la escuela Armando Dufey de Temuco, región de la Araucanía, luego de recibirse un falso aviso de bomba. Hasta el establecimiento llegó carabineros, acompañado de perros policiales y equipos especializados para revisar el lugar y descartar la presencia de cualquier elemento que pudiera representar un peligro. De manera preventiva, todos los integrantes de la comunidad escolar fueron trasladados hasta un recinto colindante correspondiente al estadio Germán Becker, donde permanecieron mientras se desarrollaba el procedimiento policial. Y con esta información ponemos fin a nuestro último boletín informativo de esta jornada. Los dejamos invitados a revisar nuestro sitio web www.ladiscusión.cl, donde podrá encontrar esta y otras informaciones. Que tenga buenas noches.
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0: 11 de la noche, 31 minutos.
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1: 0:04.
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0: 0 horas 30 minutos.
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1: Una de la mañana en punto.
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0: 1:33
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1: 2:02.
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0: 2 de la mañana, 30 minutos.
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1: Tres de la mañana, 2 minutos.
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1: 3 de la mañana, 30 minutos.
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1: 4 de la mañana, 3 minutos.
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0: 4 de la mañana, 30 minutos.
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1: 5:02.
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0: 5 de la mañana, 31 minutos.
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1: 6 de la mañana, 5 minutos.
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1: 6 de la mañana, 6 minutos.

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0: 6:32.
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0: Esta es la hora exacta desde la región de Ñuble.
1: 7:02 a.m.
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0: 7 de la mañana, 31 minutos.
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Se hable tener un pituto para sacarse un parte en la cartera, no hacer el servicio militar, para conseguir trabajo, para que lo atienda inmediatamente en el hospital.

0: haga la cola. 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
1: Señorita, yo sé que mi caso es diferente, ¿eh? Yo vengo de un largo viaje y dejé mis papeles la semana pasada. Espero que me atiendan, ¿eh?
2: Milton, Milton, Milton.
1: Miguel Barriga.
2: Señorita, por favor, déjenos. Este caso lo atiendo yo. Milton, ¿qué te has hecho? Compré tanto tiempo, pero por favor, adelante.

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usted que está mirando y usted que está escuchando. 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
1: 7 de la mañana, 55 minutos.
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2: Miércoles 12 de agosto, la acompañamos en la discusión importada como cada mañana, la revisión de las primeras noticias del día. 13 grados bajo cero marca los instrumentos a esta hora, temperatura ambiente en la ciudad. Alcanzaremos 13 grados probablemente durante este día en que va a brillar el sol, por lo menos hasta la tarde, cuando llegue la nubosidad parcial y variará a nublado ya entrada la noche de este día miércoles. A esta hora, le decía, menos 3, 13 grados, 13 la máxima, según se pronostica por parte de la Dirección Meteorológica de Chile. El jueves, 2 de mínima, 12 grados de máxima. Vamos a tener una mañana un tanto más agradable que la que hemos tenido comenzando esta semana. Vamos a tener 5 grados de diferencia, porque vamos a tener 2 sobre 0 mañana, se espera, y 12 de máxima. El cielo estará cubierto durante gran parte del día. Por la tarde, chubascos aislados. Estos chubascos se van a convertir en débiles durante la noche del día jueves, con extremas de 2, la mínima, 12 de máxima. El día viernes, 8 y 14 grados, extremas probables. Chubascos débiles y con viento vamos a tener. A ratos serán chubascos aislados, chubascos débiles, pero va a estar precipitando de esta forma durante el día viernes acá en la zona de Ñuble. 8 y 14 grados las extremas probables. Esta condición con menos chubascos, eso sí, van a ser más aislados el día sábado con extremas de 8 y 12 grados. El día domingo se esperan 5 y 13 grados, nubosidad parcial comenzando el día, despejado por la tarde. Así lo señala la información que genera la Dirección Meteorológica de Chile a esta hora y que compartimos con usted a través de el 94.7. Está ya también el informe entregado por parte del MOP sobre el estado de la ruta N55, las trancas Nevado de Chillán. En este miércoles 12 de agosto se solicita el uso obligatorio de cadenas para vehículos 4x2 desde el kilómetro 64, desde el puente Marchant, y solo porte de estas cadenas para vehículos 4x4. El uso obligatorio es para vehículos 4x2 desde el kilómetro 64. Hay 1,47 centímetros de nieve acumulada en la parte alta de la cordillera de Ñuble a esta hora, según se entrega el reporte que compartimos con usted. 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Son las 8:12 minutos.

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1: Estas son las informaciones que están tituladas en la portada de nuestro diario La Discusión Edición Digital de este día. Con 11 meses de retraso, prevén para noviembre puesta en servicio de subestación clave para Punilla. Obras exhiben 80% de avance, pese a que proceso de negociación de los terrenos dilató inicio de las faenas el año pasado. Reforzará la exigida red de transmisión eléctrica en la zona y mejorará la disponibilidad de potencia para nuevas inversiones. La página 11 trae detalles de esta información en la edición de hoy de nuestro diario. 90 carabineros llegan a Quirihue para iniciar su formación. La página 6 entrega más detalles. Reserva Nacional Los Huemules del Niblinto tendrá consejo consultivo. La información está ampliada en la página 5 esta mañana. ACOT, el botón rojo de Arrau, con sello local, que divide a los parlamentarios de Ñuble. La información política de la página 10 en esta edición. Fuga de aguas servidas en Vicente Méndez sigue sin reparación, pese a ser posible causa de fatal accidente. Lo comentábamos ayer, el día en que ocurre el accidente fatal en Vicente Méndez, en la tarde, el agua fluía desde una cámara en la calzada que va desde el sur hacia el norte, en lo que es entonces Vicente Méndez, continúa y continuaba hasta, le decía, antes de ayer en la tarde, fluyendo el agua a pesar de haber sido tal vez la causa de aquel accidente fatal que ocurrió en ese punto de la ciudad. Está la información también ampliada esta mañana en la página 4 de nuestro diario sobre este problema que existe en ese punto. 8:19 en portada. Revisión informativa cada mañana en La Discusión.

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1: Ocho de la mañana más 21 minutos en este día miércoles 12 de agosto. Vamos a ir al detalle de algunas informaciones que están en la edición digital de nuestro diario esta mañana. Vamos con la página 4. Se refiere a la situación que se vive ahí en la calle Vicente Méndez. Fuga de aguas servidas en Vicente Méndez sigue sin reparación, pese a ser posible causa de fatal accidente. Ninguna entidad ha asumido responsabilidad en el desperfecto. Agua acumulada se escarcha por las bajas temperaturas, dificultando la conducción de los vehículos, además de generar complicaciones sanitarias. Obra fue ejecutada como mitigación por Outlet Vivo, desde donde optaron por no referirse al tema. También ha habido un comunicado de prensa de Desvío, en donde señala: la infraestructura sanitaria no está diseñada ni contempla en su ámbito de operación el transporte de aguas lluvias. Un vehículo fiscal perteneciente a Carabineros tuvo participación en el accidente fatal del lunes. Señalar que las condiciones de temperatura en este día son similares a la del día del accidente. 3 grados bajo cero, justamente había a esta hora cuando ocurre este hecho. Por lo tanto, la situación debe ser muy similar en este instante en ese punto de la ciudad. Por lo tanto, por favor, mucha precaución en la curva en Vicente Méndez, en donde está manando este líquido. Estamos dispuestos a gestionar y coordinar acciones necesarias con los organismos y el titular de la obra. Así lo ha dicho en un comunicado de prensa la Municipalidad de Chillán sobre este tema. Por orden de la Fiscalía de Chillán, la CIAT Ñuble está investigando el accidente que cobró la vida de Mario Labra Arias, de 63 años, conductor de el vehículo que chocó contra la platabanda central para evitar impactar al motorista que había volcado. Fue cuando descendió del automóvil para prestar ayuda al lesionado que el vehículo fiscal que cruzaba por ese tramo lo impacta mortalmente. La acumulación de agua en este sector ha sido denunciada anteriormente y existen antecedentes recientes de problemas asociados al drenaje y al alcantarillado en el entorno. En julio, por ejemplo, un sistema frontal provocó el colapso de un colector en Vicente Méndez, generando el ingreso de aguas servidas hacia un condominio cercano. La editorial de nuestro diario esta mañana justamente se refiere a este tema. La editorial se titula "Cuando todos se tiran la pelota". Aguas servidas brotando sin parar en una avenida. Malos olores, riesgos para quienes circulan, y antecedentes recientes de problemas de drenaje y alcantarillado en el mismo sector. En julio, otro sistema frontal provocó el colapso de un colector y el ingreso de aguas servidas a un condominio cercano. Es decir, existen señales suficientes para entender que no se trata de un episodio aislado. Parte de la editorial de nuestro diario dice lo más preocupante, sin embargo, es la respuesta institucional que ha acompañado este problema. En buen chileno, todos parecen estar tirándose la pelota. Así lo dice parte de la editorial de nuestro diario en su edición de este miércoles 12 de agosto, página 4. Página 5, Reserva Nacional Los Huemules del Niblinto tendrá consejo consultivo. Se inició trabajo con mesa territorial participativa. Área silvestre protegida cuenta con cerca de 2.000 hectáreas y forma parte de un territorio de alto valor para la conservación de la biodiversidad, donde destaca la presencia de el huemul. Reunión se da en el contexto del proceso de traspaso de áreas protegidas desde CONAF hacia el Servicio de Biodiversidad y Áreas Protegidas. La información señala además que el trabajo con las comunidades será fundamental en esta nueva etapa de la cuestión de áreas protegidas. Lo señala Nicolás Gatica, director subrogante del servicio. Le digo inmediatamente que el de CONAF que entrega esta información. Así lo señala la nota de nuestro diario esta mañana, titulada en la página 5, alcalde del Carmen bajo protección policial tras recibir amenazas. El alcalde, Renan Cabezas, está bajo una medida de protección que incluye rondas policiales. Recordamos que compartimos la información justamente que él nos entregaba el sábado recién pasado, cuando una persona es retenida por vecinos, luego por seguridad municipal, fue entregada a carabineros. Esta persona, posteriormente, una vez que fue entregada a tribunales, quedó en libertad. Este delincuente con antecedentes policiales ha generado una gran preocupación en la administración del Carmen, administración comunal. El pasado sábado fue sorprendido infragante esta persona mientras robaba al interior de un domicilio habitado. Fue entregado, ya le decía, a carabineros del Carmen. Sin embargo, lo que parecía un procedimiento de seguridad exitoso tomó un giro inesperado cuando el delincuente fue dejado en libertad este lunes. Según indicó el jefe comunal, la situación se tornó insólita cuando esta persona lo contacta mediante redes sociales y profiere las primeras amenazas el mismo día de su detención, lo que obligó a dejar constancia inmediata ante autoridades policiales. Está siendo esto monitoreado. Hay, como le decía, esta protección, una medida de protección que incluye rondas policiales en torno a la primera autoridad del Carmen. Así lo señala también la nota de nuestro diario Página 5 esta mañana. Le acompañamos en portada, como cada día, las primeras noticias del día en la discusión.
2: 8 de la mañana, 28 minutos.
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Hay más informaciones que compartir esta mañana de día miércoles. En la discusión en portada, 90 carabineros llegan a Quirigüe para iniciar su formación en la primera escuela transitoria del país, el recinto impulsado por el gobierno regional, Carabineros de Chile y la Municipalidad de Quirigüe, será inaugurado oficialmente este viernes 14 de agosto, con la presencia del director general de Carabineros. El recinto funciona en dependencia del ex internado mixto Casiano Andrade Vera. Paralelo a esta iniciativa, avanza el proyecto para establecer la primera escuela de formación de carabineros de Ñuble, cuyo recinto definitivo se proyecta en el sector de Capilla Cox, en Chillán, y tendrá capacidad para formar a 240 jóvenes. Todo el detalle de esta información la encontramos hoy en la página 6 de la discusión. Cuadrillas refuerzan limpieza de sumideros y canales. La Municipalidad de Chillán mantiene un despliegue permanente en terreno tras recientes sistemas frontales que han afectado a la comuna, concentrando sus esfuerzos en atender requerimientos vecinales, abordar situaciones generadas por las precipitaciones y también reforzar medidas preventivas frente a nuevos eventos meteorológicos. A través del Departamento de Emergencias y Gestión del Riesgo de Desastres, equipos del municipio han recorrido durante la semana distintos sectores urbanos y rurales, dando respuesta a situaciones como acumulación de material, obstrucción de sumideros, problemas de drenaje, caída de árboles y ramas, además de requerimientos asociados a caminos y canales. Dice parte de la nota que tiene nuestro diario en su edición de hoy, página 6. Vamos a la página 7. 12 años de cárcel para autor de homicidio ocurrido en Bulnes. También agredió a una segunda víctima. El acusado atacó a las víctimas con un cuchillo cocinero en la calle central del sector Tres Esquinas, en la comuna. Sin mediar provocación, les agredió por la espalda. Ninguna acción médica había resultado efectiva para evitar el fallecimiento de la víctima, atendida a la gravedad de las lesiones. Así lo señaló Álvaro Hermosilla Bustos, fiscal jefe de Bulnes. El homicida también fue condenado a otros 61 días por causar lesiones. Son 12 años de presidio efectivo para Víctor Manuel Concha Quesada por la muerte de un hombre en la comuna de Bulnes. Esto ocurrió el 18 de diciembre del año 2024, cuando la víctima, Jesús Seguel Rivas, falleció tras ser apuñalado. Dice en Innovación y Ciencia nuestro diario esta mañana: estudiantes de veterinaria apoyan capacitación de gendarmería en ecografía ovina en Centro de Educación y Trabajo CET de San Carlos y Yungay. La actividad se ha desarrollado en el marco del convenio entre la Universidad de Concepción y Gendarmería de Chile, orientado a promover la capacitación y la reinserción social mediante programas de formación agropecuaria. Los estudiantes pudieron guiar a los funcionarios en analizar imágenes. Me gustó mucho poder enseñar a otra persona y mostrarle parte de lo que hacemos nosotros. Así lo ha dicho Catalina Elgueta, estudiante de Medicina Veterinaria de la Universidad de Concepción. 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
2: Diecinueve minutos faltan para que sean las 9 de la mañana, miércoles 12 de agosto. La acompañamos en portada en la discusión Revisión Informativa. Vamos al plano político. Nuestro diario señala a COT el botón rojo de Arrau divide a los parlamentarios de Ñuble. Seguridad bajo excepción. Iniciativa crea un régimen constitucional para intervenir barrios críticos y enfrentar al crimen organizado con facultades inéditas. Proyecto tiene además señor ñublencino Javier Parra y Carlos Ávila, hombres de confianza de Arrau desde su etapa como delegado e intendente, participan de su diseño. Dice, el combate al crimen organizado requiere reforzar una línea operativa que permita dotar de mayores herramientas a las policías. Lo señala Loreto Carvajal, senadora del PPD. Es fundamental contar con mejores herramientas para enfrentar la delincuencia y las organizaciones criminales. Así lo ha dicho Gustavo Sangüesa, senador de la UDI. El ministro de Seguridad, Martín Arrau, durante la firma del proyecto que seguirá los pasos de la mega reforma, está justamente en lo que ha sido el trabajo que se ha hecho en este tema. No podemos entregar facultades excepcionales sin establecer con absoluta claridad cuáles son sus límites. Lo ha dicho Felipe Camaño, diputado de nuestra zona, también respecto a este ACOT, el botón rojo de Arrau que está dividiendo a los parlamentarios de Ñuble. La seguridad vuelve a tensionar bordes entre eficacia estatal y libertades públicas. El ingreso al Parlamento de la COT, iniciativa que propone crear un nuevo estado de excepción constitucional de seguridad pública, abrió entre los parlamentarios de Ñuble un debate que encuentra coincidencia en la necesidad de enfrentar con mayor fuerza el crimen organizado, pero diferencias sobre hasta dónde puede llegar el Estado para conseguirlo, es lo que entonces ha llamado la atención de los parlamentarios de la zona. Con 11 meses de retraso prevén para noviembre puesta en servicio de nueva subestación Bulli,

en 2022. Recepción de leche cruda en Ñuble cerró el primer semestre con una caída de 8,8%. La recepción totalizó 3,8 millones de litros en junio, anotando una disminución de 470 mil litros en comparación con igual mes de 2025, es decir, una caída de 11,1% según reportó Fede Leche con información de ODEPA. A nivel nacional se observaron resultados dispares, con un alza promedio de 7,3% respecto a junio de 2025, alcanzando un total de 156,5 millones de litros. Lo dice la información también del área económica en nuestro diario edición de hoy, 12 de agosto, son las 8:45 de la mañana.

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1: Las informaciones fluyen cada mañana en La Discusión, las primeras noticias del día. En Portada, vamos a revisar la información de cultura de nuestro diario en este miércoles 12 de agosto. Quirihue impulsa y

inédito plan lector que incorpora autores locales y el patrimonio de la comuna. Letras de la Tierra de los Vientos, se titula. La iniciativa, impulsada por el Departamento de Administración de Educación Municipal, DAEM de Quirihue, será implementada en todos los establecimientos municipales de educación básica y media de la comuna. La iniciativa será implementada en todos los establecimientos, tanto de educación básica como también educación media. Uno de los momentos centrales del lanzamiento fue el reconocimiento a autores y creadores locales, entre ellos el cantautor Diego Valdés, además de Carlos Salgado y Luis Contreras, quienes valoraron positivamente la iniciativa y destacaron su aporte a la difusión de la creación artística desarrollada en esa comuna de nuestra región, en Quirihue. En Chillán, Carabineros realizará clasificatorio regional de bandas escolares de guerra a contar de las 11 horas del jueves. Decenas de niños y jóvenes se darán cita en el gimnasio municipal de Chillán Viejo para exponer el talento y disciplina de sus conjuntos en la jornada clasificatoria del concurso de bandas escolares de guerra. Carabineros de la región de Ñuble ha preparado una entretenida jornada donde las bandas de guerra de 8 colegios de la región se medirán para clasificar y representar a la zona en la final nacional que se realizará en septiembre próximo en Santiago. Al igual que el año pasado, las agrupaciones escolares expondrán el trabajo que han realizado en el último tiempo junto a sus instructores para destacar y tener la oportunidad de representar a la región en la final nacional. Titulares de nuestro diario en su edición de este día. En lo deportivo, Ñublense ya tiene fecha para saldar su duelo pendiente ante Limache. Se va a jugar el partido el miércoles 2 de septiembre a las 20:30 horas en Quillota. El partido correspondiente a la fecha 17 de la Liga de Primera fue suspendido por un desperfecto eléctrico en el recinto. La NFP confirmó la reprogramación y mantuvo la localidad de Deportes Limache para el compromiso. Tras el empate ante Audax Italiano la noche del lunes en el Municipal de la Florida, Ñublense bajó al quinto puesto donde suma 26 unidades, al igual que Everton. El cuadro rojo tendrá una gran chance de instalarse entre los 4 primeros del torneo si logra una victoria en su duelo pendiente ante Limache. Ya lo decía, el 2 de septiembre a las 20:30 horas se va a jugar este encuentro. Para Ñublense la reprogramación permite despejar una de las incógnitas que arrastraba este calendario. Habrá ese mismo día otro encuentro pendiente de la Liga de Primera. Coquimbo Unido recibirá a Universidad de Concepción a las 18 horas en el Francisco Sánchez Rumoroso. Así la jornada concentrará dos partidos que debieron ser aplazados por situaciones ajenas a lo deportivo. Dos partidos se van a jugar entonces ese día miércoles. En el caso de Ñublense frente a Limache, se va a jugar a las 20:30 horas en Quillota. Allí se va a jugar este encuentro. Alexis Sánchez fue oficializado por el CF Montreal y jugará la Major League Soccer. Alexis Sánchez entonces ya es oficializado como nuevo jugador de este club canadiense que compite en la Major League Soccer de aquel país. Así el chileno inicia así un nuevo desafío en su carrera y pone término a una extensa etapa de 19 años en el fútbol europeo. Se viene entonces a el equipo canadiense y ya en la parte final de su carrera, Alexis Sánchez, un poco más le queda en el fútbol activo. Miércoles 12 de agosto, te acompañamos, faltan 7 minutos para las 9.

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1: Faltan 4 minutos para las 9 de la mañana. En la discusión le quiero comentar que la Brigada de Homicidios de la PDI está investigando el fallecimiento de un hombre de 75 años que fue encontrado sin vida en el patio de una vivienda ubicada en la calle Caupolicán, en Quellón. De acuerdo con los primeros antecedentes, el hombre habría sufrido aparentemente un accidente cerebrovascular y habría fallecido en el patio del inmueble. En el lugar llegaron personas, además habían perros, se habla de entre 13 y 15 perros, que lo habrían mordisqueado parte del cuerpo, habrían mordido parte del cuerpo de esta persona cuando ya se encontraba fallecida. Tras realizar pericias correspondientes, la Brigada de Homicidios de la PDI remitió el cuerpo al Servicio Médico Legal de Chillán, organismo que va a tener que establecer mediante la autopsia la causa precisa del fallecimiento de esta persona. Hecho ocurrido en la comuna de Quillón. Por otra parte, la Brigada de Homicidios de la Policía de Investigaciones está indagando la muerte de una mujer de unos 40 años, cuyo cuerpo fue encontrado durante la madrugada de hoy en un departamento en la comuna de Recoleta. El hallazgo ocurrió en un mueble ubicado en la calle Emiliano Zapata, luego que poco antes de las 3 de la madrugada el conviviente de la víctima se comunicara con carabineros para alertar sobre lo sucedido. Funcionarios de la comisaría del sector ingresaron al departamento y encontraron a la mujer sin vida. De acuerdo con los primeros antecedentes, presentaba una herida cortante en su pierna derecha. Está en investigación este hecho. La PDI está indagando las circunstancias de la muerte de esta mujer. Según una versión, solo la víctima y su conviviente se encontraban al interior del departamento durante las horas previas al hallazgo. Ello está en proceso de investigación. 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Ya viene nuestro matinal todos juntos.
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0: 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Esta es la hora exacta desde la región de Ñuble.
5: 9 de la mañana en punto.
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1: Del ámbito legislativo, la primera nota: la sala de la Cámara de Diputados aprobó por 114 votos a favor, 26 en contra y 2 abstenciones el proyecto que extiende la figura de legítima defensa privilegiada a funcionarios de las Fuerzas Armadas y de Orden y Seguridad cuando se encuentren en calidad de franco. La iniciativa ahora debe ser analizada en segundo trámite por el Senado. La moción busca ampliar el alcance de la ley 21.560, conocida como Naim Retamal, En ella se establece una presunción de legítima defensa privilegiada para funcionarios policiales, de gendarmería y de fuerzas armadas cuando cumplen labores de orden público y seguridad pública interior. Sin embargo, la redacción vigente deja fuera de esta protección a quienes intervienen para repeler una agresión encontrándose fuera de servicio. Por esto, el proyecto establece que esta presunción de legítima defensa privilegiada también se aplicará a funcionarios de las Fuerzas Armadas o de Orden y Seguridad Pública que, en calidad de franco, repelan o impidan una agresión que pueda afectar gravemente su integridad física o su vida, o las de un tercero. Además, establece que dicha actuación puede realizarse mediante el empleo de armas o cualquier otro medio de defensa. Desde el Ejecutivo, el ministro de Seguridad Pública, Martín Arrau, planteó que un carabinero no deja de ser carabinero cuando termina su turno, pues el deber y el riesgo continúan existiendo fuera del servicio activo. Otra información para esta hora: el presidente José Antonio Kast designó nuevos embajadores de Chile en Rusia, Suiza, Jamaica, Japón, Kenia y Nueva Zelanda. De acuerdo a lo informado por el Ministerio de Relaciones Exteriores, todas las autoridades ya recibieron sus respectivos beneplácitos. La nueva embajadora de Chile en Rusia es Carla Cerasi. Patricio Aguirre fue designado como embajador en Suiza. En Jamaica asumirá esta condición Iván Fabresó. En Japón, por su parte, Carlos Morán llegará a la embajada chilena en ese país. Por su parte, el arquitecto de la Universidad de Chile, Sergio Narea, llegará a la embajada de Kenia. Por último, Jorge Iglesias asumirá como embajador de Nueva Zelanda de nuestro país. Son las 9:03.
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Muy buenos días, ¿cómo están? Bienvenidos a nuestro matinal con esos besitos. Hoy está helada nuevamente esta mañana, pero con sol, cielos despejados. Y de que uno de los últimos días de esta semana es cielos despejados, porque claro, viene la lluvia, tenemos un gradito a esta hora, Mario, ¿cómo está? Con frío, tiene frío, sí, saludando a todos. Viene llegando también, pues se va a estacionar. Sí, de la cordillera al mar, ¿viste la canción? Ahí, a quienes saludar a todos quienes a esta hora se conectan con nosotros, como el Mario dice ahí, que a quienes están en la cordillera, en el campo, en el mar también, a quienes viven ahí por el borde costero, en Copquecura, en Bochupureo, en todos los lugares de la región de Ñuble, que nos escuchan y que están a diario ahí sintonizando el 94.7. Oye, también nos visitan a través de las redes sociales. Recuerden que estamos en Instagram como Radio La Discusión, para que usted nos siga, nos dé un like ahí y nos comente cada una de esas publicaciones que hay a diario actualizadas de todas las noticias que hay para compartir junto a ustedes. Hoy nuestro WhatsApp más 569-8888-7859. Nuestro WhatsApp ahí, línea directa para saludarnos y comentar a ver cómo va esta mañana. Hoy rico estos días soleados, igual que hoy, pero con mucho frío en la mañana, cambio de temperatura y alta humedad todavía que hay en nuestra capital regional. Hoy saludamos a toda la Laurita que está en onomástico el día de hoy, saludando ahí. Hoy la Laurita, que es nuestra compañera de trabajo ahí, la saludamos también. Laurita, felicidades para usted en su día y a todas las Lauritas que conocemos y que usted conoce probablemente en su trabajo, en la familia, alguna amiga que tenga ese nombre. Así que besito para usted, un abrazo. Sí, me dio una canción de la Laura que la quiero, sí. ¿Quién es? A ver, ¿quién es, Mario? A ella, la vamos a recordar, ¿ah? ¿Eh? Así la vamos a buscar. Así que saludos cariñosos para todos ustedes que llevan ese nombre, chiquillas. Así que un abrazo de parte de todo el equipo y sobre todo a Laurita, que es nuestra ahí compañera de trabajo. Oye, no, así comenzamos nuestro matinal.

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1: Ahora nos vamos a conocer el pronóstico del tiempo. Tenemos un gradito hasta ahora, como lo habíamos mencionado ya, con nubosidad parcial, neblina y helada fue esta mañana. Todavía hacer todo lo que queda de mañana muy heladito y cielo despejado, muy parecido a lo del día de ayer, este martes 11, donde vimos una tarde bastante agradable. Hace rato que no teníamos ahí una tarde soleada. Y hoy por lo mismo, sí, pero siempre pensando en que la mañana está con bajas temperaturas. Ya desde mañana cambia este panorama, porque este jueves 13 tendremos una mínima de 2 grados sobre cero y máxima de 12. Cielos cubiertos durante todo este jueves, porque vamos a recibir chubascos aislados durante la tarde, que van a pasar a ser más débiles durante la madrugada de este jueves. Ya el viernes 14 tendremos lluvia, mínima de 8 grados y máxima de 14 grados. Que vamos a tener viento también, que puede llegar hasta los 40 kilómetros por hora. Cielos cubiertos y lluvia entonces para este viernes. Esto se extiende para el día sábado 15, ya la quincena de agosto, mínima de 8 grados y máxima que solo llega a los 12 grados. Cielos cubiertos y chubascos débiles y aislados por la tarde, porque va en declinación ya este frente que llega de nuevo a la región de Ñuble. Se extendería hasta este sábado ya, pero con chubascos más débiles durante la tarde y noche. Ya este domingo 16, mínima de 5 grados y máxima de 13, nubosidad parcial y cielos despejados. Después de la lluvia, esta vez sale el sol el fin de semana, el día domingo esperemos que no cambie esto, y juega Ñublense el domingo acá. Sí, acá en el Estadio Nelson Oyarzún, y a eso del mediodía, por lo cual va a ser muy bueno que tengamos cielos despejados para la capital regional. Oye, nos vamos a conocer también la calidad del aire. ¿Qué pasa con eso? Porque nos preocupa después de que termina la lluvia, ya no hay viento. Tenemos alerta para hoy, este día miércoles, en Chillán y Chillán Viejo. Esto significa que en el polígono restricción no se permiten humos visibles provenientes de vivienda entre las 18 y las 6 horas del día siguiente, exceptuando un periodo máximo de 15 minutos para el encendido de calefactores y cocinas a leña. Se recomienda abstenerse de realizar actividad física al aire libre. Entonces, recomendaciones que usted tiene que tener presentes donde tenemos alerta hoy. Esperemos mañana cómo va a haber viento. Ojalá que esto ya mejore la calidad del aire este fin de semana. Ya, nos vamos. Cuénteme cómo se. Antonio Prieto, ya. Del año. Ya, le dedicamos a Laurita, entonces. Dile a Laura que la quiero, justamente.

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1: Buen tema, dile a Laura que la quiero. A todas las Lauritas que están en sintonía en esta mañana, iba dirigida esa canción para celebrar su onomástico en este día miércoles. 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Oye, nos vamos al Centro Cultural Municipal de Chillán porque tiene una nueva aventura, te espera en la Piquitica. En el marco de la conmemoración del natalicio de Enrique Gajardo Velázquez, invitan a niños y a niñas de 5 a 10 años a disfrutar de una entretenida jornada llena de creatividad, juegos, historia y patrimonio. Durante esta experiencia podrán recorrer los espacios del Centro Cultural, descubrir nuevos lugares, conocer parte de la historia de Enrique Gajardo junto al actor Sergio Cofré, quien dará vida a este destacado personaje, y visitar la exposición Ñuble Inspira, el artista Camilo Pino. Además podrán completar su propio pasaporte del tiempo, dibujar, pintar y dejar volar su imaginación creando un radioteatro. Esto es este viernes 21 de agosto, de las 15:30 a 17:30 horas. Niñas y niños de 5 a 10 años junto a un adulto o acompañante en el Centro Cultural Municipal de Chillán. Hay inscripciones presenciales o también vía WhatsApp al más 569-4674-5140. Te esperan a vivir juntos esta aventura, entonces visita guiada y actividades en la Piquiteca, jugar, dibujar y en familia disfrutar todos, ¿cierto? Quienes desean, ¿cierto? Disfrutar de cada una de estas actividades que son gratuitas, además, siempre la mayoría en el Centro Cultural Municipal de Chillán. Y claro, hace poquito se celebró el Día de la Niñez. Esta es una gran oportunidad, claro, para seguir celebrando en niños entre 5 y 10 años junto a un adulto responsable quien los pueda llevar y acompañar a estas actividades. La página CCMSH ahí en el Centro Cultural Municipal de Chillán, muy fácil, en Facebook, para que usted pueda conocer en detalle todos. Es cierto, lo que lleva esta actividad y cómo inscribirse, que es importante para quienes quieren llevar a sus hijos. Nos vamos a la música, estamos de vuelta.

0: 9 de la mañana, 30 minutos.
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1: Ya estamos de regreso junto a ustedes, 9:37. Oye, comentar que hoy es un día importante para la comuna de Coihueco porque hoy está de aniversario, cumple 139 años, es por esto que vamos a conversar sobre las actividades que tendrán hoy durante este día en la comuna. Le damos la bienvenida a José Sepúlveda. ¿Cómo está, José?
2: Un gusto saludarla, Marlene, también a todo el equipo de La Discusión. Y también, por supuesto, a cada uno de sus auditores. Así es, pues, desde la comuna de Coihueco, 139 años de vida, lo que está cumpliendo, por supuesto, nuestra comunidad el día de hoy, en su aniversario. ¿Qué le podemos comentar acá? Está todo listo, está todo preparado para el acto cívico en la Plaza de Armas de la comuna. Ya se divisa movimiento también de los establecimientos educacionales, que a eso de las 11:30 de la mañana aproximadamente comenzaría el desfile acá en Coihueco. Un día bonito, ¿ah? ¿Eh?
1: Sí.
2: Sí, sí.
1: Sí, nos acompañó el tiempo.
2: Sí, sí, fíjese que pensábamos hace, bueno, ayer conversábamos acá con los auditores también de la radio, que iba a estar bastante más helado, se pensaba, en la temperatura, porque se decía -2 aproximado, con una sensación térmica de -4, pero fíjese que no es así, un sol agradable el día de hoy, así que los niños felices también de poder participar, de poder estar en el desfile, los clubes de huaso, clubes deportivos y también, por supuesto, todas las instituciones de lo que es la comuna coihuecana, Marlene.
1: ¿En qué calle se hace este desfile, José?
2: Avenida Arturo Prat, donde está nuestro paseo peatonal, frente al municipio.
1: Ya.
2: Allí se hace y se realiza todo lo que es el desfile. Así que los desvío, aprovecho a los auditores de La Discusión acá en Coihueco, de comunicar que están los desvíos ya en las calles de la comuna, Avenida Arturo Prat, cerrada, digamos, todo lo que es la cuadra de la plaza, y se está utilizando como doble vía la calle Comercio, para los auditores que van viajando hacia la ciudad de Chillán y que van escuchando La Discusión.
1: Claro, y hay quienes van con destino a Coihueco también.
2: También,
1: ¿cierto? Claro. Y claro, de repente, claro, van por alguna situación en especial y se encuentran, claro, con esta sorpresa que no sabían que Coihueco está de aniversario hoy, y claro, y que hace este desfile, ¿cierto? Este acto cívico y desfile que comienza eso de las 11:30. Entonces, José, ¿dónde duraría? ¿Cuánto aproximadamente?
2: Mire, se está destinado a las 11 de la mañana que comienza el desfile, pero siempre comienza un poquitito más tarde, como a las 11:30. Y el año pasado me recuerdo que fue como hasta las 2 de la tarde aproximadamente el desfile.
1: Ah, es bastante rato.
2: Sí, sí, sí, sí, sí. No, sí, bastante rato el tema del desfile, del acto cívico, porque participan todos los,
1: digamos,
2: las fuerzas vivas, de la comuna. Y después, posterior a eso, en la Plaza de Armas se desarrolla un show artístico. El día de hoy se va a estar presentando el grupo Siete Machos, que es un grupo de música tropical ranchera, sobre el escenario y en la Plaza de Armas, y con otros grupos también que vienen ahí invitados. WR también es el otro grupo que va a estar presentándose en el escenario.
1: ¿Y esa qué hora es, más o menos, José?
2: Finalizando el desfile.
1: Ah, ya. Ah, pegadita viene ahí la...
2: Claro, inmediato se comienza ahí el...
1: ¿Quiere decir que hoy en Coihueco nadie trabaja, po?
2: No, están todos ahí. Claro.
1: Es una buena justificación, ¿ah? Sí, están todos viendo el desfile, todos participan, los establecimientos educacionales también. Entonces ahí, claro, hoy día Coihueco está como en zona libre, ¿no? De poder realizar lo que quiera. Buena justificación para el jefe esa.
2: Le voy a decir al gobernador Mario Arias que... si puede dar feriado legal
1: en Coihueco hoy día, ¿cierto? Sí. Y es un día de semana, claro, donde se trabaja, entre comillas, normalmente, pero claro, van a estar todos participando de estas actividades, aparte de este desfile, también, ¿cierto? Está este show entonces artístico que está en la plena Plaza de Armas, ¿sí?
2: Exacto.
1: Y que, claro, que consta ahí de varios grupos musicales, entonces vamos a estar hasta las tantas de la tarde por ahí.
2: Sí, no, aproximadamente ya. Siempre acá los actos cívicos se finalizan con todo ya como a las 4:30, 5 de la tarde aproximadamente.
1: Ah, ya tenemos para todo el día, ¿ves?
2: Sí, sí, es todo el día acá.
1: Tenemos todo el día.
2: Actividades, cine y todo demás. Aparte de todas las actividades que se realizan durante el mes. Marlene, no sé si tengo unos minutitos para conversar con el padre porque ya. Estoy ubicado en la iglesia.
1: Tenemos Eucaristía también en unos breves minutos.
2: Tenemos Eucaristía. Ya. Padre, por favor, si me permite. Estamos con nuestro cura párroco, nuestro padre Luis Concha, quien también dentro de algunos minutos, eso a las 10 de la mañana, ya estará oficiando, por supuesto, la Eucaristía correspondiente. Padre, buenos días, muchas gracias para la discusión.
3: Hola, José, buenos días, y buenos días también a todos los auditores de Radio La Discusión, que es muy, muy escuchada en todas partes allá de la región. Efectivamente, hoy día, en el contexto de los 139 años de la creación de la comuna de Coihueco, como es costumbre, también se comienza con una liturgia, con un tedeum, de acción de gracias, para orar por el pueblo, por su gente, por sus autoridades. Eso es ahora a las 10 de la mañana. Y después vienen ya las otras actividades que están planificadas y programadas por la ilustre municipalidad. Así que eso es lo que invitar ahí a la comunidad también, a las instituciones de acá de nuestra comuna, que vengan a participar. Sí, importante es también rezar, pedir y agradecer por lo que significa estos 139 años ya de la comuna, reconociendo que hay todo un historial como todo pueblo, y ese historial es a partir de las diferentes personas que en este caso que han nacido acá en nuestra comuna, que no dejan de ser importantes a nivel regional y también a nivel nacional.
2: Padre, en

0: dos años con él acá, acompañándolo hasta lo que llegó el momento de su Pascua. Conociendo la comuna, conociendo ya todas las comunidades, una acogida y un acompañamiento muy bonito de las comunidades, de las personas, tanto de los sectores como también acá del pueblo. Yo creo que todavía estoy en ese proceso de ir conociendo cada vez más la realidad de nuestra comuna. Nuestra labor de sacerdote no solo pasa por lo espiritual, sino pasa también por cosas de social, apoyar generalmente a las personas que no lo pasan bien, tanto a nivel material, a veces también otros dramas que hay que en todas partes afloran. Y esa es nuestra tarea, ese es mi compromiso de seguir apoyando y acompañando aquí a todas las instituciones, a sus autoridades y sobre todo a la feligresía.
1: Marlene, no sé si hay alguna consulta de estudios.
2: Bueno, lo que también tú le consultaste, ¿hace cuánto tiempo trabajando ahí? ¿Desde qué comuna él viene a trabajar a Coihueco?
0: Mire, yo vivo acá. ¿Ya? Yo vivo acá en la parroquia. Nosotros los sacerdotes nos van trasladando cada cierto tiempo.
2: Claro. ¿Ya?
0: Yo vengo de acá, de la comuna vecina, que es de Pinto. Estuve 7 años y medio ahí. Y de ahí me trasladan aquí a Coihueco. Yo soy oriundo de la comuna de Cosquecura.
2: Ah, pero siempre de la región de Ñuble.
0: Sí, allá tengo mi familia. Ya. Y como digo, nosotros vamos siendo trasladados cada cierto tiempo a diferentes parroquias y eso, por ende, a diferentes comunas.
2: Sí, y también en la comuna de Coihueco, bueno, sus vecinos también son todos diferentes, ¿cierto? Donde ha sido usted designado. Y ¿qué le podemos mandar un mensaje a todos los vecinos que usted ya los conoce hace unos años, ¿cierto? Y quienes conforman su iglesia, también hacen comunidad y van constantemente a compartir. ¿Qué mensaje les puede entregar hoy en este día importante para la comuna?
0: Bueno, en primer lugar, yo creo que uno debe ser agradecido. Uno nace en el lugar por un designio de Dios, ¿no? Y uno tiene que amar su lugar de donde nace, es lo primero eso. Amarlo significa conocerlo, y conocer no solamente geográficamente, sino conocer quiénes la constituyen. Y en ese sentido yo invitaría a la comunidad en general, no solo al mundo católico, sino a todas las personas que constituyen la comuna, a ser capaces de vivir en comunión, en fraternidad, en respetando mutuamente. Yo creo que hoy el mundo, la sociedad necesita unidad, necesita diálogo, respeto entre las personas. Si queremos formar y tener cada día un progreso, el progreso no solamente se marca por las cosas, los adelantos, el progreso se basa en las relaciones humanas. ¿Ya? Y si yo tengo buena comunicación y respeto a las otras personas, creyentes o no creyentes, del color político que sea, estamos haciendo y formando una comunidad realmente fraterna, y una comunidad que desea la paz, que desea vivir unidos, y sobre todo una comunidad que sea muy, pero muy solidaria. Esa es mi invitación, a no solamente ahora, sino trato de manifestarlo constantemente. Y por último, yo una vez al mes tengo misa en los diferentes sectores de acá de la comuna, y eso me permite estar también muy cercano a ellos.
2: Muy muy cercano a toda la comunidad y a sentir lo que pasa en cada sector también, ¿cierto? Todos tienen diferentes visiones, ¿cierto? También de la religión, independientemente de qué religión sean, ¿cierto? Pero siempre pensando en hacer una buena labor entre todos los vecinos. Unirse, lo importante, ¿cierto? Y en torno a la iglesia también. Hoy la invitación desde las 10 de la mañana es esta liturgia que comienza a esa hora, y luego, padre, también, ¿cierto? Las actividades que hay durante el día, este desfile y este show también que habrá por la tarde.
0: Así es. Después de esta celebración litúrgica, me parece que hay un compartir ahí en uno de los salones de la municipalidad, y después está el acto y el desfile. Y el fin de semana me parece que también hay otra actividad que creo que son las cuecas por los 139 años de existencia de la comuna. Así que, gracias a Dios, también tenemos un día precioso, sí. A pesar de un poquito helado, pero es
2: no
0: parte
2: hay lluvia
0: del sí. Tiempo, y lo lindo es que es un día despejado, y eso anima y reencanta a las personas.
2: Claro que sí, aquí llegue mucha gente, ¿cierto? Muchos vecinos de los diferentes sectores ahí de Coihueco a poder disfrutar de las diferentes

0: de actividad de este aniversario. Le queremos agradecer, padre, por estar con nosotros.
1: Muchas gracias, ¿no? Ustedes,
0: un abrazo grande para usted.
1: El puente que hizo acá José, así que sí. Agradecido por este espacio, ¿eh? Y para ustedes también sea una linda jornada, y especialmente a todos los auditores.
0: Muchas gracias. Igualmente para usted, un lindo día.
2: Ahí estábamos conversando con nuestro padre, entonces nuestro cura párroco, padre Luis Concha, acá en Coihueco, Marlén. Es lo que podemos comentar desde la comuna coihuecana, aprovechar también de saludar a la discusión, a Radio La Discusión, tengo entendido que 90 años ya.
0: Sí, ya queda poquito, pues vamos camino hacia allá.
2: Sí, camino a los 90 años.
0: Sí, así que ahí también vamos a estar celebrando con todos nuestros auditores de aquí a cuando llegue ese día en noviembre. Hoy te quiero agradecer, José. ¿Eh? Sí, ve, ahí sí dice que sí, dice Mario, dedito para arriba, dice que sí.
2: Muy bien.
0: Oye, muchas gracias, también. José, que me imagino también tú vas a disfrutar de todas estas actividades.
2: Sí, yo ahora ya voy con la transmisión desde la parroquia, con la misa, a través de la radio parroquial, y también después ya estamos con el tema del desfile y todas las actividades que se vienen realizando.
0: Transmisión a través de, ¿quiénes quieran estar ahí conectados con ustedes?
2: Van a ver en la Radio FM 2000, 107.7 acá en Coihueco, y www.radiofm2000.cl.
0: Ya, ahí para quienes quieran seguir, ¿cierto?, toda esta celebración. Te quiero agradecer, José, por estar con nosotros.
2: Gracias a ustedes, Marlene. Un abrazo.
0: Un feliz aniversario. Lindo día.
2: Gracias.
0: Chao, chao.
2: Igualmente. Chao, chao.
0: Ahí estábamos conversando, entonces enlace en vivo y en directo desde la comuna de Coihueco, saludando a todos nuestros amigos que están, ¿cierto?, ya preparándose para ya comenzar con la liturgia, luego después este acto cívico y desfile, y este show ya por la tarde, 139 años. Felicidades a todos los vecinos ahí de esa linda comuna de Coihueco.

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1: 9:58 a.m.
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2: Bienvenidos al boletín de las 10 de la mañana en Radio La Discusión. En el ámbito regional, el alcalde del Carmen, Renán Cabeza, se encuentra bajo una medida de protección que incluye rondas policiales. Esto luego de convertirse en el blanco de amenazas por parte de un delincuente con antecedentes policiales, generando gran preocupación en la administración local. Los hechos que desencadenaron esta situación se originan el pasado sábado, cuando el individuo fue sorprendido infraganti mientras robaba al interior de un domicilio habitado. Gracias a la rápida acción de vecinos y apoyo del equipo de seguridad municipal, logró ser reducido mediante una detención ciudadana, para luego ser entregado a la tenencia de carabineros de El Carmen. Sin embargo, lo que parecía ser un procedimiento de seguridad exitoso tomó un giro inesperado cuando el delincuente fue dejado en libertad este lunes. Según indicó el jefe comunal, la situación se tornó insólita cuando el individuo lo contactó mediante redes sociales y proferir las primeras amenazas el mismo día de su detención, lo que obligó a dejar constancia inmediata ante las autoridades policiales. Continuamos en el ámbito nacional. La auditoría externa forense encargada por la alcaldesa Camila Nieto concluyó que la Municipalidad de Valparaíso no presenta un déficit estructural atribuible a la administración del ex jefe comunal Jorge Charp. El informe que revisó la gestión financiera, presupuestaria, administrativa y control interno entre 2021 y 2024 determinó que el municipio mantuvo superávit en todos los ejercicios analizados, redujo su nivel de endeudamiento y fortaleció su patrimonio institucional. Continuamos en el ámbito internacional. El presidente de Colombia, Abelardo de la Espriella, declaró duelo nacional de 3 días por la víctima del terremoto de magnitud 7,4 que el pasado lunes golpeó varias partes del país y deja cerca de 240 muertos, según las autoridades regionales, mientras sigue la búsqueda de posibles sobrevivientes entre los escombros. Estas fueron las informaciones de las 10 de la mañana en Radio La Discusión.
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1: Ya estamos de regreso junto a ustedes desde la mañana con 9 minutos. Hoy nos vamos a ir a lo que seguramente usted pudo ver por las noticias a nivel nacional, el recién tornado registrado en Ñuble, que volvió a instalar una inquietud que hace algunos años parecía impensada. ¿Pueden repetirse estos fenómenos en nuestra región y qué tan preparados estamos para enfrentarlos, para entender qué ocurrió y cómo debemos actuar frente a estos eventos? Conversamos con el climatólogo del Departamento de Geofísica de la Universidad de Concepción. Le damos la bienvenida a Martín Jaques. ¿Cómo está? Bienvenido, Martín, a nuestro matinal.
2: Hola, muy buenos días, Marlene. Muchas gracias por esta conversación.
1: Gracias por estar con nosotros. Profesor, cuéntenos a partir de lo esencial. ¿Qué ocurrió meteorológicamente para que se formara este tornado?
2: Bueno, para que se formen tornados en el centro sur de Chile se necesitan básicamente dos ingredientes. Todo esto en el contexto, por supuesto, de lo que conocemos como un temporal, ¿no? Una tormenta. Un ingrediente es que haya viento fuerte y viento que cambia en altura, ya en niveles bajos y en niveles un poco más altos en la atmósfera. Estamos pensando en al menos 1 kilómetro de elevación, ¿verdad? Tenemos vientos que soplan con distintas intensidades y eventualmente también con distintas direcciones. Y eso lo que genera es rotación en la atmósfera. Eso nosotros le llamamos vorticidad. Hay que imaginarse como un eje, ¿sí?, imaginario, y hay entonces rotación en torno a ese eje. Y ese eje, con estas condiciones que estoy describiendo, generalmente es un eje horizontal, pero sabemos que los tornados representan en el fondo un giro en torno a un eje vertical, ¿verdad? Entonces, para que eso ocurra, el otro ingrediente que se necesita meteorológicamente es que haya ascenso de aire vigoroso, como el que sucede justamente en las tormentas eléctricas, por ejemplo, cuando vemos que se forman nubes muy grandes, estas nubes que parecen de algodón, ¿verdad?, y que suben en la atmósfera, ascienden, crecen. Ese tipo de tormenta entonces tiene mucho ascenso en la de aire, de masas de aire, y ese es el otro ingrediente que se necesita, y en ese ascenso eventualmente esta rotación que yo estaba describiendo antes se torna de un eje vertical. Así que esos son los dos factores esencialmente que se necesitan para la formación de un tornado, y tenemos que distinguir los tornados que se forman en esta zona, en el centro sur de Chile, a los que se forman, por ejemplo, en Argentina, que tienen otras características, donde hay mucho más energía en el ambiente, y que por lo tanto permite ese ascenso de masas de aire, o los que se forman en Estados Unidos también, son como de otro tipo, otra familia. Son ambientes entonces que tienen una conexión tropical mucho más evidente y por lo tanto tienen más energía en el ambiente. Nuestros tornados son un poco menos energéticos.
1: ¿Y qué tan excepcional es un evento como este Ñuble?
2: Sí, la verdad es que los tornados son parte de los fenómenos meteorológicos que deberíamos tener considerados en el centro sur de Chile. Son, por supuesto, infrecuentes. No suceden necesariamente todos los años, ¿verdad?, en una misma región administrativa, ni suceden con mucha frecuencia dentro de una estación del año. O sea, son más bien excepcionales. Pero los hemos olvidado, eso es lo que sucede. Yo sé que en Ñuble hay registros, por ejemplo, del año 81, ¿verdad? En San Carlos hay un tornado que fue histórico. Y también, bueno, en la década pasada, en 2013, también hay registros de tornados. Y lo que pasa es que la memoria humana, ¿verdad?, es corta, es frágil, y entonces se han ido quedando en el olvido esos eventos. Pero la verdad es que Chile es un país de tornados y tenemos que incorporar eso en nuestra planificación y también en nuestra educación en general.
1: Claro, porque nos sorprendemos mucho, ¿cierto? Mucho cuando sucede esto, y más en la región de Ñuble, porque es un hecho aislado, o existen también, como decías tú, antecedentes similares en la región. Lo que pasa es que, claro, no recordamos.
2: Exactamente, y la verdad es que, por ejemplo, en el caso del Biobío, donde estoy yo en Concepción, claro, hay un hito importante que fue este enjambre de tornados del 2019, que si bien recordamos, a fines de mayo del 2019 hubo un tornado el día 30 de mayo en Los Ángeles y el día 31 de mayo en Concepción, y eso también remeció bastante acá a la ciudad, a la población, y eso también nos volcó desde la ciencia a poner el foco de investigación también en los tornados, y hemos aprendido mucho desde entonces sobre los tornados en Chile, y se ha rescatado mucho también la memoria de los tornados históricos. Sin ir más lejos, por ejemplo, el año 34, bueno, es bastante lejos, ¿verdad?, para la memoria tradicional. El año 1934, un tornado bastante destructivo que pasó por el centro de Concepción, por la plaza, por el mercado, y dejó también muchos impactos. Lamentablemente, estos eventos a veces pueden tener también muertes de personas, ¿no?, como consecuencia. Entonces, está eso por un lado, pero luego hay colegas de la Universidad de Chile, por ejemplo, que han hecho una recopilación muy exhaustiva, también de crónicas, por ejemplo, de la conquista, ¿verdad?, durante la presencia de los españoles en nuestro territorio, y ellos tienen también muchas descripciones de eventos que son claramente, por la descripción que se hace del fenómeno, son claramente tornados, trombas marinas. Pero lo que a mí me resulta también mucho más interesante es que hay una tradición oral, que también ahora está en parte escrita, ¿verdad?, de los pueblos originarios. El pueblo mapuche tiene muchos relatos que son relativos a los tornados y a las trombas marinas, y eso entonces hay que relevarlo, porque eso quiere decir que desde los tiempos primeros, ¿verdad?, de la ocupación de este territorio, ya había una conciencia de ese tipo de fenómenos.
1: Y cada vez que ocurre un fenómeno de este tipo surge la misma duda. ¿Es posible anticipar un tornado con suficiente tiempo para alertar a la población, o no existen limitaciones importantes en los sistemas de pronóstico?
2: Claro, eso es una pregunta fundamental, ¿verdad? Sí. Tenemos que decir ahí que los pronósticos del tiempo han mejorado sustancialmente en las últimas décadas, a tal punto que, bueno, creo que en general la mayoría de las personas usan algún tipo de información meteorológica para planificar actividades, o al menos para saber cómo vestirse, ¿verdad?, acá en el sur de Chile.
1: Desde lo más básico.
2: Sí, pero podemos decir que ya sabemos con bastante precisión, por ejemplo, a pocos días cuándo va a llover, por ejemplo, y no solamente eso, sino que cuánto va a llover y a qué hora va a empezar la lluvia. Y eso, claro, tiene una incertidumbre, sobre todo si los pronósticos son a varios días, pero en general acierta muy bien en Chile. Ahora, uno quisiera también saber si con ese avance tecnológico y científico, ¿verdad?, se puede pronosticar dónde y cuándo van a ocurrir tornados. Y la verdad es que eso es mucho más difícil, porque los tornados son, a diferencia de un frente frío, por ejemplo, que tiene cientos de kilómetros de extensión y que barre sobre varias regiones del sur de Chile, un tornado ocurre en un área muy puntual, o sea, pocos metros cuadrados, ¿verdad? Tiene una extensión muy acotada y es producto particularmente de nubes particulares que tienen estas características que hablábamos al comienzo. Entonces, más que nosotros podamos con certeza saber cuándo y dónde va a ocurrir un tornado, lo que sí hemos avanzado en los últimos años, y eso es muy meritorio, es diagnosticar cuáles son entonces estos ingredientes que yo estaba mencionando, pero también cuáles son los valores típicos con los que los tornados suelen ocurrir. Y eso nos permite al menos tener una idea de que ciertas tormentas reúnen las condiciones para potencialmente generar tornados. Ahora, eso significa que actualmente nosotros podemos decir, atención, estas tormentas parecen tener la capacidad de generar tornados, y uno podría decir, por ejemplo, entre el Maule y la Araucanía, en el Valle Central, o en la costa, por ejemplo. Claro, y eso para tomar decisiones es difícil, ¿verdad?, porque es un área muy grande, y también uno dice entre la tarde de tal día hasta la tarde del día siguiente, son 24 horas. Pero respecto a no tener ninguna información, yo creo que eso es algo muy valioso. Y un acierto entonces de los servicios operacionales, ahí está la Dirección Meteorológica de Chile y el Servicio Meteorológico de la Armada de Chile. Ambas instituciones ya tienen incorporado este tipo de aviso. Y de hecho, para el tornado de Ñuble, ¿verdad?, en torno a Chillán, en varias comunas en torno a Chillán, había un aviso justamente de condiciones favorables para la ocurrencia de este tipo de eventos. Así que no tenemos la capacidad de decir, insisto, puntualmente qué comuna, por ejemplo, y en qué momento, pero sí, de forma más amplia, que en una región, por ejemplo, y en una ventana de tiempo de un día, por ejemplo, van a haber tormentas que reúnen esas condiciones. También hay muchas falsas alarmas con eso, y por eso hay que ser cuidadoso, ¿verdad?, hay que afinar estos instrumentos, porque uno no puede estar pronosticando eso constantemente, ¿verdad? O sea, finalmente eso pierde validez para el público y ya nadie tomaría en serio ese tipo de avisos. Así que se hacen con mucha cautela, también se espera que haya menos incertidumbre en los pronósticos y bueno, y también muchas veces se corre el riesgo de dar un aviso que es una falsa alarma, pero es mejor prevenir que curar.
1: Claro. De todas maneras, profesor, hay quienes relacionan inmediatamente estos fenómenos con el cambio climático. Desde la evidencia científica, ¿qué podemos afirmar y qué no respecto a esta relación?
2: Sí, la verdad es que tenemos un registro bastante incompleto de los tornados en Chile. Bueno, de hecho, eso es parte de que se habían ido perdiendo en la memoria, ¿verdad? Que eventualmente muchos de estos eventos, tornados y trombas marinas, ocurrían. Pensemos en la década del 80, del 90, del 2000, ¿verdad? Pero si ocurrían, quizás había pocos observadores y quienes los observaban, claro, no tenían un celular en la mano, ¿verdad?, para registrarlo. Entonces, hay un sesgo ahí en el hecho de que en los últimos años tenemos muchos registros de tornados respecto a años precedentes, a décadas precedentes, pero no tenemos claro si eso es más bien porque, claro, tenemos los dispositivos y hay internet y es muy eficiente ahora comunicar ese tipo de información respecto a antes. Entonces uno podría decir, ahora hay mucho más tornados que hace 10 años, ¿verdad? Pero tiene que ver con ese fenómeno también. Entonces, la verdad es que ahora no tenemos una evidencia directa para decir que los tornados tienen alguna relación con el cambio climático. Pero hay hipótesis que podrían plantear ciertos mecanismos físicos que los vinculan, pero eso es poco de investigaciones en curso.
1: Entonces, ¿deberíamos acostumbrarnos a estos eventos meteorológicos más extremos?
2: Sí, o sea, mira, es un buen punto porque los tornados no deberían ser considerados como eventos extremos porque son como un fenómeno en sí mismo, ¿no? En general los llamamos fenómenos de tiempo severo por las implicancias que pueden tener en sus impactos. Pero debemos no necesariamente pensar que los tornados se van a hacer cada vez más intensos y más frecuentes. Es una posibilidad, estamos también investigando al respecto, pero sí deberíamos ciertamente incorporarlos en nuestros planes de planificación, ¿no? Y los planes también de educación, por ejemplo. Yo creo que, a diferencia de lo que Chile ha hecho muy bien con el caso de los sismos, por ejemplo, que tenemos una cultura sísmica y tenemos también leyes, ¿verdad?, que ordenan, por ejemplo, cómo deben ser las construcciones para que sean antisísmicas. En el caso de los tornados, eso nos pilla muy desprevenidos porque es muy improbable que alguien se encuentre con un tornado en su vida y no tenemos educación al respecto y tampoco entonces sabemos muy bien qué hacer, ¿no? Y tampoco tenemos entonces planes de reacción ante tornados o planes también que consideren eso en cierta planificación de infraestructura, ¿verdad? Y eso, sobre todo en el centro sur de Chile, es un desafío que tenemos que abordar porque son parte de nuestra realidad.
1: Sí, justamente respecto a eso, ya para ir finalizando, por ejemplo, si mañana se emite una alerta por tormentas severas en Ñuble, ¿cuáles son las tres recomendaciones más importantes que deberían seguir las familias para protegerse?
2: Claro, o sea, lo que es muy relevante es, sobre todo si uno ve un fenómeno con características de tornado, que tienen que ver con estos fuertes vientos, ¿verdad?, esta rotación que a veces en su etapa inicial no es evidente, pero que uno ve en superficie eventualmente el impacto que tiene, ¿verdad? Se forma así un torbellino en superficie, una rotación con fuertes vientos, se escucha un sonido muy fuerte. En ese caso lo que hay que hacer claramente es, si uno está a suficiente distancia, es alejarse del lugar, no acercarse por curiosidad, ¿verdad? Pero además, claro, si uno está a corta distancia hay que tomar resguardo en lugares seguros, o sea, no estar cerca de sectores que sean frágiles, por ejemplo, de ventanales, ¿verdad? No estar expuesto a techumbres que se pueden volar, que es lo que vimos también que ocurrió en el evento que estábamos refiriendo en Ñuble, y acá alejarse de los árboles.
1: Sí, y también, profesor, la persona que bueno se dedicó a grabar y se descuidó como de incluso de sus mascotas, eso también fue un punto como de reflexión después de lo que pasó.
2: Claro, yo entiendo que es muy espectacular, ¿verdad?, el evento, y hay entonces quienes quieran registrarlo de todas formas, y de alguna forma eso también ha ayudado a tener un conocimiento del evento, pero claro, una actitud de riesgo que habría que evitar. a menos que uno estuviera muy lejos, ¿verdad? Y viera que el tornado se está más bien alejando que acercando, pero sí, esa es una actitud de riesgo, por ejemplo, que da cuenta de que nos falta esa cultura, ¿verdad?
1: Sí.
2: De prevención. Ahora, SENAPRED tiene un manual sobre tornados bastante general, pero que es un avance, pero yo creo que es un desafío, insisto, para, por supuesto, para las instituciones públicas, para la academia también, donde trabajo yo, hacer un ejercicio de divulgación. Esta misma entrevista, por supuesto, los medios tienen un rol importante en difundir esta información, y que generemos una cultura, entonces, que incorpore a los tornados dentro de nuestra cotidianidad. Es fenómeno.
1: Oye, profesor, en la comunidad, ¿cierto? Sin duda entender estos eventos es el primer paso para prepararnos mejor riesgos. Muchas gracias por esta conversación. Martín Jaque es climatólogo del Departamento de Geofísica de la Universidad de Concepción. Muchas gracias por estar en nuestro matinal.
2: Muchas gracias a ustedes. Buen día y bueno, quedamos entonces en contacto para otras conversaciones.
1: Sí, que estén muy bien. Muchas gracias. Que tenga buen día. Nos vamos a la música y estamos de vuelta.

0: 10:32.
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Ya estamos de regreso junto a ustedes, 10 de la mañana con 39 minutos. Y como siempre nos acompaña el Servicio Nacional de Reinserción Social Juvenil, porque reinserción es seguridad. 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Oye, a propósito de educación, hay 20 liceos técnicos profesionales de Chile que recibirán nuevo equipamiento. La Cámara Chilena de la Construcción dio a conocer los liceos ganadores de Salas Construyo Mi Futuro, una iniciativa que buscó premiar a 20 establecimientos técnicos profesionales de todo el país con equipamiento de primer nivel. De acuerdo con la información, el equipamiento de los establecimientos está orientado a potenciar la formación técnico-profesional vinculada al sector mediante la habilitación de espacios de aprendizaje modernos que consideran equipamientos, herramientas digitales y un fuerte énfasis en tecnología, innovación y vinculación con empresas del rubro, y apuntan a contribuir a una formación pertinente y alineada con las necesidades actuales del mercado laboral. Para conocer a los escogidos, se abrió un proceso de postulación en el que participaron con su proyecto 96 colegios de todo nuestro país. Tras un periodo de selección en el que trabajaron comisiones evaluadoras con integrantes de universidades, institutos profesionales, el Ministerio de Educación, Seremi, municipalidades, fundaciones y empresas, ¿cierto?, los 20 liceos ganadores fueron seleccionados. En concreto, cada liceo recibirá 20 equipos computacionales para estudiantes, una estación para docente, un plotter técnico, una pizarra interactiva, un proyector HD y una impresora multifuncional. La iniciativa además contempla acciones de capacitación inicial para las y los docentes responsables del uso de este equipamiento. Y dentro de todo nuestro país hay de diferentes regiones, y entre esas está también la región de Ñuble, y que beneficia esta vez al Liceo Politécnico Capitán Ignacio Carrera Pinto en las especialidades de construcción, electricidad y construcciones metálicas. Dentro de ello también hay liceos de todo nuestro país, desde el norte hasta el extremo sur entonces. Y claro, felicitamos a Ñuble entonces por este Liceo Politécnico Capitán Ignacio Carrera Pinto, que va a tener esta designación. Entonces ya se ganaron este equipamiento con herramientas digitales gracias a la Cámara Chilena de la Construcción.

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1: Ya estamos de regreso, 10 de la mañana y 48 minutos, saludando a todos los que nos están sintonizando a esta hora de la mañana, cuando hay una mañana soleada, pero igualmente fría en la región de Ñuble, a quienes están escuchándonos desde sus trabajos también, desde muy tempranito, a quienes viajan a otras comunas para llegar a hacer a sus lugares de trabajo, así que siempre somos la compañía en la ruta, en el camino, el destino a casa también, de vuelta en la tarde, así que saludos para todos quienes nos acompañan. Oye, y nos vamos al ámbito de la salud porque desde el lanzamiento de la campaña de vacunación e inmunización 2026, los ñublencinos se han sumado ampliamente al proceso que establece como meta alcanzar un 85% de cobertura. Sin embargo, algunos grupos de riesgo aún se mantienen por debajo de este porcentaje, por lo que las autoridades reiteraron el llamado a quienes todavía no se han inmunizado a proteger su salud durante este invierno. La Seremi de Salud de Ñuble, Paulina Arriagada, indicó que con las bajas temperaturas que persisten en la región y la circulación activa de virus respiratorios como el rinovirus, estamos en un momento clave para reforzar el cuidado de quienes tienen mayor riesgo de desarrollar complicaciones. Si bien la comunidad ha respondido a la estrategia de vacunación contra la influenza y Ñuble mantiene buenos niveles de cobertura, quieren insistir especialmente con quienes aún están pendientes, en particular los grupos de mayor riesgo, para que puedan acercarse a los puntos habilitados. Desde el 23 de julio, esta estrategia se amplía a toda la población, por lo cual cualquier persona puede acceder a ella acudiendo al punto de vacunación más cercano. Actuar a tiempo es fundamental para prevenir cuadros graves, disminuir el riesgo de hospitalización y cuidar a nuestras familias durante lo que queda de invierno todavía, ¿cierto? Que no sabemos cómo se comporta lo que queda de este invierno. En esta línea, la directora subrogante del Servicio de Salud Ñuble, Marianela Sandoval, explicó que actualmente aún cuentan con un número

importante de personas pertenecientes a grupos de riesgo que no han sido vacunados, ¿cierto? Lo que nos mantiene atentos, dice, considerando que las bajas temperaturas continúan y favorecen la circulación de virus respiratorio. En Ñuble, 41.617 personas mayores de 60 años aún no se han sumado a este proceso, al igual que 5.952 niñas y niños de 6 meses a 5 años y 993 embarazadas. Y recuerde que hay puntos donde continúan desplegados los equipos de salud estratégicos como el Mall Arauco, el supermercado líder de Avenida Collín, además vacunatorios disponibles en establecimientos de salud con el propósito de acercar la vacunación a toda la población. La vacuna contra la influenza tarda aproximadamente 2 semanas en generar una respuesta protectora, por lo que es importante inmunizarse oportunamente, ¿cierto? Para que usted esté preparado todavía, ¿cierto? Dice, no, pero ¿para qué? Si ya pasó el invierno todavía, no sabemos hasta cuándo vamos a tener el invierno, las bajas temperaturas que todavía nos pueden provocar, ¿cierto?, el riesgo de sufrir algún tipo de influenza, otro tipo de virus este año. Nos vamos a la música y volvemos.

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1: 10 de la mañana, 59 minutos.
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0: Bienvenidos al boletín de las 11 de la mañana en Radio La Discusión. En el ámbito regional, un importante conjunto de obras para mejorar la conectividad de las comunidades aledañas en la Ruta 5 fue presentado por el Ministerio de Obras Públicas, MOP, a través de la Dirección General de Conexiones y Concepciones a la Municipalidad de Bulnes, en el marco de los trabajos asociados a la conexión a la concesión Ruta 5, tramo Chillán-Cuyipulli. La jornada permitió informar al alcalde de Bulnes, Gonzalo Bustamante, las soluciones incorporadas al proyecto de ingeniería de detalle luego de un proceso de participación ciudadana que recogió requerimientos de vecinos, autoridades y actores locales. Entre las principales obras destaca la solución para el sector Tres Marías del Rosario, quienes, una vez que entre en vigencia el cobro efectivo por tramos con pórticos de pago proyectado para el año 2032, obligaba a estas comunidades a pagar por dirigirse hacia Bulnes Centro sin posibilidad de alternativas. Continuamos en el ámbito nacional. 3 inspectores municipales de Viña del Mar afectados en ojos y piel, 8 con daños en su equipamiento táctico y 2 camionetas dañadas fue el resultado de una agresión por parte de vendedores ambulantes en un operativo realizado este martes. Por lo mismo, la municipalidad presentó una querella contra los comerciantes ambulantes ilegales que rociaron cloro y golpearon con elementos contundentes a inspectores de la Dirección de Seguridad Pública y a personal de carabineros durante el operativo de fiscalización en calle Quillota con Arlegui. Continuamos en el ámbito internacional. El presidente de Estados Unidos, Donald Trump, aseguró este martes que decidió cambiar de avión de manera encubierta el pasado julio en Turquía porque se limitó a acatar la recomendación del servicio secreto ante la amenaza de un ataque contra la aeronave, un episodio que revelaron en la víspera dos principales diarios estadounidenses. Depende del servicio secreto y yo solo sigo sus instrucciones, así que actúo bajo la supervisión del servicio secreto y del ejército. Querían que actuara de otra manera, con otras medidas de seguridad querían que lo hiciera, así que tengo que hacerlo, hago lo que me dicen, afirmó este martes Trump a bordo del avión presidencial a cuenta de lo sucedido en Ankara el pasado 8 de julio tras la cumbre de la OTAN. Estas fueron las informaciones de las 11 de la mañana en Radio La Discusión.
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1: Ya estamos de regreso junto a usted. Hoy revisemos qué temperatura tenemos a esta hora en la capital regional. Tenemos ya 8 graditos, 8 grados, se nota bastante la diferencia de 1 a 8, que teníamos a las 9 de la mañana, y la máxima llegaría a 13 con cielos totalmente despejados. Oye, disfrutar de este día de cielos despejados porque ya jueves, viernes y sábado, solo cielos cubiertos y con chubascos es lo que se viene para los próximos días. Vuelve nuevamente, ¿cierto?, con todo el invierno. Hoy y nos vamos a lo que tiene que ver con la Comisión de Diputados, la Cámara de Diputados y Diputadas despachó el proyecto de ley que busca establecer una bonificación por la compra de pañales y medicamentos, iniciativa que apunta a aliviar estos gastos para los hogares de menores ingresos. La propuesta, que continúa ahora su tramitación legislativa, establece dos bonificaciones independientes entre sí, una destinada a la adquisición de pañales y otra para la compra de medicamentos. El beneficio se calcularía mensualmente tomando como referencia el impuesto al valor agregado IVA pagado por las personas en estas compras, sujeto a los topes que establezca la normativa. De acuerdo con el proyecto, podrán acceder quienes pertenezcan al 80% de los hogares más vulnerables según el Registro Social de Hogares. ¿Quiénes podrían recibir esta bonificación en el caso de los pañales infantiles? El beneficio está dirigido a madres de niños y niñas de hasta 24 meses de edad. También considera pañales para personas mayores de 65 años que presenten determinadas condiciones médicas. En caso de

dependencia debidamente acreditada, el beneficio podrá ser recibido por sus cuidadores. Respecto a los medicamentos, la iniciativa contempla una bonificación para quienes adquieran los fármacos que sean incorporados con la cobertura del beneficio. Para ello, las compras deberán efectuarse en el comercio formal y estar respaldadas por una boleta electrónica. En el caso de los medicamentos, además, será necesaria una receta médica electrónica vigente. Para los pañales destinados a personas mayores, en tanto, se requerirá un certificado médico que acredite la condición que justifica su utilización. La administración de las bonificaciones quedaría en manos del IPS, organismo encargado de determinar y gestionar los respectivos pagos. Durante su discusión en la Comisión de Desarrollo Social se le plantearon distintas propuestas para ampliar la cobertura, entre ellas incorporar a personas menores de 65 años con discapacidad o dependencia y extender el beneficio de pañales a niños y niñas y adolescentes con condiciones que afecten el control de esfínter. También se abordó la posibilidad de ampliar gradualmente el beneficio por sobre el 80% del registro social de hogares. Tras ser despachada por la Comisión de Desarrollo Social, la iniciativa deberá continuar con las siguientes etapas de su tramitación en la Cámara de Diputados. Eso es lo que se viene entonces. Esperemos que sí, que pronto tengamos noticias respecto, cierto, a esta nueva normativa que es necesaria, fundamental a la ayuda de todos los hogares con más necesidad en nuestro país, que son ahora cada vez más. Nos vamos a la música, volvemos.

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1: Ya estamos de regreso junto a ustedes, 11:25 minutos, ya de este día miércoles 12 de agosto. 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Oye, los voy a llevar a lo que tiene que ver con, seguramente que muchos pensaron que se podía ver desde nuestro país, estamos hablando de los eclipses, porque un nuevo eclipse solar total tendrá lugar este miércoles 12 de agosto, en uno de los principales eventos astronómicos del año. Sin embargo, quienes se encuentren en Chile no podrán observar directamente el fenómeno desde el territorio nacional. De acuerdo con la NASA, la franja de totalidad atravesará sectores de Groenlandia, Islandia, el norte de Rusia, el Océano Atlántico, España y una pequeña zona de Portugal, entre otros puntos del hemisferio norte, como gran parte de Europa, Canadá, el norte de Estados Unidos y el noreste de África, podrá apreciarse como eclipse parcial. A escala global, el eclipse comenzará a eso de las 11:34 horas de nuestro país. El máximo del fenómeno se producirá posteriormente durante su recorrido por el hemisferio norte a eso de las 13:45 horas. En esta parte del mundo. Chile queda fuera tanto de la franja de totalidad como de las zonas alcanzadas por el eclipse parcial. De hecho, el registro de los próximos eclipses visibles desde el país indica que el siguiente fenómeno observable será el eclipse lunar parcial el 27 y 28 de agosto de 2026. Así que este por el momento no será posible ver para los fanáticos, ¿cierto?, de lo que tiene que ver con la astronomía, pero sí el próximo, esperamos que sea así, a fines casi del mes de agosto. Nos vamos a la música, pausa y estamos de vuelta.

0: 11 de la mañana, 31 minutos.
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1: Ya estamos de regreso junto a ustedes, 11:38 minutos en vivo. Recuerden que también estamos presentes en nuestras redes sociales, Instagram, Radio La Discusión, para que nos conozca y visite la página y esté al día con todas las informaciones de nuestro país y la región de Ñuble. Hoy los voy a llevar esta vez a lo que tiene que ver con una reserva nacional que es los Huemules de Niblinto, que tendrá un consejo consultivo. La conformación de la mesa territorial participativa de la Reserva Nacional Los Huemules de Niblinto se materializó el pasado viernes 7 de agosto en el sector Minas del Prado, en Coihueco, con participación de vecinos y vecinas, instituciones públicas y otros actores del territorio, iniciando un proceso que busca avanzar posteriormente hacia la constitución del consejo consultivo de esta área protegida. La seremía del Medio Ambiente de Ñuble, Angélica Cuevas, destacó que este proceso permitirá incorporar activamente a las comunidades en la protección de la reserva. Esta mesa representa una oportunidad para vincular a la ciudadanía, las instituciones y los distintos actores del territorio en el cuidado de la Reserva Nacional Los Huemules de Niblinto. Si queremos avanzar hacia una gobernanza participativa que permita fortalecer su conservación y posteriormente conformar su consejo consultivo en línea con fortalecer el trabajo con las comunidades y la protección de nuestro patrimonio natural. La Reserva Nacional Los Huemules de Niblinto cuenta con cerca de 2.000 hectáreas y forma parte de un territorio de alto valor para la conservación de la biodiversidad, particularmente por constituir hábitat del huemul y por la riqueza de especies presentes en la zona. El director regional de CONAF, Domingo González, relevó el rol de las comunidades en la administración de las áreas protegidas. La conformación de esta mesa se desarrolla además en el contexto del proceso de traspaso de las áreas protegidas desde CONAF hacia el Servicio de Biodiversidad y Áreas Protegidas. El director de Ñuble del SBAP, Nicolás Gatica, sostuvo que el trabajo con las comunidades será fundamental en esta nueva etapa de la gestión de las áreas protegidas. Contar con el conocimiento y participación de los actores locales permitirá fortalecer la administración de la reserva, aportar a la actualización de su plan de manejo, reforzar la protección de la biodiversidad regional. Por lo tanto, es una muy buena noticia, ¿cierto?, que ya se haya confirmado esta participación de vecinos, que es tan importante, instituciones públicas y actores del territorio, iniciando este proceso que busca avanzar posteriormente hacia la constitución del consejo consultivo de esta área protegida en la región de Ñuble. Nos vamos a la música y estamos de vuelta.

Ya estamos de regreso, 11 con 50 minutos a través del 94.7 Radio La Discusión. Oye, comentarles algo que seguramente va a ser útil para quienes tienen hijos mayores de 12 años, porque el Banco Estado anunció un cambio en los requisitos de acceso a la cuenta RUT que tendrá impacto directo en las más de 134.000 estudiantes beneficiados de JUNAEP. Desde ahora, jóvenes chilenos y extranjeros con cédula de identidad vigente podrán acceder al producto financiero a partir de los 12 años. La modificación permitirá que adolescentes puedan recibir y administrar directamente distintas becas entregadas por el Estado. Hasta ahora existía una diferencia. Las mujeres podrían abrir una cuenta RUT desde los 12 años, mientras que los hombres menores de 14 necesitaban un tutor para recibir sus beneficios mediante la cuenta del representante o a través de pago por caja. Con el nuevo requisito de edad, los estudiantes que cumplan las condiciones podrán recibir en su propia cuenta RUT beneficios como la beca indígena, la beca presidente de la República, la beca de integración territorial, la beca de mantención, entre otras, ¿cierto?, que hay de beneficios del Estado. El director nacional de JUNAEP, Fernando Peña, destacó que la medida permite a los estudiantes acceder de manera directa a sus beneficios y aprender desde muy chico.

públicos sobre educación financiera y administrar sus propios recursos. Además, señaló que el cambio permitirá a la institución asegurar con mayor certeza que los recursos lleguen de manera correcta a sus beneficiarios. Desde la entidad indicaron que Cuenta RUT cuenta actualmente con más de 15 millones de clientes en el país. Ampliar su acceso desde los 12 años sin distinción de género o sexo nos permite seguir acercando soluciones financieras a más jóvenes y entregarles una alternativa segura para recibir y administrar sus recursos con mayor autonomía. Así que ya lo saben, ya desde los 12 años para niños y niñas ya podrán tener esa propia cuenta RUT sin necesidad de tener un tutor, ¿cierto?, que los ayude a abrir esta cuenta. Nos vamos a la música, estamos de vuelta.

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1: 11 de la mañana, 58 minutos.
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2: Bienvenidos al Boletín del Mediodía en Radio La Discusión. Comenzamos en el ámbito regional desde la comuna de Portezuelo junto a Carlos Sadolay.
3: Gracias. Una profunda preocupación por las graves pérdidas que afectan a los agricultores de la comuna de Portezuelo, manifestó la concejala Paulina Zamudio tras los severos daños provocados por el reciente sistema frontal que azotó la zona rural en las últimas semanas. Ante este complejo escenario, la autoridad comunal, Sol Local, Prodesal. El objetivo es levantar un catastro detallado de las personas que enfrentan situaciones críticas en el área agrícola y ganadera. De acuerdo con lo señalado por la concejala, los pequeños productores se encuentran desprovistos de infraestructura y sustento básico para sus animales, reportando la pérdida de corrales, pasto y reservas de paja de trigo y lentejas indispensables para la alimentación de caballos y ovejas. Paulina Zamudio señaló.
4: Bueno, porque es muy importante tener conocimiento. En este caso, Prodesal hizo un trabajo muy significativo en la emergencia, visitando a todos nuestros agricultores. Y para nosotros es sumamente importante como concejales tener la información idónea con respecto al levantamiento que ellos pudieron hacer durante esas visitas, y así nosotros tener un diagnóstico claro y preciso con respecto a la situación agrícola, agropecuaria de nuestra comuna de Portezuelo. Por supuesto, tenemos varios agricultores afectados, sobre todo con sus invernaderos, muchos de ellos, otros que tenían a campo abierto y fueron inundados todas sus producciones en este caso, así que por eso es importante que nosotros mantengamos esa comunicación con Prodesal y manejemos también la misma información para futuras ayudas que pudiesen levantarse a través del gobierno regional como del gobierno central. Gente que tenía campo abierto, los animales, digamos, por el tema del pasto, ¿cierto? Pero hoy en día tenían que tenerlo dentro de sus casas por motivo de las inundaciones, el desborde de algunos esteros, ríos que tuvimos también en el sector ya cercano a la comuna de Ranquil. Entonces obligó también a tener mayor demanda de alimentos para tener los animales, digamos, más cerca y a salvo.
3: Asimismo, la autoridad edilicia enfatizó que diversos agricultores locales le han manifestado que sus invernaderos y huertos familiares fueron devastados por las lluvias y el viento. A raíz de esto, recalcó la necesidad inmediata de gestionar recursos y ayuda estatal para reponer las hortalizas de subsistencia, las cuales representan el sustento diario de decenas de familias rurales de Portezuelo. Adolay Sobarzo, corresponsal.
2: Continuamos en el ámbito nacional. La inestabilidad meteorológica se mantiene este miércoles en el norte del país, con alertas y avisos vigentes por precipitaciones, fuertes vientos, tormentas eléctricas y de arena en distintas zonas de Arica, Parinacota, Tarapacá, Antofagasta, Atacama y Coquimbo. Las condiciones ya han generado baja visibilidad, corte de suministro eléctrico, daños menores y restricciones en rutas, mientras las autoridades mantienen desplegados equipos preventivos en la zona. Estas fueron las informaciones del mediodía en Radio La Discusión.
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0: Ya estamos de regreso junto a ustedes, 12:04 en esta jornada de día miércoles. Se nos acompaña Alejandro Aguilera, él es administrador regional en representación del gobernador de la región de Ñuble, Óscar Crisóstomo. ¿Cómo está, Alejandro? Bienvenido a nuestro matinal.
1: Hola, Marlene. Muchas gracias por la invitación. Feliz de estar acá en Radio La Discusión esta mañana fría.
0: Sí.
1: Para conversar sobre diferentes temas que son relevantes para la región de Ñuble.
0: Sí, uno de esos temas es la Escuela de Formación Transitoria de Carabineros, que en Quiriwe fueron recibidos a los 90 alumnos y alumnas, 45 hombres y 45 mujeres, que integrarán la primera generación de la Escuela Transitoria de Carabineros, Grupo Quiriwe. Cuéntenos ahí, Alejandro, por qué, obviamente, qué significa para Ñuble contar con la primera Escuela Transitoria de Carabineros del país.
1: Bueno, comenzamos a hacer realidad los sueños que comprometimos en el inicio del nuevo periodo del gobernador Crisóstomo, donde la seguridad estaba en el centro del trabajo que se comprometía para los habitantes de Ñuble. Y eso requiere de muchas acciones que se han desarrollado y que se han visto durante el último tiempo. Acciones que se desarrollan con las policías, principalmente, que tienen el rol de orden y seguridad, con inversión para la policía de investigaciones y también para carabineros, y con esta idea que es más innovadora de lo que nosotros habitualmente vemos en las regiones, que era descentralizar la formación de carabineros. Tenemos en Chile todavía una brecha de carabineros que por cantidad de habitantes, y la manera de contribuir eso desde la región es generando los espacios de formación, y eso no es tan fácil de conseguir de buenas a primeras, porque la formación la hace Carabineros de Chile, pero encontramos una buena alianza, una buena oportunidad para trabajar junto a la institución y darle cuerpo a esta escuela de formación que de manera transitoria funcionará en Quiriwe durante el tiempo que se construye la definitiva. Ñuble va a tener una escuela de formación definitiva que se va a emplazar en Chillán, acá en Cato, pero mientras eso ocurre, y dado la necesidad de contar con más personal de seguridad, específicamente de carabineros, se habilita el ex internado Casiano Andrade de Quiriwe para la formación de los primeros 90 carabineros que se van a formar, valga la redundancia, en la región de Ñuble. Estos estudiantes llegaron ayer a la región. La mayoría de ellos pertenece a la región de Ñuble, ¿ya? Esa es la gracia que tiene también esta formación, que Ñuble aporta con bastantes personas que quieren ser carabineros y carabineras. Ya más del 50% de las personas que llegan a formarse acá en Quiriwe pertenecen a la región de Ñuble, pero también vienen de otras regiones del país, de regiones aledañas como Maule, Biobío, lo que también entrega algo que es muy valioso para nosotros, que es acercar también al territorio, a sus familias, a las personas que están formando. Eso tiene muchas condicionantes favorables para la formación, y tenemos acá un lujo de escuela, que se el internado el antiguo internado municipal de Quiriwe se transformó en una escuela de formación. Para eso se requirió inversión regional, que la aportó nuestro gobierno regional, para habilitarlo como una escuela de formación. Tenía sí la infraestructura acorde, tenía un edificio de 3 pisos con dormitorios, con salas de clase, con comedores, pero ya tenía sus años, entonces hubo que intervenir todo lo que se refería a la infraestructura y habilitarla como una escuela ya de formación profesional, que es lo que hoy día existe en Quiriwe.
0: ¿Y cómo contribuye esta escuela también a resolver la necesidad de nuevos carabineros en la región?
1: Contribuye porque lo que se necesita para que existan nuevos carabineros y carabineras y que vayan ciertamente a fortalecer las tareas de orden y seguridad, se tienen que formar más. Y lo que existe hoy día son algunas escuelas, la principal está en Santiago y existe otra también en Viña del Mar. Y esas escuelas tienen a tope sus cupos de formación. Entonces, la manera de aportar y contribuir a que existan nuevos carabineros en las calles y en las labores policiales es que se abran nuevos cupos de formación. Y lo que hicimos a través de esta alianza con Carabineros y el gobierno regional fue habilitar nuevos cupos de formación. 90 van a ingresar por año. Estos que ingresaron el año 2026 partieron su formación en Santiago, la primera parte de la formación, el primer semestre, lo hacen en la capital, y luego llegan acá a Quirihue para completar este año 2026 y el 2027, y estos carabineros que se están formando ya salen a labores policiales a contar del 2028. Son 2 años de formación intensiva la que reciben estas personas, estos jóvenes, son muy jóvenes todos.
0: Oye, y ahora nos vamos, Alejandro, a lo que pasa con el gobierno regional de Ñuble, que desarrolla la programación Sembramos Futuro hacia los 250 años del natalicio de Bernardo O'Higgins, iniciativa que busca relevar el legado del padre de la patria a través de distintas actividades ciudadanas.
1: Así es. Bueno, para la mayoría de los ñublencinos, de los chillanejos y de los ñublencinos y ñublencinas, tenemos claro que acá nació Bernardo O'Higgins, que es el padre de la patria, y que cada 20 de agosto le rendimos un homenaje sentido desde esta tierra al libertador, ¿verdad? Y que eso ha incluido incluye un desfile que es muy tradicional, ¿cierto? Al que vienen todos los presidentes de la República, hasta Chillán Viejo, y que también incluye un feriado que es intercomunal para Chillán y Chillán Viejo. Y nosotros quisimos desde el gobierno regional también aportar a esta conmemoración y a este reconocimiento del padre de la patria con actividades que fueran más ciudadanas también. No solamente porque, o sea, no porque el desfile no lo sea, sino que creemos que O'Higgins tiene la altura histórica para también homenajearlo de diferentes maneras, con cultura, con música. Y así, desde este año, generamos este programa que va a estar presente probablemente todos los años venideros en el gobierno regional de Ñuble, que aportan esa cuota de cultura y esa cuota de conmemoración que va más allá del desfile cívico-militar que se sigue haciendo y que es muy importante que se siga haciendo, pero que complementan este programa bien nutrido. Ayer partimos este programa con un encuentro con los niños y niñas de Ñuble, particularmente en el Liceo Bernardo O'Higgins. ¿Tú sabías que en Chillán existe un liceo que lleva el nombre de Bernardo O'Higgins? Sí. Bueno, hasta ese liceo nos trasladamos para lanzar este programa, para junto a los niños, las nuevas generaciones, tener ahí un primer encuentro y vínculo con los jóvenes y niños de nuestra región, y en ese lugar también dar cuenta de un concurso fotográfico que va a retratar episodios de la vida de O'Higgins y que está dedicado o está dirigido a los estudiantes del SLEP de Guillín, del SLEP Valle de Guillín, todos los establecimientos de la provincia de Guillín. Esa es una manera de conmemorar que se va a acercar la cultura y la obra de Bernardo O'Higgins a los jóvenes y a los niños. Y también tenemos otras actividades más durante la próxima semana que son muy importantes y que van a abordar y se van a acercar a diferentes públicos y van a relevar la figura de O'Higgins.
0: Hoy también está el concurso fotográfico escolar Reviviendo la Historia, organizado junto a SLEP Valle de Guillín.
1: Sí, es el que te mencionaba recién. Está ahí este concurso que ya cerró. Ahora va a entrar a la fase de elección de cuáles son las fotografías ganadoras. Esas fotografías se van a publicar y van a ser parte de un material de difusión muy bonito. Y luego de eso vienen dos actividades más. La primera que viene para la próxima semana, el lunes, es un foro juvenil, ya que se llama...
0: ¿Es el 18 de agosto?
1: El lunes 18 de agosto.
0: El martes.
1: Perdón, el martes 18 de agosto, que es se llama, o lo hemos denominado, Trazos de Libertad, y este foro se va a desarrollar en el Salón Prat del gobierno regional, y la idea es convocar a 15 establecimientos a hablar sobre las ideas que impulsaron y que inspiraron a Bernardo O'Higgins, las ideas libertarias, y que van a ser parte de este foro donde los jóvenes de Ñuble van a poder expresar esas ideas y participar de esta instancia también muy activa, ¿cierto?, destinada a los jóvenes. Eso es el foro que se va a desarrollar el 18, la entrada a este foro también es gratuita en el segundo piso del gobierno regional, en el Salón Prat.
0: Y también continuamos con el 19 de agosto, la víspera del natalicio, se realizará el tercer Cabildo Regional Ñuble 250.
1: Así es, porque una de las razones también que motiva este programa conmemorativo es comunicarle a la región de Ñuble, a sus habitantes. Eso lo hicimos en el aniversario pasado, en septiembre del año 2025. Sacamos una cuenta que es muy bonita. Y es que el año 2028 la región de Ñuble va a cumplir sus primeros 10 años como región. Ya desde el 2018 lo somos, ¿cierto? Como región, como un territorio administrativo. Se cumplen 10 años el 2028. Y en ese mismo año también se cumplen 250 años del natalicio de Bernardo O'Higgins. Se confluyen dos fechas importantes, el aniversario de la región número 10 y el natalicio 250 de Bernardo O'Higgins. Y eso motivó a hacer esta agenda Ñuble 250, que en el fondo es, nos vamos a preparar para celebrar en grande y conmemorar en grande el cumpleaños de Bernardo O'Higgins 250 y los 10 de la región, con una serie de obras conmemorativas que se van a inaugurar en esa fecha y que no solamente se inauguran en Chillán y Chillán Viejo, sino que en otras comunas de la región, y que se hacen vivas a través de un seguimiento que hace un grupo de profesionales que va haciendo, formulando las iniciativas y también viendo cómo se desarrollan para llegar a esa fecha, a tener algún hito importante de conmemoración de esos 250 años de Bernardo O'Higgins. Y cómo se definen las obras y cómo se define cómo avanzar hacia esa cartera conmemorativa en un cabildo, porque ahí se definió la independencia de Chile en un cabildo, ¿cierto?, el año 1810, y nosotros quisimos revivir la manera como la región de Ñuble se pone a tono con su desarrollo y con su futuro, y utilizar un mecanismo que también lo llevaron a cabo nuestros antepasados, ¿cierto?, en un momento importante de la historia, este es el tercer cabildo que se va a desarrollar, ya han habido dos previos, ¿cierto?, y que reúne a representantes de la sociedad civil, a la academia, a autoridades de gobierno, que se sientan a medios de comunicación, también está la discusión, se sientan en una mesa y discuten sobre el futuro de la región y definen cuál es la cartera de proyectos y cómo avanzar hacia la conmemoración de los 250 años. Así que una instancia que vamos a vivir el 19 de agosto en uno de los salones del gobierno regional y que es probablemente uno de los símbolos más relevantes que se han logrado poner en común, que es la manera como la región reconoce la figura de Bernardo O'Higgins y le pone en valor toda su contribución a la independencia de Chile como patria y como república.
0: Y también hay un cierre de programación, porque será el 20 de agosto, esto es la Gran Sala del Teatro Municipal de Chillán con la Orquesta Sinfónica de Ñuble.
1: Puros lujos, porque sí, tenemos hace ya 5 años una orquesta sinfónica en la región que nace al alero del gobierno regional de Ñuble también, con un aporte importante a la cultura. Y esa alianza que es maravillosa, que nos ha hecho muchos regalos en estos 5 años a la región, de conciertos, de instancias culturales muy novedosas y también muy bonitas. Es una orquesta que ya es profesional, que se ha ido perfeccionando en su trabajo y que en esta oportunidad nos ofrece una gala sinfónica en homenaje a Bernardo O'Higgins. Lo hicimos coincidir precisamente con el día del natalicio, el 20 de agosto a las 18 horas en el Teatro Municipal, en la Gran Sala del Teatro Municipal. Esto tiene entrada liberada y ahí la Orquesta Sinfónica nos va a presentar un repertorio de música chilena que va en homenaje al Padre de la Patria, en un concierto que le hemos denominado gala por la importancia que tiene para la región relevar la figura de Bernardo O'Higgins.
0: Entonces un cierre con broche de oro ahí con todas las actividades que han tenido en la previa de este 20 de agosto. Así que son actividades que bueno que estén orientadas a diferentes edades, que participen toda la comunidad.
1: Tuvimos especial preocupación de que eso fuese diseñado de esa manera, ya. Te lo decía al comienzo, hay un desfile que es tradicional, que sí, reúne a las Fuerzas Armadas, a muchas autoridades, y es muy bonito, y cuando el tiempo está bueno, la gente va masivamente a ver el aniversario, ¿cierto?, a ver este desfile, y esa es una actividad tradicional de la conmemoración. Pero le faltaba algo más a esta conmemoración que tuviera que ver justamente con otros públicos, con los niños, con los jóvenes, con los adultos también, y con los tomadores de decisión que también participaran de eventos que permitieran relevar la figura de O'Higgins de diferentes ámbitos. Se puede relevar esta figura desde la cultura, desde la política, desde el diseño de proyectos, desde las ideas de independencia, y lo que quisimos hacer en esta contribución es poner a tono la figura de O'Higgins en sus múltiples facetas y también entregar a la comunidad este regalo de actividades que son gratuitas, que están abiertas a la comunidad y que por ninguna de ellas se paga, y obviamente de aquí en más los años venideros tengamos también la costumbre de relevar a O'Higgins como una figura preponderante para la historia de Chile y, por qué no decirlo, para la historia de Ñuble, si aquí nació el padre de la patria.
0: Oye, y ahora cambiando de tema, nos vamos al transporte escolar del Valle del Itata, porque el gobierno regional respondió a una solicitud de la Asociación de Municipalidades del Valle del Itata, que agrupa a todas de la provincia del Itata, además de Quillón y San Nicolás, para apoyar el transporte escolar durante los años que vienen, 2027-2028. Cuéntenos aquí por qué el gobierno regional asume este apoyo al transporte escolar en el Valle del Itata.
1: Porque nosotros desde el gobierno regional tenemos como principal misión acercar las políticas públicas a la comunidad y hacerlo con rapidez, no demorarnos tanto en dar respuesta, que es lo que generalmente se le critica al Estado en su conjunto.
0: La burocracia.
1: La burocracia estatal que está configurada para que todo esté bien controlado, y eso está bien que ocurra. También tiene una patita que no es tan agradable, y es que las cosas avanzan más lento. Ya, y cuando uno le pide, o cuando la comunidad le pide recursos al Estado central, la verdad es que los recursos llegan a veces a destiempo. Y las necesidades están aquí, patentes ahora, lo vemos en las emergencias, y también lo vemos en situaciones que son de lo cotidiano, como por ejemplo una atención de salud, o lo que ocurre con el transporte escolar. Si uno pide que eso esté resuelto para los siguientes 2 años, uno no puede dejar a las comunas sin transporte escolar, y es algo muy sentido para las familias, porque la educación es prioridad, lo sabemos, ¿verdad? Pero además porque eso es parte de la orgánica familiar, no tener con quién llevar a los hijos al colegio, a la escuela, ¿cierto? Trastocan las dinámicas familiares de quienes son mamás y papás que tienen que trabajar.
0: Una preocupación adicional, claro.
1: Es adicional y además tiene un costo. Y en Ñuble tiene además la connotación que no es menos importante, que somos un territorio rural que tiene distancias más grandes a veces para llegar a los colegios y a las escuelas.
0: Y que se nos complica más en esta fecha de invierno.
1: Exacto, que los caminos no son buenos, ¿cierto? Entonces se requiere un apoyo constante y nosotros estamos para eso, para apoyar directamente, para hacerlo en menor tiempo y para cambiarle la vida a las personas con estrategias que tienen que ver con eso, con entregar servicios a la comunidad, y los vamos a hacer acá a solicitud de la Asociación de Municipalidades del Valle del Itata. ¿Por qué con ellos? Porque ellos todavía no ingresan al sistema nuevo de educación que está al alero de los SLEP, ¿ya? Por eso que no están incluidas las comunas del SLEP de Guillín y del SLEP, el otro es Punilla, porque ellos ya tienen un sistema de transporte incorporado en sus políticas públicas. A diferencia de lo que ocurre todavía cuando son las municipalidades las que directamente tienen que financiar la educación. Ese modelo está cambiando, pero no ha cambiado en estas municipalidades, en estas comunas. Por ende, los niños pueden quedar sin transporte escolar. Y eso es lo que hemos visto como una solicitud, y detectamos acá una manera concreta de trabajar el proyecto para que en marzo del próximo año esto sea una realidad, y para que los próximos 2 años, 2027-2028, tengamos transporte escolar asegurado al menos en 100 recorridos en las comunas que pertenecen a la provincia de Itata, más Quillón y San Nicolás, que están incluidos también, para que podamos nosotros asegurar este transporte que es seguro, que permite que durante todo el año los jóvenes y los niños vayan al colegio sin tener que traspasarle esa preocupación a los papás, y de manera gratuita, que es lo más importante de todo. No hay que pagar por ese transporte, sino que está a disposición de los vecinos y vecinas de su familia de manera gratuita, a través de un convenio que suscribimos desde el gobierno regional con las municipalidades, que son los que hacen la contratación de los buses y todo eso, pero que queda a disposición y que se hace por un periodo más prolongado para que tampoco sea una duda a fin de año. A veces cuando hay un cambio de colegio, un cambio de escuela, ¿cierto?, otro establecimiento, porque los papás se cambiaron de trabajo, de casa, también queda esto de chuta, ¿y cómo nos trasladamos a este nuevo colegio? Entonces se aseguró el transporte para la cantidad de alumnos que tienen de matrícula estos establecimientos para los siguientes 2 años. En total, la cifra supera los 2.000 millones de pesos en el convenio que vamos a firmar para poder suscribir este convenio de transporte escolar. Pero la cifra uno no la alcanza a dimensionar, y no sé si tiene tanta importancia el tener como sobre la mesa cuánto vale esto, que es alto el costo. Porque lo que en realidad importa es que con ese costo estamos asumiendo un rol que es muy importante y que le corresponde al Estado. En sus diferentes niveles, a las municipalidades le corresponde un rol, al Estado central, ¿cierto?, a los ministerios le corresponde otro rol. Y a veces, cuando el Estado se demora mucho, el central, el que responde más rápido es el regional. Porque estamos aquí mismo en el territorio, tenemos recursos descentralizados y podemos también, cuando hay buena capacidad de gestión, podemos también disponer de recursos para que esto sea oportuno, para no dejar con un servicio que es clave para los niños y las niñas, y hacerlo con tiempo para que eso no sea un factor que determine la asistencia o no a clases de un niño, sabiendo lo importante que es hacerlo en todos los momentos del año.
0: Claro que sí, que no sea un pretexto, este cierto, para faltar a clases. Es un apoyo fundamental para todas las familias, es un impacto, ¿cierto?, de inversión. Exacto. Para quienes lo necesitan. Sabemos que de repente, por culpa de eso, muchas veces muchos niños dejaron de asistir al colegio, para clases.
1: Claro. Sí, imagínate, veces. Cuando no tienen la posibilidad los papás de poder trasladarlos porque trabajan, sí. Porque
0: o porque no tienen movilización propia.
1: Claro, no tienen los medios cómo pagar también. No, y eso puede transformarse en un problema, y con lo que eso significa también de desertar, la deserción escolar, es un problema que hay que atacar desde la raíz y con todos los factores que puedan influir en que eso ocurra. Y una manera concreta de hacerlo es que uno asegure la forma de llegar al colegio.
0: Así es. Oye, ¿algo más que se nos queda, Alejandro, para comentar?
1: Solamente reiterar la invitación, primero, a este compromiso del gobierno regional con la educación pública de la región. Estamos muy comprometidos y queremos que esto se vea reflejado el próximo año, cuando tengamos ya en marcha estos 100 recorridos. Así que atento también a todas las comunas, que vamos a estar informando cuando eso sea y se concrete. Lo de Carabineros, mañana tiene un hito importante, mañana se inaugura. Los estudiantes llegaron ayer, están ya probando las instalaciones, cómo quedaron las dormitorios, las salas de clase, los comedores. Le dimos 2 días de rodaje a esto para que uno sabe, cuando se cambia de casa, en funcionamiento también aparecen detalles que se están resolviendo ahora, si es que ocurrieran. Y ya mañana nos vestimos de gala para inaugurar junto al director general de Carabineros esta escuela de formación en Quirigüe, ya, y va a ser un hito muy importante porque es algo que comprometimos a comienzos de año y que estamos llegando a la fecha en que coronamos este logro con el funcionamiento. De aquí no nos detenemos más y solo nos comprometemos con la seguridad desde el nivel regional también con mucha fuerza. Y lo último, invitar a todos los vecinos y vecinas de Chillán y de la región de Ñuble en general a participar de las actividades de conmemoración de O'Higgins. Esto es primera vez que tiene un programa tan nutrido. Hay actividades culturales, hay también foros para los jóvenes. Que sigan las redes del gobierno regional donde se va a informar cada una de estas actividades, y lo más importante, la gala, que es el 20 de agosto, que es gratuita y que puede uno ir sin invitación
0: desde las 18 horas
1: en la gran sala del Teatro Municipal.
0: Oye, muchas gracias, Alejandro Aguilera, administrador regional y también en representación del gobernador Oscar Crisóstomo, que tenía hoy día una reunión importante
1: en sesión de consejo,
0: así que ahí también le enviamos esos saludos. Muchas gracias, Alejandro. Ahí que todo lo que venga también, sabemos lo importante que es estas actividades para la región de Ñuble en torno al este 20 de agosto, que es feriado, no ha pasado nada con este feriado regional que tanto se hablaba antes, que
1: se quería tener. Es una de las tareas pendientes que hay que seguir elevando, que sea un feriado regional. Es una buena idea, porque en realidad es la región la que se conmemora, y nosotros creemos que estamos haciendo un aporte a esa petición.
0: Vamos
1: y a esa fuerza.
0: Ya.
1: Que existe un programa conmemorativo, que la región se releve esta fecha como algo que es muy importante, no solamente para Chillán y Chillán Viejo. Y lo primero que hay que hacer es ponerse ahí con todas las actividades sobre la mesa, y luego decir con fuerza de que Ñuble, como en otros temas, exige este feriado regional, porque en realidad nos merecemos este espacio para relevar a alguien tan importante en la historia de Chile también.
0: Así es. Muchas gracias, Alejandro. Buena jornada.
1: Muchas gracias. Un saludo a todos los auditores.
0: Nos vamos a la pausa, estamos de vuelta.

0: 12 del día, 31 minutos.
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1: Ya estamos de regreso junto a ustedes en Radio La Discusión 94.7. Aplausos para quienes están en sintonía junto a nosotros desde muy tempranito, 9 de la mañana hasta las 13 horas, acompañando cada jornada de lunes a viernes. ¿Por qué reinserción es seguridad? 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Oye, a propósito de la seguridad, fíjense que continúa esta instalada como una de las principales preocupaciones de los chilenos. Así lo refleja la última encuesta Plaza Pública Cadem, correspondiente a la segunda semana de agosto, que muestra un alza en el temor a ser víctima de un delito y una fuerte demanda por medidas contra el crimen organizado. De acuerdo con el sondeo, el 73% de los encuestados asegura tener mucho o bastante temor de ser víctima de un delito, 3 puntos más que en la medición de mayo, cuando alcanzaba el 70%. En tanto, el 17% manifiesta sentir algo de temor y el 8% declara tener poca o nada preocupación. La cifra se mantiene así en niveles elevados, aunque lejos del máximo registrado por la serie de Cadem en noviembre de 2023, cuando el indicador llegó al 84%. La percepción sobre la delincuencia también muestra que el fenómeno del crimen organizado continúa ocupando un lugar central entre las preocupaciones ciudadanas. El 72% considera que el principal problema actual es el crimen organizado, incluyendo narcotráfico, sicariatos, secuestros o bandas extranjeras. En contraste, el 24% estima que el principal problema sigue siendo la delincuencia común, como robos, asaltos o portonazos. Y en la misma línea, el 40% de los encuestados cree que la delincuencia ha aumentado durante los últimos 6 meses, mientras que el 45% considera que se ha mantenido igual y el 13% ha disminuido. La medición anterior había registrado un 47% para quienes percibían un aumento. Al consultar por los delitos que generan mayor preocupación, las encerronas o portonazos encabezan el listado, seguidos por los robos o hurtos con violencia y los robos a viviendas también la mayor preocupación. En cuanto a la evaluación del gobierno, en cuanto a la gestión gubernamental, el área de delincuencia y narcotráfico obtiene el 33% de aprobación, 4 puntos menos que en abril y 3 puntos menos que en julio. Y el 40% considera que el presidente José Antonio Kast tiene capacidad para enfrentar la delincuencia y el narcotráfico, cifra que representa una baja respecto al mes de abril. Seguramente usted que nos escucha también tiene su propia percepción de la seguridad en nuestro país y cómo también ha funcionado el gobierno del presidente José Antonio Kast. Nos vamos a la música y volvemos.

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1: Hoy ya nos comenzamos a despedir de esta jornada de día miércoles, agradeciendo como siempre su sintonía. Para quienes nos prefieren a diario, tenemos 11 grados ya en la capital regional, la máxima, un gradito más, 13 grados sería la máxima para hoy, a disfrutar de esta tarde soleada, porque ya desde este jueves tenemos chubascos, precipitaciones en los siguientes días, por lo menos hasta el sábado. Nos encontramos mañana, recuerde, como siempre, horario normal, de 9 a 3 horas. Llega la información de junto a Felipe Ahumada, sí, para que usted no se cambie, el 94.7, nos encontramos mañana.

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4: Una de la tarde, 2 minutos.
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9: Preocupación en Carabineros, preocupación en las autoridades. Hay muchas denuncias de incivilidades y sobre todo de rompimiento de vidrios. Diferentes denuncias y amenazas por parte de un delincuente con prontuario dejaron al alcalde de El Carmen con seguridad mandatada por tribunales. Chillán Viejo marca la entrada en vigencia de la nueva Ley Municipal de Seguridad que fue promulgada el día de ayer, aunque tiene algunas observaciones. Ñuble alcanza el 82,24% ya en la cobertura de vacunación contra la influenza. Y 261 son los hogares de Punilla que están recibiendo un bono de recuperación de enseres tras los daños causados por el sistema frontal.

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1: Hola, muy buenas tardes. Bienvenidos a esta edición del día miércoles 12 de agosto del Noticiero Central acá en Radio La Discusión. Este es un programa que se enfoca solo en el acontecer noticioso de las 21 comunas de Ñuble y nada más. El resto, otros noticieros. Pero esto es un trabajo que estaba siendo recopilado ya también con trabajo en terreno por parte de Jorge Hernán Quijada, Diego Chacana y la edición es del periodista Marcelo Herrera Vidal. Soy Felipe Ahumada Gibó, soy periodista, también los saludo y les extiendo los olas de Mario Arias acá en Sala Técnica. Son las 13:07, quédese con nosotros, ya comienza el análisis de este panorama de Ñuble.
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1: Bueno, ahí vamos a descubrir si esto es causa del ocio, rebeldía, vandalismo, hartazgo, quizás algún desafío viral hecho por estos mocosos aburridos, no se sabe. Pero el tema es que hay una suerte de tendencia, ¿no?, de rompimientos de vidrios y otras incivilidades que se han registrado no en uno, sino que en distintos sectores de la región. Y por supuesto, esta tendencia ya está comenzando a generar preocupación entre las autoridades de seguridad y por supuesto en carabineros. Esta es una situación que ha ido siendo analizada con el objetivo de poder reforzar las estrategias preventivas, encontrar una causa a esto también y por supuesto ir focalizando los controles, los patrullajes, las vigilancias en aquellos puntos donde se concentra la mayor cantidad de denuncias. Todo esto raro, ¿no?, que está pasando, se lo va a contar, o al menos lo que se sabe al respecto, en voz de Jorge Hernán Quijada.
2: Y preocupación existe en la comunidad de Chillán, esto a raíz del aumento de robos en vehículos estacionados, tanto en el sector céntrico como en algunos puntos de nuestra ciudad, a raíz de lo que es el quebramiento de vidrios y la sustracción de especies. Esto ha sido analizado por la Mesa Regional de Seguridad. Para conocer la información, escuchemos al delegado presidencial, Diego Sepúlveda.
3: Nosotros todos los lunes a primera hora de la mañana tenemos nuestro comité policial en donde se van desarrollando y donde se van informando también no solamente las acciones que se toman por parte de nuestras policías, sino también cuáles son los eventos que tenemos que ocuparnos respecto a las ocurrencias semana a semana. Carabineros mantiene no solamente los servicios operativos en distintos puntos, sino que también mantiene el control del centro seguro. Esto es un plan operativo que Carabineros va desarrollando día a día y efectivamente lo que usted señala puede ser una preocupación de este plan centro seguro para ir también analizando cuál es la situación y cuáles son las medidas a tomar. Hago a que también esto implica estacionar siempre los vehículos en los lugares autorizados, también el autocuidado, no dejar cosas también a la vista, pero sin duda Carabineros y tanto la Policía de Investigaciones con este plan Centro Seguro han desarrollado las acciones necesarias y preventivas para evitar situaciones como esta.
2: La jefa de zona de Carabineros, General Loreto Oces.
4: Nosotros, de acuerdo a nuestra plataforma, vamos diariamente revisando, semanalmente, mensualmente, semestralmente, vamos viendo cómo la movilidad que tiene el delito, particularmente aquellos asociados a los delitos violentos, y también otro tipo de delitos, como en este caso el robo de especie y vehículo, que hemos hecho un trabajo focalizado de acuerdo a cómo se va registrando el dato en nuestras plataformas. Desde ahí se hace un trabajo mancomunado y articulado con el personal territorial, con las unidades especializadas y también de manera colaborativa con el personal de seguridad municipal.
2: El alcalde de Chillán, Camilo Benavente.
5: Nosotros tenemos una relación sumamente férrea con Carabineros y nuestro equipo está desplegado por la ciudad atendiendo cada llamado. Nosotros tenemos una relación bien cercana con la comunidad. Tenemos teléfonos, tenemos que la gente, las juntas de vecinos normalmente acuden a nosotros, así que nosotros somos a veces informantes a Carabineros de alguna situación en particular que pueda ser más compleja. Y en ese sentido, nuestro equipo de seguridad, ya con más experiencia, con más madurez, claramente está tomando buenas decisiones y con un criterio también adecuado. Nosotros en algún momento estuvimos focalizados en una primera etapa de ver todo lo que tenía que ver, por ejemplo, con dificultades en el tránsito de la ciudad, con mal estacionados, con vehículos que están con algunas dificultades en ese sentido. Pero hoy ya estamos un poco, hemos ido corriendo el cerco y estamos apoyando a Carabineros en labores que tienen que ver más con incivilidades. Así que en ese sentido yo, esa relación que hay con Carabineros tributa finalmente a que Chillán en general tengamos una ciudad tranquila en general, con algunos indicadores que vemos todas las semanas o todos los meses. Y gracias al trabajo que hemos hecho todos, como lo decían antes, pero también lo que ha hecho la Fiscalía, también lo que ha hecho Gendarmería y otras instituciones que se dedican en este proceso, en este círculo donde tratamos de poder aportar a la seguridad de la comunidad.
2: Se espera que se tomen algunas medidas importantes, pero se ha llamado, como siempre, a no dejar cosas de valor al interior de los vehículos y de esta manera siempre avisar y denunciar ante un hecho de robo en vehículo a raíz de lo que es el rompimiento de sus vidrios.
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1: Siempre en el contexto de noticias de seguridad, el alcalde de El Carmen, Renán Cabezas, esto salió ayer, se viralizó porque es rarísimo, no tiene que andar con seguridad personal. Y esto luego de una serie de denuncias que ha recibido por parte de un delincuente con prontuario que fue detenido durante un operativo ciudadano. Ahí llegaron patrullajes municipales también a colaborar porque fue de hecho sorprendido ahí en fragante robando al interior de una casa. El jefe comunal acusa que pese a tener antecedentes, esta persona recuperó la libertad al día siguiente. Claro, y yo sé por qué, es un tecnicismo, no alcanzó a robar, y como no alcanzó a robar, tiraron el delito por robo en lo que sea, lugar habitado, pero frustrado. Y eso no tiene pena de cárcel, así que pa' afuera. Por lo que el alcalde criticó la poca empatía de la justicia con el accionar preventivo de la municipalidad. Bueno, en fin, ahí están las amenazas, aparentemente son más que plausibles y serias, por eso tiene que andar ahora con custodia. Diego Chacana.
6: El alcalde de El Carmen, Renán Cabezas, se encuentra bajo una medida de protección que contempla rondas policiales, luego de denunciar amenazas reiteradas de un sujeto con antecedentes policiales que había sido detenido tras ser sorprendido robando al interior de una vivienda de la comuna. El hecho se originó el sábado, cuando vecinos sorprendieron al individuo al interior de un domicilio habitado y realizaron una detención ciudadana, procedimiento en el que también colaboró personal de seguridad municipal. Posteriormente, el sujeto fue entregado a Carabineros de la tenencia de El Carmen y, según informó el jefe comunal, recuperó su libertad este lunes. Cabezas indicó que las amenazas comenzaron el mismo día de la detención, inicialmente mediante redes sociales, situación que lo llevó a dejar una primera constancia ante Carabineros. Ayer martes, el alcalde presentó una segunda denuncia, luego de recibir nuevas intimidaciones, pero ahora a través de WhatsApp, tras lo cual se dispuso la medida de protección policial. Cabezas cuestionó que una persona detenida por estos hechos y con antecedentes haya quedado en libertad, y advirtió que este tipo de situaciones afecta también el trabajo que realizan los municipios en materia de seguridad. Desde la comuna esto fue lo que dijo el jefe comunal.
7: La verdad que nos preocupa la justicia de dejar y las decisiones de dejar en libertad a un delincuente que fue sorprendido en un lugar habitado, además con antecedentes prontuarios, y no se han tomado otras medidas más allá de la denuncia propia por la amenaza que estoy recibiendo. Esta es lamentablemente la realidad y la sensación de muchos ciudadanos, de que a pesar de los esfuerzos y de lo que se habla en seguridad, seguimos dejando en libertad a personas que atentan con la integridad y la tranquilidad de nuestros vecinos. Acá tenemos una situación además donde el municipio estuvo presente en esta detención ciudadana, colaboró en el traslado, y además tenemos que vernos involucrados en este tipo de situaciones, por lo cual la verdad que me preocupa, sobre todo con la puesta en marcha de la nueva ley de seguridad, que no sacamos nada con seguir invirtiendo desde los municipios si estos antisociales y delincuentes van a seguir en libertad.
6: El alcalde sostuvo además que el municipio participó en el procedimiento y colaboró en el traslado del detenido, por lo que manifestó preocupación ante la posibilidad de que funcionarios o autoridades locales queden expuestos a represalias después de intervenir en este tipo de hechos. Por ahora, Renán Cabezas mantiene la medida de protección con rondas policiales, mientras las denuncias por las amenazas recibidas quedaron formalizadas ante las autoridades correspondientes.
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1: Bueno, en Chillán Viejo se realizó, a propósito de lo que comentaba Hernán Cabeza, de esta ley municipal de seguridad, fue promulgada, ya se lanzó, ahí estuvo anunciando esto el ministro de Seguridad, Martín Arrau. Pero en Chillán Viejo hubo un hito regional que oficializó la entrada en vigencia de esta nueva ley. La normativa entrega nuevas herramientas a las municipalidades para poder fortalecer lo que podríamos reconocer como rol preventivo de apoyo a las labores de seguridad, en ningún caso reemplazarlas. Y usted lo debe saber bien, es decir, el inspector de seguridad no está para perseguir delincuentes, ni para detenerlos, ni para enfrentarse a criminales, porque ellos no tienen armas, no tienen cómo defenderse de alguien que sí lo está. Pero la idea es potenciar la coordinación con las policías y otras instituciones. Jorge Hernán Quijada le va a contar esto.
2: Y en la comuna de Chillán Viejo se llevó a efecto el hito regional de la entrada en vigencia de la nueva Ley de Fortalecimiento de Seguridad Municipal, Ley 21.802, y que entrega más atribuciones a los inspectores municipales, además de capacitaciones que se van a desarrollar. Para conocer los antecedentes, escuchemos al alcalde de la comuna de Chillán Viejo, Jorge del Pozo.
8: Consecuente con el liderazgo que hemos asumido con bastante trabajo y responsabilidad en la región de Ñuble en materia de seguridad, hoy, 12 de agosto, comienza a regir una nueva ley, una ley que viene a fortalecer el trabajo que realizan los municipios en materia de seguridad. Y es por eso que yo quiero agradecer la presencia de nuestro Seremi de Seguridad, porque es en definitiva el que va a tener que coordinar con los 21 municipios de la región el trabajo y las nuevas hoy día facultades y restricciones y la delimitación de funciones que tiene tanto las municipalidades en materia de seguridad, lo que realiza la PDI, lo que realiza Carabinero y también el Ministerio de Seguridad, que lidera un chillanejo, Martín Arrau. Y por tanto, este día no queríamos que pasara sin pena ni gloria. Queríamos relevarlo a nivel regional. No sé si hay otro tipo de actividades hoy, pero aquí en Chillán Viejo no podíamos quedarnos ajenos a un día tan importante para la comunidad ñublensina y del país, recordando que esta ley evidentemente empieza a regir para todo el país, a lo largo y ancho, a lo largo y extenso del país.
2: El Seremi de Seguridad Pública, Héctor Jaque.
9: Esta ley viene a reconocer a los municipios como actores claves en el sistema de seguridad. Y eso significa fortalecer el actuar de los funcionarios que hoy día pasan a llamarse inspectores municipales. Ellos van a ser capacitados en 13 cursos que les va a permitir desarrollar labores que hoy día no estaban desarrollando, como por ejemplo, detención en flagrancia, cooperación a nuestras policías en lo que se refiere a control de tránsito. Y algo muy importante que nos permite esta ley y que vamos a tener que trabajarlo y coordinarlo a través de la Seremía son los operativos intercomunas. Hoy en día, nuestros funcionarios municipales que trabajaban en seguridad solamente podían operar dentro de su comuna. Hoy en día, esta ley nos permite hacer operativos intercomunas y, por supuesto, con una serie de protecciones que van a tener nuestros inspectores municipales y también la implementación y uso de nuevas tecnologías. Esas son las principales modificaciones que hoy en día nos entrega la ley, que empieza a regir hoy día. Como muy bien lo decía el alcalde, hay una ley corta que se ha presentado para mejorar algunas falencias que tiene esta ley y que en los próximos meses se van a ir dando a conocer, como también los recursos que se van a asignar para la implementación de esta nueva ley.
2: El concejal y presidente de la Comisión de Seguridad de la Municipalidad de Chillán Viejo, Manuel Sepúlveda.
10: Esta ley viene a reforzar, viene a darle la fuerza, un ejemplo al otro inspector. Va a marcar un antes y un después. En Chillán Viejo estamos sí, a la cabeza de esto, empezando a trabajar muy fuerte antes de esta ley, esperándola también para poder aumentar la planta de inspectores, que realmente a través del Código del Trabajo, muy diferente como se estaba trabajando. Así que estoy muy contento de que sí se hubiera aplicado esta ley y que también se esté haciendo la ley corta para que empiece a funcionar el cuanto antes.
2: De esta manera entra en vigencia a partir de hoy la nueva ley 21.802 de fortalecimiento de seguridad municipal y que entrega nuevas atribuciones a los inspectores municipales.
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1: Trece horas 22 minutos. Bueno, todavía estamos en invierno, todavía hay problemas, ¿no? Algunas aglomeraciones en ocasiones por consultas respiratorias en nuestras unidades de urgencia en toda la región. Pero por esa misma razón todavía se está con el llamado por parte de las entidades públicas de salud para que las personas vayan a completar su ficha de vacunación. Puntualmente la influenza todavía se está vacunando por coronavirus y hay un 82,24% de cobertura ya, al menos por parte de influenza. Y esto se ha enfocado principalmente a grupos de riesgo, ¿no? Las personas mayores de 60 años, los niños de 6 meses a 5 años, pero también las vacunas están gratuitas para todas las personas, independiente de que usted esté en este riesgo, sea una mujer embarazada, como sea, usted puede ir, independiente de la edad que tenga. Y quienes forman parte también de la estrategia Capullo aún no supera el 85%. Por eso el llamado. Acudir a los vacunatorios, considerando que las bajas temperaturas continuarán favoreciendo la circulación de estos virus respiratorios. Diego Chacana.
6: La región de Ñuble mantiene activa la campaña de vacunación contra la influenza con una meta de cobertura del 85%, aunque miles de personas pertenecientes a grupos de riesgo todavía no han recibido su dosis en un escenario marcado por las bajas temperaturas y la circulación de virus respiratorios. Desde el pasado 23 de julio, la estrategia fue ampliada a toda la población, por lo que cualquier persona puede acceder a la vacuna en los puntos habilitados. Pese a los avances registrados durante la campaña, la atención continúa concentrada en adultos mayores, en niños pequeños y embarazadas, debido a su mayor riesgo de presentar complicaciones. En la región, 41.617 personas mayores de 60 años todavía no se han vacunado contra la influenza. A eso suman 5.952 niños de entre 6 meses y 5 años, además de 993 embarazadas que permanecen pendientes. La Seremi de Salud de Ñuble, Paulina Arriagada, señaló que la persistencia del frío y la circulación activa de virus como el rinovirus hacen necesario reforzar la inmunización, especialmente entre quienes presentan mayor riesgo de desarrollar cuadros graves.
11: Con las bajas temperaturas que persisten en la región de Ñuble y la circulación activa de virus respiratorios, como el rinovirus, estamos en un momento clave para reforzar el cuidado de quienes tienen mayor riesgo de desarrollar complicaciones. Si bien la comunidad ha respondido a la estrategia de vacunación contra la influenza y Ñuble mantiene buenos niveles de cobertura, queremos insistir especialmente con quienes aún están pendientes, en particular los grupos de mayor riesgo, para que puedan acercarse a los puntos habilitados. Desde el 23 de julio, esta estrategia se amplió a toda la población, por lo que cualquier persona puede acceder a ella, acudiendo al punto de vacunación más cercano. Actuar a tiempo es fundamental para prevenir cuadros graves, disminuir el riesgo de hospitalización y cuidar a sus familias durante este invierno.
6: Por su parte, la directora subrogante del Servicio de Salud de Ñuble, Marianela Sandoval, indicó que estas cifras mantienen en alerta a la red asistencial, considerando que las condiciones invernales continúan favoreciendo la circulación de enfermedades respiratorias.
12: Actualmente aún contamos con un número importante de personas pertenecientes a grupos de riesgo que no han recibido su dosis, lo que nos mantiene atentos considerando que las bajas temperaturas continúan y favorecen la circulación de virus respiratorios. En Ñuble, 41.617 personas mayores de 60 años aún no se han sumado a este proceso, al igual que 5.952 niños y niñas de 6 meses, 5 años y 993 embarazadas.
6: Los equipos de salud mantienen vacunatorios en los establecimientos de la red y puntos extramurales en el Mall Arauco y en el supermercado Líder de Avenida Collín, con el objetivo de facilitar el acceso de la población. La vacuna contra la influenza requiere aproximadamente 2 semanas para generar una respuesta protectora, por lo que la recomendación es recibirla oportunamente para disminuir el riesgo de complicaciones y hospitalizaciones durante el invierno.
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1: La agrupación Ñuble Folk Group representará a Chile y a toda Latinoamérica en 2 importantes festivales internacionales de folclore. Esto va a ocurrir el 13 y el 21 de agosto en Hungría, gracias a una invitación de las autoridades de ese país. Este elenco, el Ñuble Folk Group, reunirá a representantes de 5 comunas de acá de la región y será el único grupo de acá de Sudamérica presente en ambos encuentros culturales, es decir, en el del 13 y el del 21 de agosto en Europa. Jorge Hernán Quijada se lo cuenta.
2: Y desde el día 13 de agosto y hasta lo que será el próximo 21, estará presente en Hungría en 2 importantes festivales folclóricos la agrupación Ñuble Folk Group, que está desarrollada por cerca de 5 a 6 personas que componen esta agrupación y que nos van a representar como región en 2 importantes festivales del folclore en ese país. Para conocer los antecedentes, vamos a escuchar a Patricio Barrera, quien es integrante y nos cuenta sobre dónde serán estos festivales, cuál va a ser un poco el itinerario y de qué manera esta experiencia les va a servir el día de mañana para poder mostrar a la región de Ñuble.
13: Nosotros vamos por invitación de Hungría, ¿cierto?, de las autoridades, a 2 encuentros internacionales donde Chile, Bulnes, bueno, somos 5 comunas involucradas. Estamos representando a Chile, a América, somos el único país latinoamericano. En este encuentro folclórico que presentaremos en esta gira, ¿cierto?, por distintas comunas, distintos cuadros. Cuadro zona centro, cuadro zona sur y cuadro Rapa Nui. Así que estamos felices, orgullosos. Hemos contado con el apoyo de distintas municipalidades, de muchos empresarios, y agradecemos mucho la presencia de la prensa para poder dar a conocer las actividades.
2: Patricio Baeza nos cuenta otros antecedentes.
14: Esta gira no es casual porque ya viene, este va a ser la 7ª vez que va un grupo de la región de Ñuble a Hungría, y tenemos la suerte que salió otro festival. O sea, generalmente la invitación era para Nagykata, que es una ciudad muy folclórica en Hungría, cuando otra ciudad que es mucho más grande, que es una ciudad que se llama Székesfehérvár, ellos supieron que nosotros íbamos al festival de Nagykata, se entusiasmaron para que también la agrupación estuviera en el primer festival, y que tiene otra categoría. No es que esté mirando en menos el segundo festival, pero el primero tiene una categoría mucho más internacional. De hecho, también estará México representando, Bulgaria y Eslovenia y Hungría, son 5 países. El festival es netamente de folclore, danza folclórica y música folclórica.
2: Una instancia que llega de la mano justamente del país de Hungría a través de su división de cultura, y que de esta manera tendrá la presentación de un grupo ñublencino en el área folclórica, como lo es la agrupación Ñuble Folk Group.
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15: 1:30 p.m.
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1: Son las 13 horas 33 minutos. Tenemos un día soleado, pero algo de nubes llegarán cerca de las 6 de la tarde. En este momento tenemos 12 grados en la capital regional de Ñuble, que es más o menos el promedio, ¿no?, de lo que pasa en toda la región. Pero esta temperatura máxima de 13 grados la sentiremos entre las 14 horas y las 4. De ahí ya comienza a bajar poco a poco hasta llegar más o menos a los 5 grados a las 12 de la noche. Pero ahí, ya después de las 20 horas, sí tendremos las nubes de vuelta en los cielos de Ñuble. En cuanto a la mañana, hubo temperaturas bajo cero prácticamente en todas las comunas, salvo en la costa, que siempre es un poco más templado. Por ejemplo, en Recinto, menos 4 grados. San Fabián de Alico, menos 6. Ambas comunas ahí, al ladito de la cordillera. Ya en el Valle Central tenemos algunas como Pinto, El Carmen, Chillán también, que estuvieron con temperaturas que oscilaron entre los 0 y los menos 2 grados. Mientras que en la costa, pongo como ejemplo siempre a Cofquecura, 6 grados. La temperatura más alta para esta jornada estará en Coelemu con 15 grados. Bueno, el alcalde del Carmen, le contábamos al principio del noticiero, tiene este problema que lo está amenazando un delincuente porque, bueno, gracias a las patrullas vecinales de la municipalidad que él comanda, se pudo detener a una persona que lo pillaron robando, ¿no?, en una casa. Este delito se ha estado repitiendo bastante, especialmente en sectores rurales que todavía no han comulgado muy bien con esta existencia de una delincuencia que es mucho más atrevida, osada y temeraria que la que había hace algunos años. Por esta razón, todavía no tienen la sana costumbre de no enrejarlo todo, porque usted viene a Chillán y las casas parecen cárceles por culpa de los delincuentes, es una realidad. Rejas, alambrado y todas esas cosas horribles que lamentablemente en algunas comunas ya tienen que empezar a replicar. Pero no siempre termina la historia de manera tan dramática. Hubo un intento de robo, de hecho entraron en Ñiquén en 2025, en octubre más o menos, un par de personas, mientras otro se quedaba afuera, entraron a una casa donde habían personas, mujeres la mayoría. Ellas se tuvieron muertas de miedo, querían cerrar al baño, porque ellas obviamente no tienen idea con qué intenciones entran estas personas, ¿no?, de noche sobre todo. Y estando en el baño fue que lograron comunicarse con carabineros. Ellos llegaron, esta gente que quedó afuera, este personaje que quedó afuera, trató de alertar a los que estaban dentro, pero no hubo caso. Los que estaban adentro fueron capturados por carabineros, mientras que el que arrancó lo agarró el hermano o uno de los integrantes de la familia. Otra detención ciudadana, peligrosa siempre, pero es lo que se está la gente ya acostumbrando a escuchar, y finalmente fueron todos detenidos. ¿Por qué les cuento esto? Porque resulta que hay un veredicto condenatorio en contra de ellos, es decir, el tribunal ya los declaró culpables, y lo que se está pidiendo, se va a conocer la sentencia en un par de días, es 8 años de cárcel. Los imputados fueron identificados como Luis Arancibia Brito, 32 años, Armando Vázquez Quesada, 38, y un ciudadano de Venezuela, Luber José Romero, de 42. Quien nos va a entregar un poco más de detalles al respecto es el fiscal subrogante Andrés Salgado.
3: Cerca de las 23 horas con 30 minutos del día 9 de octubre del año 2025, los acusados llegaron hasta una casa en la comuna de Iniquén, donde dos de ellos entraron mientras el otro realizaba labores de vigilancia en el exterior. El grupo accedió al inmueble tras saltar un cerco y romper la puerta principal. Las víctimas, al advertir el ingreso a su vivienda, se refugiaron en el baño de una de las habitaciones, pudiendo denunciar el hecho y pedir ayuda mediante llamadas por teléfono celular. A la llegada de carabineros, Armando Vázquez intentó alertar a sus coautores para que huyeran. Luber José Romero fue detenido al interior del inmueble, mientras que Luis Arancibia pudo huir, pero fue detenido por el hermano de una de las víctimas y entregado a la policía. Solicitamos una pena de 8 años de presidio para cada uno de los 3 condenados.
1: Bueno, se va a saber esta sentencia, está programada para el día viernes 21, raro, ¿eh? Generalmente las sentencias son 4 o 5 días hábiles después, considerando que estamos a 12, la tiraron para 9 días después, pero la vamos a conocer y por supuesto usted lo va a saber acá en la 94.7.
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1: En Portezuelo hay personal de la municipalidad, del consejo, que le está pidiendo a las entidades públicas, ¿no?, a los que están encargados, Prodesal, por ejemplo, de ir a hacer un catastro un poco más acucioso, porque están dando cuenta que muchas de las personas que trabajan, que le dan vida económica a Portezuelo, del mundo del agro, la ganadería, realmente quedaron muy mal en términos de infraestructura e incluso insumos como para poder seguir trabajando con sus animales o bien con todo lo que tiene que ver con plantaciones. Estos catastros que están solicitando es para poder gestionar la ayuda adecuada, la ayuda necesaria y la ayuda que realmente requiere la comuna tras los desastres, bien digo, del temporal. Adolay Sobarzo desde Portezuelo.
21: Gracias. Una profunda preocupación por las graves pérdidas que afectan a los agricultores de la comuna de Portezuelo, manifestó la concejala Paulina Zamudio tras los severos daños provocados por el reciente sistema frontal que azotó la zona rural en las últimas semanas. Ante este complejo escenario, la autoridad comunal solicitó formalmente un diagnóstico urgente al Programa de Desarrollo Local Prodesal. El objetivo es levantar un catastro detallado de las personas que enfrentan situaciones críticas en el área agrícola y ganadera. De acuerdo con lo señalado por la concejala, los pequeños productores se encuentran desprovistos de infraestructura y sustento básico para sus animales, reportando la pérdida de corrales, pasto y reservas de paja de trigo y lentejas indispensables para la alimentación de caballos y ovejas. Paulina Zamudio señaló.
22: Bueno, porque es muy importante tener conocimiento. En este caso, Prodesal hizo un trabajo muy significativo en la emergencia, visitando a todos nuestros agricultores. Y para nosotros es sumamente importante como concejales tener la información idónea con respecto al levantamiento que ellos pudieron hacer durante esas visitas, y así nosotros tener un diagnóstico claro y preciso con respecto a la situación agrícola, agropecuaria de nuestra comuna de Portezuelo. Por supuesto, tenemos varios agricultores afectados, sobre todo con sus invernaderos, muchos de ellos, otros que tenían a campo abierto y fueron inundados todas sus producciones en este caso, así que Por eso es importante que nosotros mantengamos esa comunicación con Prodesal y manejemos también la misma información para futuras ayudas que pudiesen levantarse a través del gobierno regional como del gobierno central. Gente que tenía campo abierto, los animales, digamos, por el tema del pasto, ¿cierto? Pero hoy en día tenían que tenerlo dentro de sus casas por motivo de las inundaciones, el desborde de algunos esteros, ríos que tuvimos también en el sector ya cercano a la comuna de Ranquil. Entonces obligó también a tener mayor demanda de alimentos para tener los animales, digamos, más cerca y a salvo.
21: Asimismo, la autoridad edilicia enfatizó que diversos agricultores locales le han manifestado que sus invernaderos y huertos familiares fueron devastados por las lluvias y el viento. A raíz de esto, recalcó la necesidad inmediata de gestionar recursos y ayuda estatal para reponer las hortalizas de subsistencia, las cuales representan el sustento diario de decenas de familias rurales de Portezuelo. Adolay Sobarzo, corresponsal.
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1: Bueno, y en este mismo contexto, 261 hogares de la provincia del Punilla van a verse beneficiados con el llamado bono de recuperación de enseres. No es estructura ahora lo que se busca recuperar, sino que enseres. Hay 174 millones de pesos que están destinados a apoyar a las familias que sufrieron afectaciones producto del sistema frontal. Desde la delegación del Punilla explicaron que el monto del beneficio va a depender del nivel de afectación, lógicamente, de cada hogar. Información que va a ser determinada por la ficha básica de emergencia FIBE. Diego Chacana.
6: Un total de 261 hogares de la provincia de Punilla recibirán el bono de recuperación de enseres tras las afectaciones provocadas por los sistemas frontales, beneficio que considera un financiamiento de 174 millones de pesos y cuyos montos serán definidos según el nivel de daño registrado en cada vivienda. La ayuda contempla pagos de 375 mil pesos para hogares con afectación baja, hasta casi 1,5 millones para quienes presentan una afectación muy alta. La clasificación se realiza mediante la ficha básica de emergencia, instrumento aplicado en las familias damnificadas. En concreto, respecto a la provincia de Punilla, el delegado presidencial Cristóbal Jardúa señaló que ya se han destinado fondos para atender distintas necesidades generadas por estos sistemas frontales y apoyar el proceso de recuperación de las familias afectadas.
4: Este bono es una ayuda muy importante para las familias de Punilla que resultaron afectadas por este sistema frontal porque les permite recuperar parte de sus enseres y avanzar en la recuperación de sus hogares. Ya hemos trabajado desde el primer momento y seguiremos acompañando a las familias, gestionando los recursos necesarios para responder a las distintas necesidades que ha dejado esta emergencia.
6: El pago se realizará a través de la cuenta RUT de Banco Estado. En aquellos casos que las personas no dispongan de esta modalidad, podrán cobrar el dinero en efectivo en una sucursal del banco presentando su cédula de identidad. El Seremi de Desarrollo Social y Familia de Ñuble, Alan Ibáñez, indicó que este beneficio permitirá reponer elementos esenciales dañados o perdidos durante la emergencia e indicó que las familias no deben realizar ningún proceso de postulación adicional.
5: El bono de recuperación de enseres es un apoyo que busca que las familias puedan reponer aquellos elementos esenciales que fueron dañados y perdidos producto de la emergencia, lo cual fue reflejado a través de la aplicación de la ficha básica de emergencia o FIBE aplicada por los funcionarios municipales apoyados por el Ministerio de Desarrollo Social y Familia. En la provincia de Punilla serán cerca de 261 hogares los que recibirán este beneficio y lo importante es que no existe un proceso de postulación. El Estado, a partir de la información que recogimos a través de la FIBE, determinaremos el tramo de afectación, si este existe o no existe en la vivienda del usuario y el monto que va a corresponder a cada uno de los hogares.
6: Además de los más de 170 millones de pesos correspondientes al bono de recuperación de enseres, la Delegación Presidencial Provincial de Punilla ha gestionado recursos que superan los 570 millones de pesos para servicios y trabajos de emergencia, incluyendo maquinaria para limpieza de canales, esteros y fosas sépticas, además del reforzamiento del enrocado en el río Ñuble y otras medidas de prevención y respuesta.
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1: 13 horas 45 minutos. Vamos a revisar lo que depara este día en términos climáticos. Sol toda la jornada hasta las 6 de la tarde, que viene algo ya de nubosidad, para quedar con cielos parcialmente nubosos después de las 8 de la tarde en adelante. Se empieza a oscurecer cada vez más tarde también, ya 6:30 más o menos, todavía tenemos algo de luz. En cuanto a la temperatura, la máxima pronosticada para hoy en la capital regional de Ñuble es de 13 grados. Para mañana nos espera una mínima de 0 grados como hoy, una máxima de 16, pero comienza también un par de días donde tendremos por algunos ratos lluvia. Lluvia que irá desde lo débil mañana hasta lo moderado y ya un poco más constante el día sábado. Estos tres días de lluvia vendrían prácticamente a ser los últimos hasta el próximo 25 de agosto.
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1: Página electrónica del Banco Central de Chile. Revisamos y vemos que el dólar observado está en 914 pesos con 41 centavos. El euro, 1055 pesos con 05 centavos. La unidad de fomento, 40.848 pesos con 74 centavos. Mientras que la libra de cobre sigue al alza. Buenas noticias. Hoy está en un histórico, podríamos

0: poniendo al día lo que pasa en todo el mundo. Quienes hacemos este programa, les deseamos una muy feliz tarde. Nos reencontramos mañana a las 13 horas, como de costumbre acá en la 94.7. ¡Feliz día!
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1: 2:03 PM. 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

0: 2:31.
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2 de la tarde, 46 minutos.

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1: 3:02 p.m.
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2: Un saludo a quienes nos sintonizan a esta hora en la 94.7. Vamos con las noticias del momento. Les contamos que 8 bandas escolares de la región de Ñuble competirán mañana jueves en Chillán Viejo en una jornada clasificatoria que definirá al conjunto que representará a la zona en la final nacional del concurso de bandas escolares de guerra. La actividad comenzará a las 11 de la mañana en el gimnasio municipal de Chillán Viejo y reunirá a niños y jóvenes de 8 establecimientos educacionales, quienes presentarán el trabajo desarrollado durante los últimos meses junto a instructores. El conjunto que obtenga la clasificación avanzará a la final nacional programada para el próximo mes de septiembre en Santiago. En otras noticias, diputados oficialistas solicitaron una sanción contra Daniel Manucheri del Partido Socialista ante la Comisión de Ética y Transparencia de la Cámara luego de que el parlamentario sugiriera que el ex subsecretario de Hacienda, Juan Pablo Rodríguez, habría negociado la mega reforma bajo los efectos de drogas. Rodríguez dejó el gobierno tras dar positivo en un test, aunque posteriormente presentó exámenes externos negativos y ha sostenido que el resultado que provocó su salida fue erróneo. El requerimiento fue impulsado por la diputada Paz Carpentier y respaldado por parlamentarios de Evópoli, del Partido de la Gente, la UDI, el Partido Nacional Libertario y Republicanos. Concluimos el resumen de noticias. Sigan en sintonía de Radio La Discusión.
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0: 3:33 PM.
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1: Cuatro de la tarde en punto.
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2: Bienvenidos, ¿qué tal? Muy buenas tardes. Este es el resumen de las 16 horas en Radio La Discusión. Les contamos que en Portezuelo existe cierta preocupación por las afectaciones a los campos que dejó el paso de los sistemas frontales. Toda la información a través de este informe con Adolay Sobarzo.
3: Gracias. Una profunda preocupación por las graves pérdidas que afectan a los agricultores de la comuna de Portezuelo, manifestó la concejala Paulina Zamudio tras los severos daños provocados por el reciente sistema frontal que azotó la zona rural en las últimas semanas. Ante este complejo escenario, la autoridad comunal solicitó formalmente un diagnóstico urgente al Programa de Desarrollo Local PRODESAL. El objetivo es levantar un catastro detallado de las personas que enfrentan situaciones críticas en el área agrícola y ganadera. De acuerdo con lo señalado por la concejala, los pequeños productores se encuentran desprovistos de infraestructura y sustento básico para sus animales, reportando la pérdida de corrales, pasto y reservas de paja de trigo y lentejas indispensables para la alimentación de caballos y ovejas. Paulina Zamudio señaló.
4: Bueno, porque es muy importante tener conocimiento. En este caso, PRODESAL hizo un trabajo muy significativo en la emergencia, visitando a todos nuestros agricultores. Y para nosotros es sumamente importante como concejales tener la información idónea con respecto al levantamiento que ellos pudieron hacer durante esas visitas, y así nosotros tener un diagnóstico claro y preciso con respecto a la situación agrícola, agropecuaria de nuestra comuna de Portezuelo. Por supuesto, tenemos varios agricultores afectados, sobre todo con sus invernaderos, muchos de ellos.
3: Asimismo, la autoridad edilicia enfatizó que diversos agricultores locales le han manifestado que sus invernaderos y huertos familiares fueron devastados por las lluvias y el viento. A raíz de esto, recalcó la necesidad inmediata de gestionar recursos y ayuda estatal para reponer las hortalizas de subsistencia, las cuales representan el sustento diario de decenas de familias rurales de Portezuelo. Adolay Sobarzo, corresponsal.
2: Cerramos el bloque de noticias. Volvemos dentro de una hora más. Sigan en sintonía de Radio La Discusión.
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Y estamos comenzando de una forma distinta nuestro programa del día de hoy, queridos auditores, con una portada musical. El día de hoy, Jepe, sí, junto con Wendy Zulka, que estaban interpretando la canción Hambre, una exitosa colaboración del año 2015, que es parte del álbum de Jepe Estilo Libre. Usted escuchó que suena bien pop ahí, bastante entretenido. Nosotros estábamos conversando acá con Rodrigo y claramente, para mí, gusto personal, Jepe igual tiene sus cositas ahí con respecto a su música. Actualmente, Jepe sacó hace poquito un disco nuevo, así que quizás vamos a estar recordando en algún momento, en otro episodio de Conexión LD, vamos a estar ahí revisando en qué está Jepe actualmente en la industria musical. Y bueno, obviamente, ¿qué tendremos el día de hoy, queridos auditores? Un programa cargado con noticias, sorpresitas de nuestro querido amigo Rodrigo también, que encontró por ahí una canción bailable, así, tal cual. Se sorprende hasta él mismo de lo que trajo. Esto ya es algo bastante impactante lo que acaba de decir Rodrigo. Si lo sorprende a Rodrigo lo mismo que él lo encuentra, ya me parece que algo. Me dijo, sí, bailable la canción. Y yo creo que está a tono con el solcito hermoso que tenemos acá en nuestra capital regional. Y aprovecha este solcito del día miércoles porque mañana vuelve nuestra querida y amada lluvia a nuestra capital regional. Y que, ojo, podría extenderse hasta el día sábado, pero con una variación en cuanto a la intensidad, entendiendo que mañana jueves podría caer un poquito más de agua. El viernes estaría, así bien lo leen, estaría más piola. Y el día sábado volvería, obviamente, a caer un poquito más de agua. Pero aprovechemos el solcito de miércoles, estamos contentos porque Católica empató 1-1 en un partido donde tenía que haber perdido por goleada, pero mágicamente termina empatando 1-1. Tenemos noticias que tienen que ver con Whitney Houston, sí, la icónica artista estadounidense que tiene algo que ver con un juguete, tiene que ver con una muñeca, y vamos a estarlo revisando el día de hoy. Hay eclipse en el continente europeo. ¿Se acuerdan que cuando hicimos el calendario astronómico dijimos que el 12 de agosto habría eclipse y que se vería desde Europa, eclipse solar en este caso? Y hay distintas imágenes que se han compartido y que están bastante, bastante bonitas. Y le voy a aprovechar de recordar, cuando estemos analizando esa nota, que en nuestro país se podrá ver uno a finales de agosto. Así que tenemos ahí también harta información que compartir con ustedes. Tendremos entrevista, sorpresas musicales y la buena onda, obviamente, acá de la 94.7. Un eclipse europeo en este caso, sí. Australia creo que también lo podían ver, pero acá en Chile lo vamos a poder ver a fin de mes. Uno que es lunar, el que está hoy día es solar, el de Chile, lunar. Ahí para que hagamos la diferencia. Saludamos a nuestro querido amigo Patricio Saldías, obviamente parte importante de nuestra empresa La Discusión, que siempre llega aquí a saludarnos y a tirarnos también la buena onda que tenemos en la 94.7. ¿Cómo que no se ve mucho? Yo lo veo siempre, todos los días, a nuestro querido amigo Patricio. No, ¿cómo que? Y le dicen, no, hay otros colegas que le dicen los eclipses. Yo creo que ahí podríamos entrar en eso. Nuestro WhatsApp de La Discusión, más 569-8888-7859, línea directa. Y ojo, el día de hoy, el concejal Rodrigo Ramírez subió un video, adivine con qué calle, querido amigo Rodrigo, Vegas de Saldías. O sea que parece que estuvo escuchando ahí en la radio, porque hicimos referencia con respecto a la ya abandonada situación que tiene esa arteria. La calle, sí, parece el cráter, los cráteres que tiene la luna, Vegas de Saldías. Así que bueno, comenzamos con toda la buena onda, obviamente acá en la 94.7, una nueva edición de Conexión LD.

Regresamos ya, queridos auditores, acá a la 94.7, 16 con 16 minutos. Justo estamos ahí en una hora clave, 16 con 16, y comenzamos a revisar. ¿Está ansioso, Rodrigo? Tiene que calmarse, querido amigo. Por mientras, ya que usted está tan ansioso, vamos a hablar de Whitney Houston y su muñeca. Sí, a ver. Le están bailando los pies debajo de la mesa, dice acá Rodrigo. Bueno, hablemos un poquito de la icónica artista estadounidense Whitney Houston, que ya tiene su propia Barbie, sí, así tal cual. Ya pasó el Día del Niño en todo caso, podría haber sido un buen regalo para no tan niños, por decirlo de una forma, porque en general, aquí voy a decir un comentario personal, yo tiendo a creer que no todas las nuevas generaciones conocen la artista Whitney Houston. Tiendo a creer, eso es una idea que tengo yo. Ahí obviamente alguien me podrá corregir con respecto a ello. Y bueno, Mattel homenajea a la cantante recreando su imagen del icónico video I Wanna Dance With Somebody, que esta canción que yo creo que todos los que tenemos arriba de 30 años la escuchamos en algún momento. Mire, ¿cómo no? Con esto igual le dan ganas de bailar a Rodrigo, ¿no? Pero por supuesto, ¿qué voz que tenía Whitney Houston? Mire. Yeah.

Bueno, ¿qué requería esta muñeca, esta Barbie específicamente? Bueno, lleva un vestido morado, que es parte obviamente de lo que fue el video de Whitney Houston. Trae estos pendientes o aritos, por decirlo de alguna forma, más llamativos, maquillaje inspirado en el que lucía Whitney Houston en aquella época y su característico cabello voluminoso de los años 80. Recordemos que después en los 90 la vimos ya más lisa en algunas ocasiones, pero en los 80... tenía ahí todo el cabello voluminoso, sus chochitos, sus rulitos, bastante característicos de Whitney Houston. Dígame, querido amigo Rodrigo. A ver, ¿qué lamenta? Pero ¿cómo ya está lamentando algo? Estamos tan contentos por la muñeca. Ah, ya. Bueno, Rodrigo me dice acá que, claro, que lamenta un poco que la muñeca haya salido ya cuando estaba fallecida. Pero ojo, se venía gestando hace 20 años hacer esta muñeca. ¿Por qué se tardaron? Desconozco yo ahí. Pero le voy a contar que esta muñeca, esta Barbie, además viene con un micrófono y un correspondiente pie también, recreando la cantante en plena actuación. Sí, ahí está. Las imágenes que se han compartido con respecto a Whitney Houston, a la muñeca de Whitney Houston, bueno, han causado ahí bastante... ¿cómo voy a decir una forma? Expectación por parte de los fanáticos del artista. Imagínense que la publicación ya acumula más de 44.000 me gusta y tiene más de 1.000 comentarios. Entonces hay una expectativa ahí, quizás alguno la compró ya, la Barbie de Whitney Houston, y que obviamente para todos los que somos más grandes, yo creo, insisto, este va a ser un regalo para los adultos con alma de niño, creo yo. Dígame, querido amigo Rodrigo. ¿Sí? ¿Se va a comprar la Barbie? ¿Y se acuerda que tiene aquí? No. Se la va a comprar para recordar a nuestra querida Whitney Houston. A la gran Whitney Houston. Bueno, yo... sufrió en su vida, sí. Bueno, también tuvo excesos, que son conocidos también. A ver, la vida de las personas nunca ha sido perfecta. Yo creo que eso hay que dejarlo en claro. Uno tiende a separar un poquito la obra de la vida. La obra de Whitney Houston dentro del plano musical, yo creo que es... innegable reconocer cómo modificó, por decirlo de una forma, la industria musical femenina. Con una voz espectacular, transformó este pop que estaba más asociado, lo voy a decir así tal cual, con la población más blanca, lo termina asociando más a la población afrodescendiente y se transforma en un ícono de belleza y también de talento musical. El diseño de la muñeca estuvo a cargo de Carly Nuera, mientras que el proyecto se ha desarrollado en colaboración con Pat Houston, cuñada de Whitney Houston, y responsable de la gestión de su patrimonio. Ahora sí, dígame, querido amigo Rodrigo, ¿qué le pasó? Uy, acá Rodrigo se mete en un tema que igual tiene que ver un poco la relación matrimonial que tuvo, o de pareja que tuvo Whitney Houston con Bobby Brown. Y claro, hay distintas versiones con respecto a cómo se gestó esa relación y lo que sufrió Whitney Houston, y que quizás eso precisamente podría haber desencadenado en las posteriores adicciones que tuvo dentro de su vida, y que lamentablemente terminó falleciendo en ese contexto Whitney Houston. Y este es un temazo, es una locura de canción. Yo siempre digo, hay canciones que es imposible. Yo mejor me callo, escuchémoslo un poquito.

No, es que locura. Que es una locura. Yo solamente puedo decir eso. Yo creo que una voz que está interpretada a capela, como decía acá mi querido amigo Rodrigo, es una locura esta canción. Año 1992, película El Guardaespaldas, Kevin Costner, Whitney Houston. Yo creo que para todos los que tenemos un poquito más de años, como siempre digo, y recordamos esto, es una genialidad. Yo cada vez que tengo la oportunidad de poder ver la película, la veo. Porque es una historia de amor. Sí, es una historia de amor como cualquier otra historia de amor, donde hay una pareja, se genera esta relación, etc. Pero la canción, creo yo que... Voy a decir algo a juicio personal. Creo que la canción es más recordada que la película. Eso me la voy a jugar con ese facto, como dicen ahora los jóvenes. Creo yo que la canción trascendió mucho más que la película. Y de hecho, la canción creo que impulsa a que recordemos el día de hoy esta película del Guardaespaldas. Ay, ay, ay. Yo creo que tenemos que escuchar esta canción, ¿o no? ¿Qué me dice usted, querido amigo Río? ¿O recordamos la otra que tiene que ver con la Barbie? Ya. Ay, bueno, en algún momento vamos a volver a escuchar esta canción, ya sea en una efeméride o también en algún bloque que hagamos de homenaje. Mire, mire eso como suena. Ay, me enamoré, solo puedo decir eso. Sí, Dolly Parton es la originaria de esta canción, sí. Dígame, Rodrigo. No, es que Whitney Houston, mire, aquí voy a decir otra cosa igual. Mariah Carey también tiene una voz privilegiada, por decirlo de una forma. Pero esto supera lo privilegiado. Si alguien podría decir lo más cercano al cielo, creo yo que es una de las voces de... O es la voz de Whitney Houston. Pero vamos a quedarnos con la otra canción, sí, con la que tiene que ver con la creación de esta muñeca. Algo para bailar, para sacarnos este momento emotivo. Y escuchamos en homenaje a esta muñequita, a esta Barbie que sacó Mattel. Ah, no puedo. Me supera completamente. Ya, salgamos de acá y escuchemos I Wanna Dance With Somebody en la voz de Whitney Houston.

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1: 4 de la tarde, 30 minutos.
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9: Y ya estamos de regreso, queridos auditores, acá en la 94.7 Radio La Discusión. Llegó el momento de la entrevista, sí, para conocer un poquito de arte, un poquito de cultura y una actividad que obviamente es completamente con entrada liberada, gratuita. Usted puede ir, siempre como decimos acá en la 94.7, este ya no es fome, son solamente que usted quizás no conoce las actividades que están disponibles para toda nuestra población. Y para ellos, nosotros somos los fomes, dice acá Rodrigo. Y sí, pues de repente yo digo que si la persona fome va a encontrar fome Chillán, Valpo, Valdivia, la ciudad que sea. Hay que agarrarle un poquito de ánimo ahí también. Y obviamente no solamente de fiesta la longaniza vive nuestra ciudad, sino que también de arte y cultura. Y para ello estamos junto con Danitza Borges, encargada de la sala de exposición Marta Colvin del Centro de Extensión de la Universidad del Biobío. ¿Cómo está, Danitza? Bienvenido acá nuevamente a Conexión LD.
10: Hola, Marcelo. Muchas gracias por la invitación. Estoy muy bien. ¿Y tú?
9: Muy bien, igual, con hartas ganas de salir a caminar. Debería estar como caminando, sí, aprovechando el solcito. No sé, que está muy nice el día de hoy el sol. Bueno, lunes, martes y miércoles ha estado maravilloso los días. He aprovechado de caminar bastante. ¿Ha aprovechado de caminar usted, Danitza?
10: He aprovechado de pasear, de escuchar los pajaritos, porque se viene lluvia nuevamente.
9: Se viene mañana lluvia, sí. Viernes y sábado también habrá lluvia. Pero la lluvia tampoco es mala. Sí, hay que entenderlo ahí, que son los que estamos en invierno, además. Aunque estamos, sí, a puertas de llegar a la primavera, nos falta un mes más o menos.
10: Ya hay florecita, ¿eh? Ya está floreciendo, ¿sí?, Chillán.
9: Ah, están apareciendo zancudos, me dicen por acá también. ¿Sí están apareciendo los zancudos? No. Dígame. Nos dice que si quieres escuchar pajaritos, acá hay hartos pajaritos en la empresa, si no sé. Y algunos pajarones también, dice. Yo creo que eso hace referencia a mi persona acá, Rodrigo. Bueno, hablemos un poquito, Danitza, con respecto a una exposición que está en la sala Marta Colvin del Centro de Extensión de la Universidad del Biobío y que tiene que ver con un artista llamado Eduardo Meissner Greve.
10: Exactamente, sí.
9: Cuéntanos un poquito de eso.
10: Sí, bueno, una exposición organizada por la Corporación Ñuble 21, ya en conjunto con la Dirección de Extensión de la Universidad del Biobío. Esta exposición reúne 20 obras del artista Eduardo Meissner Greff. Ya es una invitación para que las personas puedan acercarse a su manera de observar la naturaleza, a las formas, a la geometría, y transformar esta observación ya en una experiencia pictórica.
9: De hecho, eso mismo, yo fui al lanzamiento de esta obra, estuvimos ahí también con Danitza, estuvimos ahí compartiendo, que hay un par de videitos ahí que sea en algún momento vamos a subir a nuestras redes sociales.
10: Lo están esperando, ¿eh?
9: Lo están esperando, ok. Y en ese sentido, estuvimos ahí viendo, yo me di cuenta igual que los cuadros, lo voy a decir de un punto de vista de alguien que no es un experto en arte y que va ahí, y me generaron como un... ¿Cómo decirlo? No es una duda, sino que me generaron como esta cuestión de saber qué es, qué quiere decir el artista en ese sentido, porque tú bien lo decías, hay muchas figuras geométricas dentro de ello, y tú decías también que está inspirado en la naturaleza.
10: Sí, desde pequeño él se inspiró en la naturaleza. De hecho, uno de sus grandes artistas uno de sus grandes referentes era Van Gogh. Van Gogh también está muy ligado a la naturaleza. Sí. Claro. Entonces, de hecho, él comenzó con él, fue
9: como su guía, artística.
10: Sí. De pequeñito. Así comenzó. Pero también él observa mucho más allá de lo que se ve en verdad, como más a la microscopía y a la geometría de la naturaleza. Ya que él también estudió odontología, y ahí estaba muy ligado como a la biología. Entonces, como a lo microscópico.
9: Oye, pero interesante eso. Un odontólogo pintor que utiliza la geometría para mostrarnos su forma de entender la naturaleza. O sea, me parece ahí bastante bastante interesante, de hecho. Mira, qué bueno que me lo estés diciendo, porque ese día no me quedó tan claro en el lanzamiento de la exposición. Quizás, oiga, pero igual, reconozco. Quizás yo era el que no estaba poniendo tanta atención con respecto a lo que estaban hablando.
10: Bueno, igual... esta exposición se llama Ruta Epistémica de un Quehacer Pictórico. La ruta epistémica quiere decir esa búsqueda o ese camino que recorre el artista, o que recorremos todos nosotros también, para poder encontrar nuestro propio lenguaje artístico o nuestra propia visión y luego representación de las cosas, en este caso el artista en sus obras. Ya él, como te digo, este camino lo recorrió desde odontólogo, estudió desde muy jovencito, luego en Buenos Aires fueron su primer acercamiento al arte, donde compró sus primeras pinturas, óleos, telas, luego viajó, fue a Alemania, vivió en Alemania, luego estudió en Viena, luego volvió, y así entonces él, con este viaje, la ruta epistémica de esta artista, es como al final terminó creando esta idea y esta representación en sus obras.
9: Bueno, en realidad visitó bastantes países que uno los reconoce como muy culturales, por decirlo de una forma. Buenos Aires también, la cuna del arte, Europa también. Entonces yo creo que ahí está explicado por qué se llama ruta epistémica, que eso también es bastante interesante, entender el nombre de que lleva esta exposición. Consulta, Danitza, ¿cuántas obras dijiste que eran las que estaban disponibles para ver?
10: 20 obras,
9: maravilloso. Si lo llevamos como un tema de tiempo, ¿cuánto me demoraría yo si viera todas las obras, deteniéndome obviamente a ver cada una ahí? ¿Cuánto se demora uno ver un cuadro, por decirlo de alguna forma?
10: Es muy relativo,
9: ¿no
10: es
9: cierto?
10: Sí, es muy relativo, porque depende también del sentimiento que te provoque en la obra en sí. Si es que conecta realmente con el artista, con su representación. Pero es importante que nosotros podamos educar, así como lo estás haciendo ahora tú, gracias por la invitación, para poder explicarle a las personas, porque dentro de ese cuadrito que ven, que es la obra en sí, hay un mundo, que es el mundo de este artista, que es lo que nosotros intentamos acercar a las personas.
9: Cuando ha ido gente a la exposición, ¿has podido conversar con alguno de los asistentes a la exposición? ¿Te han dicho como algo? Oye, sé que me encantó, oye, no la entendí. ¿Te han comentado como algunas cositas así?
10: Sí, pero lo más importante es cuando entramos en estas conversaciones, porque de repente, como te decía, hay personas que visitan, pero les cuesta un poquito conectar, tal vez sí por los colores, tal vez porque les gusta la naturaleza. Pero cuando ya entramos a conversar y a comentarles sobre la vida de este señor, ellos se conectan un poquitito más. Entonces algunos dicen, ah, ¿sabes qué? Y ahora entiendo bien, entonces esta obra lo que quiere decir es tal. Y empiezan a analizar, y empiezan a observar, y dicen, ay, estos colores, entonces está la... Empiezan a entender más y a tener como más a relacionar unas obras con otras, así es que...
9: Mire, interesante ese punto, Anitzo, porque al fin y al cabo igual sería una invitación también a nuestros auditores a conocer primero un poquito quizás la biografía del artista, y eso quizás nos va a llevar a comprender de mejor forma las obras que uno está viendo, porque de repente uno llega así y ve y queda como, ¿y esto qué es? Y claro, pero si alguien te va explicando o vas conociendo un poco la vida y obra de esta persona, claro, ahí va quedando un poquito más clara. Yo en ese momento no escuché en el lanzamiento toda esta ruta que hizo él. No escuché toda la visita a estos países. Y claro, ahora voy entendiendo igual. Me está pasando lo mismo que a las personas que fueron a la exposición, de que voy entendiendo un poquito más de lo que vi ese día. Que aparte que me llamó mucho la atención. Por eso te decía que no sabía si es como una duda o no, pero me dejaba ahí como un espacio de... como un vacío de decir como que me faltaba algo para terminar de comprender la misma obra.
10: Ah, pero te faltaba porque tienes que visitar la exposición y escanear un código QR que nosotros tenemos.
9: En cada cuadrito, sí los vi.
10: No, en cada cuadrito.
9: ¿No está en cada cuadrito?
10: En las postales.
9: Ah, pero no habían algunos que estaban ahí, había un cuadrito. No, había una explicación.
10: Había, sí. Bueno, en estos cuadritos que tenemos, que están al lado de la obra, ahí está la información de la fecha en que fue creada la obra, el nombre, sus medidas, pero para las personas que nos visiten, nosotros, a todas las personas que nos visiten, les vamos a entregar una postal donde se aloja el código QR que pueden escanear y ahí van a encontrar de qué se trata esta exposición, La ruta epistémica de un quehacer pictórico, del artista en sí, una pequeña biografía, y de las obras que están expuestas en el centro de extensión.
9: Bien, me faltó eso literalmente, así que no sea tan tonto como yo, querido auditor, usted vaya, escanee el código QR y no sea tan pavo como yo, que llegué y fui ahí, me las di de experto en arte, no me dije, no, esto lo entiendo yo solo, que cuál es el problema, nada. Me equivoqué completamente con ello. Daritza, una consulta, ¿hasta cuándo va a estar disponible esta exposición en la sala exposición Marta Colvin?
10: Bueno, la invitación es a toda la comunidad de Chillán y Ñuble a venir a conocer esta exposición. Es desde el 3 de agosto que nosotros inauguramos la exposición hasta el 27 de agosto.
9: Hasta el 27, o sea, no es tan cortito, igual son cuánto, 24 días que está disponible, pero entendamos que el de lunes a viernes que está.
10: De lunes a viernes, de 9 a 6 de la tarde.
9: De 9 a 6 de la tarde. Mm-hmm. O sea, que el día viernes 21 de agosto, cuando comience la fiesta de la longaniza, puedo yo comerme un choripán e irme a ver no puedo entrar con el choripán.
10: No puedes entrar comiendo el choripán, ya. Pero te comes el choripán y entras.
9: Y voy. O puedo ir primero a la exposición, puedo ir primero a la exposición y luego irme a comerme un choripán. Consulta.
10: En el orden que tú quieras.
9: En el orden que yo quiera, lo importante, no altera el producto,
10: exactamente.
9: Consulta de Anitza, el día jueves 20, que tenemos feriado en la intercomuna, ¿va a estar habilitado también ahí el centro de extensión o va a estar cerradito?
10: Los feriados y fines de semana está cerrado el centro de extensión.
9: Ah, ya, ahí queda claro, porque para entender ahí un poquito, porque igual el jueves es como un feriado que maravilloso que nos cae.
10: Nuestro 20.
9: Muchas gracias, Bernardo Higgins, como siempre te vamos a querer
10: padre
9: demasiado.
10: Padre de la patria.
9: Padre de la patria, siempre estarás en mi corazón por ese feriado hermoso que nos das a mitad de semana. Y bueno, entonces el 20 no va a estar abierto, pero nos queda todo lo que resta de semana, nos queda la semana que viene, marcada por el 20 obviamente, y cerraría el jueves 27 de agosto la exposición Ruta Epistémica de un Quehacer Pictórico del artista académico Eduardo Meissner Grepp. Oiga, Danitza, muchas gracias por educarme en esta tarde acá.
10: Cuando quiera.
9: Claro, muchas gracias para poder comprender de mejor forma lo que es las obras, al fin y al cabo, que están disponibles para todos nuestros auditores y todas las personas de Chillán y la región de Ñuble, al fin y al cabo. El Centro de Extensión de la Universidad del Biobío es un lugar de arte y cultura, así que uno puede visitarlo constantemente, además que es bastante bonito. Desde el punto de vista arquitectónico, es genial.
10: Y tenemos
9: edificio.
10: Una sala totalmente remodelada, así es que la invitación es para toda la ciudadanía y la región.
9: Y hay redes sociales tienen, ¿no es cierto?
10: Por supuesto, es extensión.ubiobio.
9: Ya, ahí está clarito, queridos auditores, para que no se pierda ningún tipo de panorama y actividad que estén realizando en el Centro de Extensión de la UBB. Danitza, muchas gracias por estar acá junto con nosotros en Conexión LED.
10: Muchas gracias a ti, que estés muy bien.
9: Nos vamos a la música, queridos auditores. No es Whitney Houston, pero nos vamos con otro temita musical que a usted le va a encantar acá, en la 94.7.

0: De regreso ya, queridos auditores, aquí en la 94.7 Radio La Discusión. Saludamos a nuestro amigo Eduardo, que nos escribió y nos comentó: amigo Marcelo, ¿hasta cuándo está disponible la exposición? Y yo recuerdo bien que nuestra amiga Danitza nos dijo hasta el 27 de agosto. Y por acá también nos llegó un audio de nuestro amigo Luis, que no lo entiendo mucho. Me dice: hola Patricio, ¿qué pasa ahí? ¿Por qué me dijo la Patricio? Bueno, vamos a pasar a escuchar, obviamente, el audio. Yo le puse un jaja, a ver si me puede explicar nuestro amigo Luis por qué. A ver, ¿no se habrá equivocado de radio, querido amigo Luis? Bueno, vamos a esperar su explicación, pero vamos a pasar a escuchar el audio igual.
1: Hola Patricio, muy buenas tardes, bienvenido.
0: No sé, no lo entiendo, pero estaba de fondo el programa, así que nos estaba escuchando ahí nuestro amigo Luis. Ahí estás creyendo. No sé, parece que se está contagiando ahí con las locuras de Rodrigo, parece, ¿eh? ¿O no? ¿Qué nos dice nuestro amigo? Lo está escribiendo. Y por mientras, saludo a nuestro amigo Sebastián, que nos escribió y nos dijo que gran tema de Laura Branigan. Estuvimos escuchando Self Control acá en la 94.7, como siempre un temazo. Ya, entonces, amigo Sebastián, amigo Eduardo, amigo Luis, se viene una sorpresa de nuestro querido amigo Rodrigo, a la vuelta obviamente de nuestro boletín informativo. Sí. Ah, después que levante la mano, ¿y qué premio le damos? ¿Qué premio le podemos dar? Algún premio vamos a tener que inventar ahí para el que se la sabe cante. Podríamos hacer eso un día. El que se la sabe cante, podríamos hacer ahí una foto con nosotros. Nah. Yo creo que con eso no vamos a motivar a nadie con ese premio de una fotografía ahí. Nuestro amigo Luis nos está escribiendo ahí, obviamente, sí, grillos para nosotros ahí por esa talla. Así que, bueno, a la vuelta. Ah, no, aquí nos dice: aquí en saludo cuando, y me sumo al saludo de Cristian, me dice acá nuestro amigo Luis. Estoy ahí perdido con eso. ¿Cuál es el amigo Cristian? Me le perdí, querido amigo Luis. Pero bueno, a la vuelta le voy a consultar con mayor claridad ahí que los mensajes que nos está enviando. Así que vamos al boletín informativo y volvemos con más, acá en la 94.7.
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3: Cuatro de la tarde, 59 minutos.
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4: Muy bienvenidos al resumen de noticias de las 17 horas en la 94.7 Radio La Discusión. Les informamos que con una inversión superior a 348 millones de pesos comenzaron las obras de conservación integral de la Escuela Jardines de Lautaro de Chillán, proyecto impulsado por el Servicio Local de Educación Pública Valle de Guillén. Los trabajos tendrán una duración de 6 meses y se ejecutarán por etapas y pabellones, con el objetivo de mantener el normal funcionamiento de las actividades pedagógicas. La intervención contempla mejoras térmicas mediante sistema AIFS, ventanas de termopanel, cambio de puertas, pintura interior y exterior, junto con la conservación completa del sistema eléctrico. También se realizarán mejoras en los servicios higiénicos de estudiantes, docentes y manipuladoras de alimentos. En otras noticias, el sindicato Chuquicamata, que agrupa a trabajadores de Codelco, envió una carta al presidente José Antonio Kast solicitando claridad sobre el futuro de la minera estatal y descartando de manera categórica una eventual privatización. Aunque el gobierno ha señalado que Codelco continuará siendo una empresa pública, los trabajadores manifestaron preocupación por algunas decisiones que a su juicio generan algunas dudas. Entre ellas mencionaron la evaluación de venta de activos considerados prescindibles y la posible postergación de inversiones necesarias para mantener y aumentar la producción. A esto se suman las declaraciones del presidente del directorio de Codelco, Bernardo Fontaine, quien afirmó que se revisarán costos y dotaciones y sostuvo que el actual plan de inversiones por cerca de 34 mil millones de dólares no sería financiable. Con esas informaciones cerramos el bloque de noticias. Volvemos a las 6 para el noticiero vespertino en Radio La Discusión. Muy buenas tardes.
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0: The Cardigans, queridos auditores, suena acá en la 94.7. ¿A quién no le ha gustado en algún momento? ¿Quién no ha pensado en viajar al pasado, rebobinar y borrar también los errores que hemos cometido? Así lo planteaba esta banda y su tema Erase Rewind, parte obviamente de su cuarto álbum de estudio titulado Gran Turismo, y que esta canción en específico, bastante de las que más me gusta, puede ser de The Cardigans, y siempre recuerdo que estuvieron en el REC año 2019, presentándose ahí en Concepción, capital de la región del Bío Bío. ¿Dónde lo escuchó, querido auditor? Aquí pues, en la 94.7.
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0: Y ahora sí, ya le pican las manos a mi querido amigo Rodrigo, solamente quiere colocar la canción, no me quiere decir qué canción es. Solamente me dijo que vamos a bailar, me dijo que espero que me guste, bueno, que le guste a todo, obviamente, a todos nuestros auditores. No sé, ¿qué datito me puede dar como pista, pues? 1987. ¿Es de una película? No me digas. ¿En inglés o en español? ¿English? A ver, ¿cuál podría ser? A ver, no me diga. Hace mucho rato, dice acá mi querido amigo Rodrigo, que no se escucha en radio esta canción. Y no me quiere decir más pistas. Y yo creo que más allá de entrar a pedirle más pistas a mi querido amigo Rodrigo, con que nos diga 1987, no me quiere decir el idioma, pero sí me dice que vamos a bailar. Y sin más preámbulos, ¿es en dos idiomas? Ah, pero qué. No me. No, no. ¿Es de una película? Y disculpe, ¿uno de sus idiomas es el portugués? No. Oh, yo pensé que era lambada. Casi ahí me. Vamos a escuchar un día lambada igual. Gran tema también por lo demás. Ya. No sé qué más decir, pues, querido amigo Rodrigo, porque estoy con la duda ahí, quiero saber, estoy ansioso de escuchar la canción que nos tiene preparadas para bailar el día de hoy, miércoles. Estamos despidiendo el sol de nuestra región de Ñuble porque mañana llega la lluvia, así que vamos a estar con buena música ahora y la sorpresita de nuestro querido amigo Rodrigo. Escuchémosla, pues, a ver.

Margarita, Margarita, queridos auditores, la canción que nos tenía preparado nuestro amigo Rodrigo, oiga, tremendo tema que se sacó. Yo le prometo, jamás pensé que sería esta canción, nunca se me pasó por la cabeza. Se me pasó Dirty Dancing en algún momento, y dije, ah, puede ser Dirty Dancing que nos va a drogar, tenía que ver con una película, etcétera. Pero no, pues, usted estaba hablando de la película Salsa del año 1988 y Wilkins, el cantante, en este caso de la exitosa versión de Margarita, canción lanzada el año 1987. Oiga, tremendo ahí aporte al baile y a mover las patitas en este día. Rodrigo se la bailó completa, por si acaso acá estuvo ahí haciendo, sacó los prohibidos nuestro amigo Rodrigo. Oiga, el baile ayuda a bajar de peso, pues, querido amigo Rodrigo. Sí, pues. Espere. El doble idioma era el inglés y el español, pues, de esta canción. Yo estuve buscando, porque recuerdo que acá en Chile hubo un artista que sacó una versión de Margarita por allá del año 2005. ¿Quién era este artista? No lo recordaba bien. Y era Jay. Usted dirá, ¿quién era Jay? Así como, ¿quién es Jay? Ya, pero Jay formaba parte del sello discográfico de DJ Méndez. Y junto con DJ Méndez sacaron una versión de Margarita el año 2005, pero con una fusión un poco más urbana. Oiga, gran tema se sacó, querido amigo Rodrigo. Sí, ¿qué quiere que le diga? ¿Cuál es el verdadero nombre de Wilkins? ¿Cómo se llama? Germán Wilkins Vélez Ramírez, nacido en Puerto Rico. Tenía el manso afro Wilkins, siempre tuvo ahí un buen afro ahí. Yo lo envidio, con todo el corazón envidio a don Wilkins y su afro que tenía ahí de cabellera. Bueno, él no ha fallecido por ese caso, la que se entienda tiene 73 años en la actualidad, nuestro amigo Wilkins. Dígame, a ver, ¿a quién? Ah, bueno, es que en general, en la foto acá me dice Rodrigo que hay una foto de Wilkins, de Germán Wilkins Vélez Ramírez, que tiene un parecido al loquito de Bonnie M, pues. Al loquito del Bonnie M. En el pelo ahí se parece. Bueno, él, además, como datito, es hijo de un locutor y cantante radial. Sí, la misma foto que estoy viendo acá, querido amigo Rodrigo. Sí. Sí, activo. ¿Saben cómo le dicen al señor Wilkins? El divino rockmántico, así, tal cual, el divino rockmántico. Bueno, la versión esta de Margarita fue número uno en muchos países y fue de las primeras canciones en español que alcanzó lo más alto en los rankings musicales de el angloparlante. Bueno, tremendo tema que se sacó, querido amigo Rodrigo, para bailar. No, me gustó. Y está disculpado de su locura, ¿eh? Sí, está disculpado. Ahora, en algún momento podremos escuchar Lambada, ya que estábamos hablando hoy de temas. En algún momento la vamos a escuchar esa canción. Gran también tema. Pero nos quedamos con Margarita ahí. Me dieron ganas de tomarme un tequila Margarita, ¿vio? ¿No? Hay un tequila Margarita. Sí, puede ser ahí también que da un poquito de set esta canción en la hora del happy hour. Bueno. Le cuento, queridos auditores, y esta noticia me la trajo don Patricio, me la trajo directamente. Me dijo, Marcelo, mira esta noticia. Y tiene todo que ver con nuestro programa, pues. Porque va a haber compensación del CERNAC. El día de hoy el CERNAC anunció una compensación de Western Union. Esta empresa, al fin y al cabo, de que más que nada está siendo más utilizada con respecto al envío de dinero al exterior o también dentro del mismo territorio nacional a través de su asociación con Chile Express. Bueno, este miércoles el Servicio Nacional del Consumidor, CERNAC, informó que llegó a un acuerdo con la empresa Western Union Chile que permitirá concretar una compensación a personas afectadas por remesas de dinero fallidas y cobros de comisiones no devueltos. De acuerdo a lo informado por el servicio, el caso afectó a un universo referencial de 7.804 consumidores y agrupa a un total de 8.539 operaciones de dinero que no se materializaron, o sea, que se quedaron con la platita, queridos auditores. Bueno,
El acuerdo se consiguió en el marco de un procedimiento voluntario colectivo que terminará con el desembolso de un monto total de referencia de más de 1.000 millones de pesos, queridos auditores. Sí. Cabe destacar, sí, que la implementación de la medida iniciará el próximo lunes 17 de agosto. A ver, ¿qué pregunta tiene amigo Rodrigo? No, no. En Chile, el CERNAC funcionó. Funcionó el CERNAC, como pocas veces. Bueno, siempre hay que creer en las instituciones, pues esa es la idea. Bueno, el acuerdo contempla la creación de 3 grupos que contienen al universo de personas beneficiadas con esta devolución de dinero, el cual se va a realizar de la siguiente manera. El grupo 1, montos de remesas y comisiones aún retenidas. Se trata de 325 personas a quienes nunca se les devolvió el capital de giro y otras 918 que tenían retenido tanto el capital como la comisión. El acuerdo implica que la empresa deberá desembolsar un monto referencial de 874 millones de pesos por concepto de giro, comisiones, reajustes e intereses. El grupo 2, devolución de comisiones. Reúne a un masivo grupo de al menos 5.038 consumidores a quienes se les devolvió el dinero enviado, pero la empresa les retuvo la comisión del servicio de forma indebida. El acuerdo implica que el proveedor deberá pagar un total de 207 millones de pesos por concepto de comisiones, reajustes e intereses. Y el grupo 3, compensación por retrasos. Esto lo integran 1.523 personas que sufrieron demoras excesivas antes de recuperar sus fondos. En este grupo recibirán compensaciones que sumadas ascienden a los 44 millones de pesos. Antes, además también considera la compensación de costo de reclamo que beneficia a quienes ingresaron un caso ante el CERNAC por estos hechos. En específico, serán 1.537 consumidores que tendrán este beneficio adicional según el canal elegido. Las devoluciones se realizarán mediante transferencia electrónica a la cuenta bancaria del titular que la empresa ya tenga en sus registros. Si no existe datos, el depósito se realizará de manera automática en la cuenta RUC activa del Banco Estado del beneficiario. Como última opción, se contactará al usuario, en el caso que no tenga cuenta RUC, para que registre una cuenta bancaria de su elección. Ahora, ¿cuánto va a recibir cada uno? No lo sabemos porque son 3 grupos. Cada grupo va a recibir una compensación distinta. Es por eso que si usted conoce, le pasó, bueno, atento porque tendrá la devolución por parte de Western Union. Y ojo, son prácticamente son 7.800 personas, no es menor. Ahora, nosotros lo comentábamos acá hace un ratito junto con Don Pato, que generalmente lo que la gente que utilizaba Western Union eran personas que enviaban dinero al extranjero. Eran personas que estaban obviamente extranjeras acá en nuestro país, enviadas a sus familiares, etcétera, y también algunas transacciones a nivel local, nacional. Pero la mayoría de las personas que utilizaba Western Union era precisamente personas extranjeras. Así que me imagino que habrá un grupo de personas extranjeras que van a estar también recibiendo este pago. Así que, bueno, es una buena noticia. No en el punto de vista, porque a mí no me llega, no me va a llegar nada, obviamente. Y quizás a usted, querido auditor, tampoco le va a llegar. Pero esto es una buena noticia porque nos indica algo súper importante. Las instituciones funcionan en ese sentido. Y se logró una compensación. Se logró acá un procedimiento voluntario colectivo. Eso también es bastante importante ahí recalcarlo. ¿Por qué? Porque así deberían solucionarse las cosas, pues. Debería ser voluntario que la misma empresa diga, ¿sabe qué? Me equivoqué. Sí, me equivoqué. En buen chileno, la cagué, ya. Y tengo que compensar eso, pues. Entonces, me parece bien ahí que la función que tiene el CERNAC, en este caso de ser prácticamente un conciliador entre la empresa y los afectados, termine dando un fruto y termine, en este caso, compensándose los dineros adeudados, más también esta compensación que indicábamos anteriormente, que es por el costo de reclamo. Pero solamente serán 1.537 personas que van a recibir este costo de reclamo. ¿Quiénes fueron estas personas? Las que denunciaron a través del CERNAC esta situación de la empresa Western Union. Así que una buena noticia por el funcionamiento de nuestras instituciones. Felicidades para aquellos que van a recibir su dinero porque en realidad están devolviendo la platita que
que es suya. Nos vamos a la música, queridos auditores, y al regreso, obviamente, estamos con más aquí en la 94.7.

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1: 5 de la tarde, 30 minutos.
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¿Dónde están los rubios? Así deberíamos titular nuestra película, querido amigo Rodrigo. Estábamos escuchando Crazy in Love, ¿de quién más? De nuestra querida amiga Beyoncé. En un momento estuvimos escuchando esta canción dentro de las efemérides que nosotros recordamos siempre, porque el año 2003 también llegó al número uno en su momento. Canción que obviamente nosotros recordamos, ¿por qué? Porque fue parte de la película ¿Dónde están las rubias? Y bueno, lo escuchó usted aquí, en la 94.7. Tengo una noticia que puede ser para los que de repente piensan para el 18. Bueno, a todo esto, hablando del 18, parece que no vamos a tener nada feriado. Ahí lo tengo que dejar claro el 17, porque se han negado constantemente. Dígame. No, ya, dijeron varios que no, pero también puede decir algo la Cámara de Diputados. Pero bueno, vamos a ver ahí qué pasa. Pero ya el gobierno dijo que no, sí, ya el gobierno dijo que no. Bueno, en relación al 18, siempre se hablaba de una fonda muy tradicional que hacían los tres en Santiago, conocida como la Jane Fonda. Bueno, el día de hoy se conoció que la Jane Fonda no tendrá su versión el año 2026. Motivo, circunstancia, lo pasamos a revisar a continuación. La noche de ayer martes, la Jane Fonda y los tres anunciaron la cancelación del popular evento de fiestas patrias que se realiza cada año en la región metropolitana. En un comunicado compartido en redes sociales, informaron que este año no se podrá realizar, aunque no explicaron los motivos en detalle. Lamentablemente, este año no podremos realizar nuestra querida Jane Fonda debido a motivos de fuerza mayor que nos impiden llevarla a cabo. Agradecemos sinceramente a todas las personas que esperaban con entusiasmo esta celebración y especialmente a quienes nos han acompañado y apoyado en años anteriores. Concluyeron también en este comunicado que esperamos poder reencontrarnos y celebrar juntos nuevamente en una próxima oportunidad. Recordemos que la Jane Fonda es una popular fonda y peña folclórica chilena creada en 1996 por la banda de rock Los Tres. O sea, 30 años, iba a estar cumpliendo durante este 2026. Su nombre es un juego de palabras que hace referencia a la famosa actriz estadounidense Jane Fonda. Claro, tiene todo que ver con ello. El evento se realiza sin falta para el 18 de septiembre, donde se fusionan la cueca brava, la cumbia y el rock chileno y asisten miles de personas cada año. Incluso se hizo para pandemia, pero un formato online. Recuerdo que hicieron ahí una Jane Fonda. Bueno, para todos los fanáticos de la Jane Fonda, que lamentablemente no podrán disfrutar de esto, vamos a buscar qué artistas históricos han participado de la Jane Fonda. A ver, vamos a buscar en todos estos años artistas icónicos que han participado. A ver, vamos a ver qué nos dice el internet con respecto a la Jane Fonda. A ver, ahí está, buscando. Leyendas del folclore. Lalo Parra estuvo, Pepe Fuentes y María Esther Zamora, Ángel Parra Padre, Torito Alfaro, uno de los máximos exponentes modernos del rescate de la cueca brava. Mira, interesante. Los Jaivas, los Bunkers. Mire, nuestro amigo Jepe también estuvo ahí en la Jane Fonda. Los Petinelli, gran banda. Tienen un solo disco y es genial. Dentro de lo que se hizo ahí en relación a la salida, a la separación de los tres, Álvaro Enrique nos dejó ahí una gran banda que son los Petinelli. Estrellas de la cumbia también estuvieron ahí. Joe Vasconcelos estuvo, los Viking 5, Santa Feria, los Vázquez, los Mirlos de Perú. ¡Wow! La cumbia amazónica es un ritmo que a mí me agrada bastante. Los Mirlos tienen ahí unos temazos. De hecho, hay una compilación de bandas de cumbia peruana, cumbia amazónica, bastante bueno, que lo invito a escucharlo ahí para el 18 y está disponible en YouTube, usted lo puede ahí disfrutar. Así que, mire, grandes bandas han pasado por la Jane Fonda y que lamentablemente este año no podrá. Y justo que tenía ganas de ir a la Jane Fonda este año, no, mentira, no se va a estar realizando. Y bueno, como bien decía acá mi querido amigo Rodrigo, me encontré con la noticia también relacionada con el feriado y las palabras del ministro Quirós, quien dijo el 17 de septiembre va a ser día de trabajo. Quirós cierra la puerta a declarar feriado. Y bueno, primero había dicho que iba a sacar cuentas. No sé si la sacó o no la sacó, pero ya no hay posibilidades, según lo que plantea acá el ministro. Y mi amigo Rodrigo también me estaba diciendo. Pero, por otro lado,
aquí donde me genera las dudas, porque los parlamentarios, ahí la diputada Sandra Parisi estaba como moviéndose harto para poder declarar feriado, dijo que tenía apoyo de todos lados, del PPD, de la UDI, RN, Republicano, habían varios que estaban con ella, fue lo que dijo en su momento. Es que si pueden presentar el proyecto, así es. No, ahora ya dijeron que no, sí, y ya no, según... A ver, bueno, vamos a ver qué pasa. Pero hay un 99,9% de probabilidades de que no ocurra feriado el 17 de septiembre. A menos que aparezca un milagro por ahí. Vamos a la música. Ya que estábamos hablando de Jane Fonda, vamos a escuchar a los tres, querido amigo Rodrigo. Ya. Vamos a escuchar a los tres y a la vuelta, efemérides.

Regresamos, queridos auditores, con esta nostalgia de que la Jane Fonda no estará presente este año. Y bueno, llegó el momento de revisar nuestras efemerías musicales junto con todos nuestros auditores. Pero antes, voy a saludar a nuestro amigo Gabriel Pradenas, que me escribió adelante y no había alcanzado a leer el mensaje, porque justo cuando estábamos cantando la música de Whitney Houston, me dijo que les arruiné el momento cuando iban escuchando la radio ahí en el auto. Por acá me escribió y me puso: interrumpiste la canción. Porque justo cuando venía el coro, o la parte más icónica de la canción de Whitney Houston, yo me puse a hablar. Y claro, arruiné el momento porque me puso: sí, nos cortaste toda la inspiración. Iba con más gente en el auto y estaban cantando esperando el grito del coro. Mil disculpas, pero mañana vamos a tocar la canción completita y la vamos a hacer ahí un pequeño homenajillo a la señora Whitney Houston. No se puede mañana porque... Ah, ¿no viene mañana usted? Yo me voy a dejar solo. Me voy a dejar solo en la tarde, amigo Rodrigo. Va a haber una IA que va a estar trabajando por él. No, estamos aquí anti-IA. Ya. Sí, ojalá que la IA... No, pues no. No me lo reemplacen por la IA a Rodrigo. Ya, vamos con nuestras efemerías musicales del día de hoy, queridos auditores. Y la primera es un número uno. La segunda, un lanzamiento. Bueno, partamos por el número uno. Una canción que está asociada a una película. Eso lo vamos a dejar más que claro. De dos agentes. Sí, así tal cual. No voy a decir agentes de qué tipo, pero eran dos agentes ahí bien, bien especiales. ¿Qué? ¿Cuál? Agente Roma me dice acá que eran somos nosotros dos. Claro, no es Starsky Hatch tampoco. No, tampoco es Miami Vice. Aunque podríamos tocar un día la canción de Miami Vice. Igual era buena. Ya, pero no. No es Chippy Day, tampoco es Chippy Day. Oye, había un cassette de Chippy Day, necesito acordarme un cassette de Chippy Day que tenía cuando chico, me lo regalaron, que venía el cuento de la alfombra mágica. Oye, no me acuerdo, lo he escuchado unas 20.000 veces ese cassette. Ya, pero bueno, esta película habla de extraterrestres. Eso es lo que puedo decir. Y rápidamente encantó al público. La canción se mantuvo 4 semanas consecutivas en lo más alto de los rankings musicales. ¿De quién estamos hablando, amigo Rodrigo?

Men in Black, queridos auditores, esta canción lanzada un 3 de junio del año 1997, pero que alcanza lo más alto de los rankings musicales un 12 de agosto del mismo año. La inspiración de esta canción llegó porque Will Smith escribió el tema principal en apenas una tarde.

década del 90, llamado SWB. Así que, queridos auditores, el primer gran éxito como solista de Don Will Smith lo pasamos a escuchar acá en la 94.7, Men in Black.

Oiga, no puedo hacer esa voz de la amiga Coco ahí que estaba haciendo el coro de la canción de Men in Black que estábamos escuchando el día de hoy, nuestra primera efeméride musical recordando lo que llegó al número uno un 12 de agosto del año 1997. Ahora vamos a trasladarnos 4 años después, año 2001, comenzaba una nueva era, un nuevo milenio, un nuevo siglo, una nueva década. Y en ese sentido, la música también vivió ciertos cambios. Si bien durante la década del 90 lo que más primó fue el pop y un poco del rap, durante el año 2000 empezamos nuevamente a disfrutar de la música electrónica. Y dentro de ese grupo de música electrónica aparecieron ahí unos chiquillos, pues. Aparecieron ahí unos chiquilliros que obviamente fueron transformando la, por decirlo de una forma, varias mezclas. Algunos lo califican de trip-hop, otros lo plantean desde el punto de vista prácticamente como una nueva forma de entender la música electrónica. Y yo creo que tiene de todo lo que dicen, porque al fin y al cabo fueron mezclando un poquito del funk, metieron un poquito de rap y pues tienen unas buenas bases musicales. Fueron nominados al Grammy en su momento.

Hablamos de Grupo Armada, queridos auditores, y su tema Super Styling, sí, super estiloso si lo queremos traducir al español. Este dúo británico lanzó oficialmente esta canción un 12 de agosto del año 2001 y funcionó como el primer sencillo de su álbum Goodbye Country, Hello Nightclub, así tal cual se llamaba este álbum, y que obviamente en la voz principal, la que estamos escuchando un poquito de fondo, es MC Matt. Mike Daniels, el que está cantando esta canción. Bueno, para hablar de Grupo Armada hay que entender que es un, hay que ser como híbrido dentro de los géneros musicales. Los productores Andy Cato y Tom Fiddley crearon una audaz mezcla que unió el ritmo del house con un potente bajo proveniente del speed garage. Todos estos sonidos son electrónicos, que llevaba auditores por si acaso. Todo sazonado con marcadas notas o sonidos más caribeños asociados al dancehall y al reggae. Por eso tiene una mezcla que creo yo que hace de Super Style una de las mejores canciones de Grupo Armada, y que me recuerda mucho la época de los 2000, donde estaba sonando Daft Punk, estaba sonando Stardust, estaba sonando Grupo Armada, Fatboy Slim. Fue un momento bastante bueno de la música electrónica y del house también, que fue posicionándose dentro de los rankings muy

Y bueno, esta es la canción que le va a dar la suerte a Coquimbo Unido el día de hoy. Va a derrotar a Platense a las 18 horas. Recuerde que juegan ahí por la ida de los octavos de final de la Copa Libertadores. Comenzamos a despedir nuestro programa del día de hoy, queridos auditores. Recuerde, sí, mantenerse en la sintonía de la 94.7. Ya llega nuestro colega Jorge Hernán Quijada con todas las noticias vespertinas. Y nos despedimos súper estilosos, pues, querido auditor, escuchando Grupo Armada en Radio La Discusión. Gracias.

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2: Seis de la tarde, 3 minutos.
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8: Alcalde Rubén Méndez de San Carlos se suma a las amenazas por parte de su gestión al trabajo y sin lugar a dudas que incluye incluso a su familia. Lo mismo ocurrió en la comuna del Carmen con el alcalde de esa comuna. Incivilidad y rompimiento de vidrios preocupan a autoridades y carabineros de Ñuble ante el aumento de robos de objetos dentro de los vehículos. Chillán Viejo marca la entrada en vigencia de la nueva ley municipal de seguridad. Acto e hito a nivel regional se desarrolló en esa comuna. y Ñuble alcanza un 82,24% de cobertura en la vacunación contra la influenza. 261 hogares de Punilla reciben el bono de recuperación de enseres tras el sistema frontal.

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1: Hola, ¿cómo está? Muy buenas tardes. Bienvenidos a esta edición vespertina de noticias aquí en su radio La Discusión, en este día miércoles 12 de agosto de este año 2026. 10 grados la temperatura ambiente hasta ahora en la ciudad de Chillán, cielos despejados según señala la Dirección Meteorológica de Chile. Condiciones que nos acompañarán durante el resto de la jornada. Lo que sí, la temperatura otra vez irá bajando mucho con el correr de las horas, incluso también durante la madrugada. Así que, por lo tanto, eso se lo voy a estar contando dentro de un ratito más. En cuanto a la calidad del aire, bueno, no tenemos buena ventilación, así que, por lo tanto, es de alerta. Como siempre lo decimos, abstenerse de hacer actividad física. Está prohibido todo tipo de quemas, está prohibido, hablo yo, de rastrojos forestales, de hojas, de basura, de cualquier cosa que pueda ocurrir. Además, también no pueden funcionar calderas cuya potencia térmica mayor a 75 kilowatts estén funcionando, no pueden hacerlo. Y obviamente, como siempre lo decimos, usar leña seca y también peles de buena calidad, porque también se está planteando el tema de que definitivamente hoy hay que controlar todas aquellas instancias para evitar que salgan humos visibles por más de 15 minutos y que sean solo en el encendido. Así que, por lo tanto, ahí están un poco las principales recomendaciones. Antes de entrar en materia informativa, ya la vamos a desarrollar un poco más, pero estamos a la espera de una respuesta del alcalde de Chillán, Camilo Benavente, quien fue increpado en el Consejo Municipal por comerciantes ambulantes. Esto a raíz de la señalización de tolerancia cero al comercio ambulante para lo que es la fiesta de la longaniza. ¿Ya? Un hecho que obviamente preocupa que esté pasando una reunión de Consejo Municipal y en donde definitivamente el comercio ambulante, y yo no sé si será el comercio ambulante de Chillán, ¿no? Aquí deben haber llegado algunos representantes del comercio ambulante, tal vez de los toldos azules de la capital, a increpar al alcalde por la no autorización. Un hecho que, reitero, está siendo ya investigado y que estamos a la espera, reitero, de a lo mejor dentro de este horario o a más tardar mañana tener una respuesta por parte del alcalde sobre este hecho y qué es lo que va a ocurrir. Porque esto ya no puede estar tomando este tipo y nivel de cosas, ¿no? La fiesta lo organiza una actividad familiar. Es una actividad familiar, es una actividad que nos tiene como dentro de las mejores 15 fiestas del mundo. Y que de repente, porque hay personas que creen que se pueden hacer lo que estimen conveniente, lleguen a este tipo de hechos, me parece muy mal, ¿no? Así que, por lo tanto, hay un tema ahí que comienza a preocupar, reitero, por la forma en que se está tomando. Y si a esto yo me sumo a lo que ustedes van a escuchar dentro de un ratito más, amenazas para el alcalde del Carmen, amenazas para el alcalde de San Carlos y para su familia. ¿Qué está ocurriendo hoy día en nuestra región? ¿Queríamos ser región para esto? ¿Para que llegáramos a este nivel de agresividad? ¿Hoy no se puede conversar? ¿Hoy todo es violencia? ¿Hoy es todo yo lo hago y nadie me puede decir que no? Hay reglas. Hay cosas que de repente, aunque no nos gusten, tenemos que aceptarlas. Cuando ya son cosas muy personales, ya de otra índole, ahí no me meto. Pero cuando hay un tema y se está determinando una cierta cosa, creo que se debe respetar, ¿no? Y hay que entender también, reitero, esta es una fiesta familiar. Aquí van niños chicos. Aquí va la familia. Aquí van jóvenes. Aquí van adultos mayores, personas adultas, que quieren tener un par de horas, un día distinto, salir de las preocupaciones constantes diarias. Y llegan personas inescrupulosas a amenazar que si no están, no hay fiesta de la longaniza. No sé, yo creo que aquí las autoridades, partiendo por el alcalde, partiendo por los concejales, partiendo por las policías, partiendo por el delegado presidencial, tienen que hacer algo porque definitivamente aquí estamos quedando a diestra y siniestra de lo que puede ocurrir el día de mañana, no solo con la fiesta de la longaniza, con cualquier otro tipo de actividad que pueda ocurrir en cualquier comuna de la región de Ñuble. Eso no puede estar pasando a nosotros y bueno, espero que haya algún tipo de solución y que sin lugar a dudas se busque, sin lugar a dudas también, una instancia mayor para evitar que estos hechos estén ocurriendo. Vamos a las informaciones.
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1: Y lo decíamos en titulares, vamos al Carmen. Porque definitivamente el alcalde de esa comuna, Renán Cabezas, manifestó su preocupación justamente ante las amenazas por parte de un delincuente que fue detenido durante un operativo ciudadano de patrullas municipales tras haber sido sorprendido en flagrante y robando al interior de un domicilio. El edil acusa que, pese a tener antecedentes, el antisocial recuperó la libertad al día siguiente, por lo que criticó la poca empatía de la justicia con el accionar preventivo del municipio.
2: El alcalde de El Carmen, Renán Cabezas, se encuentra bajo una medida de protección que contempla rondas policiales, luego de denunciar amenazas reiteradas de un sujeto con antecedentes policiales que había sido detenido tras ser sorprendido robando al interior de una vivienda de la comuna. El hecho se originó el sábado, cuando vecinos sorprendieron al individuo al interior de un domicilio habitado y realizaron una detención ciudadana, procedimiento en el que también colaboró personal de seguridad municipal. Posteriormente, el sujeto fue entregado a carabineros de la tenencia de El Carmen y, según informó el jefe comunal, recuperó su libertad este lunes. Cabezas indicó que las amenazas comenzaron el mismo día de la detención, inicialmente mediante redes sociales, situación que lo llevó a dejar una primera constancia ante carabineros. Ayer martes, el alcalde presentó una segunda denuncia, luego de recibir nuevas intimidaciones, pero ahora a través de WhatsApp, tras lo cual se dispuso la medida de protección policial. Cabezas cuestionó que una persona detenida por estos hechos y con antecedentes haya quedado en libertad, y advirtió que este tipo de situaciones afecta también el trabajo que realizan los municipios en materia de seguridad. Desde la comuna, esto fue lo que dijo el jefe comunal.
3: La verdad que nos preocupa la justicia de dejar y las decisiones de dejar en libertad a un delincuente que fue sorprendido en un lugar habitado, además con antecedentes prontuarios, y no se han tomado otras medidas más allá de la denuncia propia por la amenaza que estoy recibiendo. Esta es lamentablemente la realidad y la sensación de muchos ciudadanos, de que a pesar de los esfuerzos y de lo que se habla en seguridad, seguimos dejando en libertad a personas que atentan con la integridad y la tranquilidad de nuestros vecinos. Acá tenemos una situación además donde el municipio estuvo presente en esta detención ciudadana, colaboró en el traslado, y además tenemos que vernos involucrados en este tipo de situaciones, por lo cual la verdad que me preocupa, sobre todo con la puesta en marcha de la nueva ley de seguridad, que no sacamos nada con seguir invirtiendo desde los municipios si estos antisociales y delincuentes van a seguir en libertad.
2: El alcalde sostuvo además que el municipio participó en el procedimiento y colaboró en el traslado del detenido, por lo que manifestó preocupación ante la posibilidad de que funcionarios o autoridades locales queden expuestos a represalias después de intervenir en este tipo de hechos. Por ahora, Renán Cabezas mantiene la medida de protección con rondas policiales, mientras las denuncias por las amenazas recibidas quedaron formalizadas ante las autoridades correspondientes.
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1: Y seguimos en el mismo ámbito. El alcalde de San Carlos, Rubén Méndez, se refirió durante la sesión de Consejo Municipal a las amenazas de muerte que fueron recibidas por su familia el pasado 27 de junio. Situación que ha involucrado directamente a sus dos hijos y que fue denunciada ante las autoridades competentes. Al abordar la situación, el alcalde puso el foco en el impacto que tienen los hechos y que esto ha generado en el interior de su familia, explicando que ha decidido referirse al tema de su rol de esposo y padre. Hoy partiré mi cuenta de forma diferente. Hablo más que como alcalde, como esposo y padre. El 27 de junio mi familia fue amenazada de muerte y una persona que hasta ahora es desconocida redactó un texto de amenaza y lo dirigió a mis dos hijos.
4: Hoy partiré mi cuenta de forma diferente. Hablaré más que como alcalde, como esposo y como padre. El 27 de junio, mi familia fue amenazada de muerte. Una persona que hasta ahora es desconocida redactó un texto de amenaza y lo dirigió a mis dos hijos. No se trataba de una amenaza cualquiera, o de una broma, o de un simple juego. Textualmente el texto dice, te perseguiré por siempre hasta lograr que te quites la vida, y si no lo haces, lo haré con mis propias manos. Te mataré a ti y a tu familia. Como familia, en este tiempo, hemos hecho grandes esfuerzos por continuar nuestra vida con normalidad. Pero es imposible evitar la angustia y la preocupación que esto nos provoca. Hemos trabajado día a día en nuestras responsabilidades, a veces con el corazón apretado, desvelados, pero nos mantenemos firmes y sonreímos y abrazamos con afecto porque no queremos que estas heridas nos cambien. Frente a hechos tan graves, hicimos lo que corresponde. Denunciamos ante las autoridades competentes y dejamos que la justicia y la investigación hagan su trabajo. Sé que vamos a encontrar al responsable, de verdad lo sé, pero tampoco voy a guardar silencio cuando se trata de mi familia. Podrán cuestionarme, podrán criticar mis decisiones, alguna obra, algún programa o alguna gestión. Para eso está la democracia, para eso está este consejo, los organismos fiscalizadores y los ciudadanos. Pero nuestros hijos, nuestras familias y nuestra integridad no pueden ser usadas como herramienta para atacar políticamente a alguien. Cuando decidí entrar en este mundo de la política, asumí que tendría costos altos para mí. Lo entiendo, pero me niego a aceptar que en política todo esté permitido. ¿De verdad es esta la sociedad que queremos? ¿De verdad esta es la forma de entendernos que queremos que vean nuestros hijos? Hay personas que incitan al odio y también hay personas que están dispuestas a odiar. Yo no quiero ser San Carlos, de verdad. Si dejamos que esto siga pasando, lo que le pasa a mi familia hoy le puede pasar a su familia mañana. Que esto no se confunda con el legítimo derecho que todos tienen de criticar o de no estar de acuerdo con las decisiones que me corresponde tomar. Y que se entienda también que para bien o para mal me corresponde hacerlo porque me eligieron para eso. Lamento profundamente que esto no solo sea el dolor de mi familia, hay otras familias que sufren cobardes agresiones en las redes sociales. Funcionarios municipales que son funados cruelmente, a los que se le inventan historias para comprometerlos a nivel familiar. Los vamos a defender a esos funcionarios, con todos los mecanismos que la ley nos otorga.
1: Los antecedentes fueron puestos en conocimiento de las autoridades correspondientes, por lo que será la investigación la encargada de establecer el origen de los mensajes y determinar si las eventuales responsabilidades, señaló el alcalde Rubén Méndez de la comuna de San Carlos. Ahora vamos a ir rápidamente a leer, ¿no?, una situación, reitero, que también ocurre en el Consejo Municipal de Chillán, en lo que fue, por supuesto, esta sesión que llevó adelante el Consejo Municipal y que, reitero, fue abordada el día de ayer de manera bastante fuerte, en donde señalan que la información que el alcalde de Chillán terminó arrancando de la sesión en donde fue cuestionado por vendedores ambulantes que exigen autorización para la fiesta de la longaniza. El alcalde de Chillán, Camilo Benavente, terminó abandonando la sesión del Consejo Municipal de Chillán en momento en que era increpado por una gran cantidad de comerciantes ambulantes quienes llegaron a la sesión a exigir respuesta a la autoridad. Los comerciantes ambulantes cuestionaron la falta de respuesta del edil, quien no ha respondido su solicitud de autorización para estar presente en la fiesta de la longaniza. El alcalde entregó en el propio consejo respuestas contradictorias, desligando la responsabilidad de autorizar el comercio ambulante al delegado presidencial. El decreto ley número 18.695, orgánica constitucional de municipalidades, el alcalde cuenta con atribuciones para otorgar permisos municipales. El artículo 63, letra G, establece expresamente que corresponde al jefe comunal otorgar, renovar y poner término a los permisos municipales. Esta facultad se complementa con el artículo 5, letra C, que entrega a las municipalidades la administración de los bienes municipales nacionales de uso público existentes en la comuna y con el artículo 30, que permite que estos bienes sean objeto de permiso. Los concejales presentes, frente a la falta de conocimiento técnico del alcalde, argumentaron que los comerciantes ya habían ido a la delegación presidencial a solicitar autorización, pero que fue el propio delegado quien le respondió que esta facultad era del municipio. Finalmente, el alcalde abandonó raudo el consejo, señalando que debía dirigirse a un funeral al que, según indicó originalmente, no podría asistir debido a los problemas de agenda que tenía a la hora del funeral, por lo que habría adelantado su llegada para poder concurrir al lugar. ¿Es esta la forma en donde se debe plantear cuando definitivamente se entregaron 250 permisos para emprendedores en esta fiesta de la longaniza? Y porque aquí yo sé que no está peleando el comercio de Chillán. Bueno, esto va a ser también entregado, todos estos antecedentes, reitero, porque, insisto, lo que le pasó al alcalde del Carmen, lo que le pasó al alcalde de la comuna de San Carlos y lo ocurrido ayer en el consejo y con los concejales presentes y ninguno puso la calma, creo que ahí estamos realmente un poquito mal de cómo se están dando estas cosas.
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1: Bueno, en el marco del Día Internacional de la Juventud, el Seremi de Desarrollo Social y Familia, Alan Ibáñez, encabezó una jornada junto a estudiantes del Colegio Polivalente, profesor Enrique Salinas Buscovich, que está destinada a promover su derecho a participar, a expresar sus opiniones y a conversar sobre los temas que le importan. La actividad se desarrolló a través del programa Hablemos de Todo en Injub, que genera espacios seguros y participativos para escuchar las experiencias, las inquietudes y propuestas de la juventud de Ñuble. Los jóvenes tienen derecho a ser escuchados y a incidir en decisiones que afecten sus vidas. Conocer lo que piensan, lo que necesitan y las propuestas que tienen es fundamental para poder construir políticas públicas más pertinentes y conectadas con la realidad de Ñuble. Como gobierno, seguiremos impulsando espacios en donde se pueda participar y ser protagonista del desarrollo de nuestra región, señaló el Seremi Alan Ibáñez. La jornada reunió a 25 estudiantes y permitió conmemorar esta fecha reconociendo a las juventudes como protagonistas del presente. A través de Hablemos de Todo, INJUP continuará promoviendo instancias de encuentro y diálogo que permitan incorporar sus voces en la construcción de una región más participativa e inclusiva.
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1: Bueno, y el rompimiento de vidrio y otras incivilidades registradas en distintos sectores de Ñuble comienza a generar preocupación entre las autoridades de seguridad y carabineros. La situación está siendo analizada con el objetivo de reforzar estrategias preventivas y focalizar los controles en aquellos puntos donde se han reportado estos hechos en cuanto a rompimientos de vidrios de vehículos y la sustracción de cosas desde el interior. Y preocupación existe en la comunidad de Chillán, esto a raíz del aumento de robos en vehículos estacionados, tanto en el sector céntrico como en algunos puntos de nuestra ciudad, a raíz de lo que es el quebramiento de vidrios y la sustracción de especies. Esto ha sido analizado por la Mesa Regional de Seguridad. Para conocer la información, escuchemos al delegado presidencial, Diego Sepúlveda.
5: Nosotros todos los lunes a primera hora de la mañana tenemos nuestro comité policial en donde se van desarrollando y donde se van informando también no solamente las acciones que se toman por parte de nuestros policías, sino también cuáles son los eventos que tenemos que ocuparnos respecto a las ocurrencias semana a semana. Carabineros mantiene no solamente los servicios operativos en distintos puntos, sino que también mantiene el control del centro seguro. Esto es un plan operativo que Carabineros va desarrollando día a día y efectivamente lo que usted señala puede ser una preocupación de este plan centro seguro para ir también analizando cuál es la situación y cuáles son las medidas a tomar. Hago a que también esto implica estacionar siempre los vehículos en los lugares autorizados, también el autocuidado, no dejar cosas también a la vista, pero sin duda Carabineros y tanto la Policía de Investigaciones con este plan centro seguro han desarrollado las acciones necesarias y preventivas para evitar situaciones como esta.
1: La jefa de zona de Carabineros General, Loreto Voces.
6: Nosotros, de acuerdo a nuestras plataformas, vamos diariamente revisando, semanalmente, mensualmente, semestralmente, vamos viendo cómo la movilidad que tiene el delito, particularmente aquellos asociados a los delitos violentos, y también otro tipo de delitos, como en este caso el robo de especie y vehículo, que hemos hecho un trabajo focalizado de acuerdo a cómo se va registrando el dato en nuestras plataformas. Desde ahí se hace un trabajo mancomunado y articulado con el personal territorial, con las unidades especializadas y también de manera colaborativa con el personal de seguridad municipal.
1: El alcalde de Chillán, Camilo Benavente.
7: Nosotros tenemos una relación sumamente férrea con Carabineros y nuestro equipo está desplegado por la ciudad atendiendo cada llamado. Nosotros tenemos una relación bien cercana con la comunidad. Tenemos teléfonos, tenemos que la gente, las juntas de vecinos normalmente acuden a nosotros, así que nosotros somos a veces informantes a Carabineros de alguna situación en particular que pueda ser más compleja. Y en ese sentido, nuestro equipo de seguridad, ya con más experiencia, con más madurez, claramente está tomando buenas decisiones y con un criterio también adecuado. Nosotros en algún momento estuvimos focalizados en una primera etapa de ver todo lo que tenía que ver, por ejemplo, con dificultades en el tránsito de la ciudad, con mal estacionados, con vehículos que están con algunas dificultades en ese sentido. Pero hoy ya estamos un poco, hemos ido corriendo el cerco y estamos apoyando a Carabineros en labores que tienen que ver más con incivilidades. Así que en ese sentido yo, esa relación que hay con Carabineros tributa finalmente a que Chillán en general tengamos una ciudad tranquila en general, con algunos indicadores que vemos todas las semanas o todos los meses, y gracias al trabajo que hemos hecho todos, como lo decían antes, pero también lo que ha hecho la Fiscalía, también lo que ha hecho Gendarmería y otras instituciones que se dedican en este proceso, en este círculo donde tratamos de poder aportar a la seguridad de la comunidad.
1: Se espera que se tomen algunas medidas importantes, pero se ha llamado, como siempre, a no dejar cosas de valor al interior de los vehículos y de esta manera siempre avisar y denunciar ante un hecho de robo en vehículo a raíz de lo que es el rompimiento de sus vidrios.
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1: Muy bien, y vamos a Comuna, específicamente a Portezuelo, a Dolayzo Barso, nuestro corresponsal, nos entrega la información.
8: Una profunda preocupación por las graves pérdidas que afectan a los agricultores de la comuna de Portezuelo, manifestó la concejala Paulina Zamudio tras los severos daños provocados por el reciente sistema frontal que azotó la zona rural en las últimas semanas. Ante este complejo escenario, la autoridad comunal solicitó formalmente un diagnóstico urgente al Programa de Desarrollo Local PRODESAL. El objetivo es levantar un catastro detallado de las personas que enfrentan situaciones críticas en el área agrícola y ganadera. De acuerdo con lo señalado por la concejala, los pequeños productores se encuentran desprovistos de infraestructura y sustento básico para sus animales, reportando la pérdida de corrales, pasto y reservas de paja de trigo y lentejas indispensables para la alimentación de caballos y ovejas. Paulina Zamudio señaló.
9: Bueno, porque es muy importante tener conocimiento. En este caso, PRODESAL hizo un trabajo muy significativo en la emergencia, visitando a todos nuestros agricultores. Y para nosotros es sumamente importante como concejales tener la información idónea con respecto al levantamiento que ellos pudieron hacer durante esas visitas, y así nosotros tener un diagnóstico claro y preciso con respecto a la situación agrícola, agropecuaria de nuestra comuna de Portezuelo. Por supuesto, tenemos varios agricultores afectados, sobre todo con sus invernaderos, muchos de ellos, otros que tenían a campo abierto y fueron inundados todas sus producciones en este caso, así que por eso es importante que nosotros mantengamos esa comunicación con PRODESAL y manejemos también la misma información para futuras ayudas que pudiesen levantarse a través del gobierno regional como del gobierno central. Gente que tenía campo abierto, los animales, digamos, por el tema del pasto, ¿cierto? Pero hoy en día tenían que tenerlo dentro de sus casas por motivo de las inundaciones, el desborde de algunos esteros, ríos que tuvimos también en el sector ya cercano a la comuna de Ranquil. Entonces obligó también a tener mayor demanda de alimentos para tener los animales, digamos, más cerca y a salvo.
8: Asimismo, la autoridad edilicia enfatizó que diversos agricultores locales le han manifestado que sus invernaderos y huertos familiares fueron devastados por las lluvias y el viento. A raíz de esto, recalcó la necesidad inmediata de gestionar recursos y ayuda estatal para reponer las hortalizas de subsistencia, las cuales representan el sustento diario de decenas de familias rurales de Portezuelo. Adolayzo Barso, corresponsal.
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1: Muy bien, y con el objetivo de abordar directamente las dificultades de conectividad que afectan a los vecinos de sectores rurales de Ñuble, el Seremi de Transporte y Telecomunicaciones, junto a profesionales de la Subsecretaría de Telecomunicaciones, el alcalde Copquecura y dirigente de la localidad, realizaron una fiscalización en terreno a una antena de telecomunicaciones ubicada en el sector de Chanco. Durante la visita se pudo constatar que la infraestructura fue vandalizada, situación que ha provocado la interrupción de los servicios de telefonía móvil e internet para las familias del sector durante un periodo prolongado. Ante la revisión técnica del equipo de la Subtel, se levantó el requerimiento correspondiente con el objetivo de gestionar, junto a la empresa responsable, las acciones necesarias para la reposición del servicio. El Seremi de Transporte y Telecomunicaciones, Omar Sandoval, señaló que revisando estas instalaciones de esta antena de Movistar, ha sido vandalizada, por lo cual estamos levantando el requerimiento a la compañía.
15: Nos encontramos en la localidad de Chanco, en la comuna de Copquecura, junto al alcalde Romero y junto a dirigentes del sector, revisando las instalaciones de esta antena de Movistar Tigo que fue vandalizada, por lo cual estamos levantando el requerimiento a la compañía para que pueda restablecer el servicio. Esa es parte de la misión que tenemos encomendada del presidente José Antonio Kast como Seremi de Transporte y Telecomunicaciones de Ñuble.
1: En tanto, el alcalde de Copquecura, Jorge Romero, destacó el trabajo coordinado con la autoridad regional y la comunidad. Queremos agradecer la presencia de las autoridades.
16: Queremos agradecer la presencia de nuestro Seremi de Transporte y Telecomunicaciones, producto de un llamado que realizamos hace algún tiempo atrás junto a la presidenta de la Junta de Vecinos, producto de que tenemos una antena en el sector de Chanco que lleva ya un periodo prolongado de no entregar señal telefónica ni de internet a nuestros vecinos que tanto lo requieren efectivamente en el mundo rural. Seguimos fiscalizando gracias al trabajo mancomunado con la Seremi de Transporte y Telecomunicaciones porque entendemos que es la forma para poder llegar con cobertura a cada uno de los sectores, especialmente en Copquecura, que es el mundo donde más necesitamos, que es el mundo rural.
1: Por su parte, la presidenta de la Junta de Vecinos de Chanco, Marcela Llanos, valoró la presencia de la autoridad y realizó un llamado a cuidar la infraestructura de telecomunicación.
17: Gracias al llamado que se hizo por el tema de la vandalización de la antena, y eso, hacer un llamado a la gente que por favor tenga, no sé, un poquito más de tino, digamos, porque deja a la gente sin cobertura, hay mucho adulto mayor en el sector, hay niños y se necesita.
1: La fiscalización en terreno forma parte de un trabajo permanente para identificar así las brechas de conectividad en las distintas localidades de Ñuble, promoviendo soluciones coordinadas que permitan avanzar hacia la conectividad más segura, estable y sostenible.
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1: Y en Chillán Viejo se realizó el hito regional que oficializó la entrada en vigencia de la nueva Ley Municipal de Seguridad. Esta normativa entrega nuevas herramientas a los municipios para fortalecer el rol preventivo de apoyo a las labores de seguridad, además de potenciar la coordinación con las policías y otras instituciones. Y en la comuna de Chillán Viejo se llevó a efecto el hito regional de la entrada en vigencia de la nueva Ley de Fortalecimiento de Seguridad Municipal, Ley 21.802, y que entrega más atribuciones a los inspectores municipales, además de capacitaciones que se van a desarrollar. Para conocer los antecedentes, escuchemos al alcalde de la comuna de Chillán Viejo, Jorge del Pozo.
18: Consecuente con el liderazgo que hemos asumido con bastante trabajo y responsabilidad en la región de Ñuble en materia de seguridad, hoy, 12 de agosto, comienza a regir una nueva ley, una ley que viene a fortalecer el trabajo que realizan los municipios en materia de seguridad. Y es por eso que yo quiero agradecer la presencia de nuestro Seremi de Seguridad, porque es en definitiva el que va a tener que coordinar con los 21 municipios de la región el trabajo y las nuevas hoy día facultades y restricciones y la delimitación de funciones que tiene tanto las municipalidades en materia de seguridad, lo que realiza la PDI, lo que realiza Carabinero y también el Ministerio de Seguridad, que lidera un chillanejo, Martín Arrau. Y por tanto, este día no queríamos que pasara sin pena ni gloria. Queríamos relevarlo a nivel regional. No sé si hay otro tipo de actividades hoy, pero aquí en Chillán Viejo no podíamos quedarnos ajenos a un día tan importante para la comunidad ñublencina y del país, recordando que esta ley evidentemente empieza a regir para todo el país. A lo largo y extenso del país.
1: El Seremi de Seguridad Pública, Héctor Jaque.
19: Esta ley viene a reconocer a los municipios como actores claves en el sistema de seguridad. Y eso significa fortalecer el actuar de los funcionarios que hoy día pasan a llamarse inspectores municipales. Ellos van a ser capacitados en 13 cursos que les va a permitir desarrollar labores que hoy día no estaban desarrollando, como por ejemplo, detención en flagrancia, cooperación a nuestras policías en lo que se refiere a control de tránsito. Y algo muy importante que nos permite esta ley y que vamos a tener que trabajarlo y coordinarlo a través de la Seremía son los operativos intercomunas. Hoy en día, nuestros funcionarios municipales que trabajaban en seguridad solamente podían operar dentro de su comuna. Hoy en día, esta ley nos permite hacer operativos intercomunas. Y, por supuesto, con una serie de protecciones que van a tener nuestros inspectores municipales y también la implementación y uso de nuevas tecnologías. Esas son las principales modificaciones que hoy en día nos entrega la ley, que empieza a regir hoy día. Como muy bien lo decía el alcalde, hay una ley corta que se ha presentado para mejorar algunas falencias que tiene esta ley y que en los próximos meses se van a ir dando a conocer, como también los recursos que se van a asignar para la implementación de esta nueva ley.
1: El concejal y presidente de la Comisión de Seguridad de la Municipalidad de Chillán Viejo, Manuel Sepúlveda.
20: Esta ley viene a reforzar, viene a darle una fuerza, un ejemplo al otro inspector. Va a marcar un antes y un después. En Chillán Viejo estamos sí, a la cabeza de esto, empezando a trabajar muy fuerte antes de esta ley, esperándola también para poder aumentar la planta de inspectores, que realmente a través del Código del Trabajo es muy diferente como se estaba trabajando. Así que estoy muy contento de que sí se hubiera aplicado esta ley y que también se esté haciendo la ley corta para que empiece a funcionar lo cuanto antes.
1: De esta manera entra en vigencia a partir de hoy la nueva ley 21.802 de fortalecimiento de seguridad municipal y que entrega nuevas atribuciones a los inspectores municipales.
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1: Y a 2 meses de la puesta en marcha del Hospital Comunitario de Salud Familiar de Bulnes, que realizó un positivo balance en su estrategia de hospitalización domiciliaria, consolidando así como un importante apoyo en la atención de pacientes a la gestión de capacidad hospitalaria durante el periodo de mayor demanda asistencial. La iniciativa, que comenzó a funcionar a principios de junio, esto en el marco de la campaña de invierno y con el objetivo de poder brindar una atención oportuna, segura y humanizada a personas hospitalizadas luego de una evaluación clínica, se puede continuar su tratamiento y recuperación en domicilios, considerando así los múltiples beneficios que esto considera. La directora subrogante del Servicio de Salud de Ñuble, Marianela Sandoval, explicó que esta estrategia permite realizar el seguimiento de usuarios que necesitan cuidados, controles y acompañamiento sanitario.
3: Esta estrategia permite realizar el seguimiento de usuarios que necesitan cuidados, controles y acompañamiento sanitario. Para ello contamos con un equipo multidisciplinario que permite asegurar la continuidad de la atención directamente en los domicilios, favoreciendo además una mejor gestión de las camas hospitalarias. Durante junio la estrategia dispuso de 10 cupos programados, mientras que en julio aumentó a 15, ampliando así su capacidad de respuesta durante uno de los periodos de mayor demanda para nuestra red asistencial.
1: Mauricio Contreras, subdirector de gestión de cuidado del Hospital Comunitario de Salud Familiar de Bulnes, destacó los resultados alcanzados durante estos dos primeros meses. Esta modalidad nos permite acercar la atención a las familias.
21: Esta modalidad nos permite acercar la atención a las familias, favorecer la recuperación de las personas en un entorno conocido y contribuir a la disponibilidad de camas para quienes requieren permanecer hospitalizados. A la fecha, nuestros equipos han realizado 171 atenciones médicas, 422 prestaciones de enfermería y de técnico en enfermería, 281 atenciones kinésicas, consolidando una atención interdisciplinaria y continua para nuestra comunidad usuaria. Entre junio y julio se egresaron 45 personas, dando cuenta del aporte de esta estrategia a la continuidad de los cuidados. En cuanto al perfil de las personas atendidas, la mayor concentración corresponde a usuarios y usuarias de 60 años y más, siendo estos nuestros principales usuarios.
1: Desde el establecimiento han destacado que esta hospitalización domiciliaria ha permitido fortalecer la capacidad de respuesta del Hospital de Bulnes durante la campaña de invierno, entregando así una atención más cercana, integral y centrada en las necesidades de las personas. Durante el periodo restante de la campaña, el desafío será continuar optimizando así los cupos disponibles, fortaleciendo la coordinación entre los distintos equipos y monitoreando los resultados de esta estrategia con el propósito de seguir aportando a una atención oportuna y de calidad para la comunidad y la red asistencial de Ñuble.
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1: 82,24% de cobertura presenta la vacunación contra la influenza en Ñuble. Grupos de riesgo como las personas mayores de 60 años, niñas y niños de 6 meses a 5 años, embarazadas y quienes forman parte de la estrategia, aún no superan la cobertura del 85%.
2: La región de Ñuble mantiene activa la campaña de vacunación contra la influenza con una meta de cobertura del 85%, aunque miles de personas pertenecientes a grupos de riesgo todavía no han recibido su dosis en un escenario marcado por las bajas temperaturas y la circulación de virus respiratorios. Desde el pasado 23 de julio, la estrategia fue ampliada a toda la población, por lo que cualquier persona puede acceder a la vacuna en los puntos habilitados. Pese a los avances registrados durante la campaña, la atención continúa concentrada en adultos mayores, en niños pequeños y embarazadas, debido a su mayor riesgo de presentar complicaciones. En la región, 41.617 personas mayores de 60 años todavía no se han vacunado contra la influenza. A ellas se suman 5.952 niños de entre 6 meses y 5 años, además de 993 embarazadas que permanecen pendientes. La Seremi de Salud de Ñuble, Paulina Arriagada, señaló que la persistencia del frío y la circulación activa de virus como el rinovirus hacen necesario reforzar la inmunización, especialmente entre quienes presentan mayor riesgo de desarrollar cuadros graves.
22: Con las bajas temperaturas que persisten en la región de Ñuble y la circulación activa de virus respiratorios, como el rinovirus, estamos en un momento clave para reforzar el cuidado de quienes tienen mayor riesgo de desarrollar complicaciones. Si bien la comunidad ha respondido a la estrategia de vacunación contra la influenza y Ñuble mantiene buenos niveles de cobertura, queremos insistir especialmente con quienes aún están pendientes, en particular los grupos de mayor riesgo, para que puedan acercarse a los puntos habilitados. Desde el 23 de julio, esta estrategia se amplió a toda la población, por lo que cualquier persona puede acceder a ella, acudiendo al punto de vacunación más cercano. Actuar a tiempo es fundamental para prevenir cuadros graves, disminuir el riesgo de hospitalización y cuidar a sus familias durante este invierno.
2: Por su parte, la directora subrogante del Servicio de Salud de Ñuble, Marianela Sandoval, indicó que estas cifras mantienen en alerta a la red asistencial, considerando que las condiciones invernales continúan favoreciendo la circulación de enfermedades respiratorias.
4: Actualmente aún contamos con un número importante de personas pertenecientes a grupos de riesgo que no han recibido su dosis, lo que nos mantiene atentos considerando que las bajas temperaturas continúan y favorecen la circulación de virus respiratorios. En Ñuble, 41.617 personas mayores de 60 años aún no se han sumado a este proceso, al igual que 5.952 niños y niñas de 6 meses, 5 años y 993 embarazadas.
2: Los equipos de salud mantienen vacunatorios en los establecimientos de la red y puntos extramurales en el Mall Arauco y en el supermercado Líder de Avenida Collín, con el objetivo de facilitar el acceso de la población. La vacuna contra la influenza requiere aproximadamente 2 semanas para generar una respuesta protectora, por lo que la recomendación es recibirla oportunamente para disminuir el riesgo de complicaciones y hospitalizaciones durante el invierno.
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1: Bueno, y fíjese que la agrupación Ñuble Folk Group va a representar a Chile y a Latinoamérica en 2 importantes festivales internacionales del folclore que se van a llevar a cabo entre el 13 y el 21 de agosto en Hungría. Y desde el día 13 de agosto y hasta lo que será el próximo 21, estará presente en Hungría en 2 importantes festivales folclóricos la agrupación Ñuble Folk Group, que está desarrollada por cerca de 5 a 6 personas que componen esta agrupación y que nos van a representar como región en 2 importantes festivales del folclore en ese país. Para conocer los antecedentes, vamos a escuchar a Patricio Barrera, quien es integrante y nos cuenta sobre dónde serán estos festivales, cuál va a ser un poco el itinerario y de qué manera esta experiencia les va a servir el día de mañana para poder mostrar a la región de Ñuble.
5: Nosotros vamos por invitación de Hungría, ¿cierto?, de las autoridades, a 2 encuentros internacionales donde Chile, Bulnes, bueno, somos 5 comunas involucradas, estamos representando a Chile, a América, somos el único país latinoamericano. En este encuentro folclórico que presentaremos en esta gira, ¿cierto?, por distintas comunas, distintos cuadros, cuadro zona centro, cuadro zona sur y cuadro Rapa Nui. Así que estamos felices, orgullosos, hemos contado con el apoyo de distintas municipalidades, de muchos empresarios, y agradecemos mucho la presencia de la prensa para poder dar a conocer las actividades.
1: Patricio Baeza nos cuenta otros antecedentes.
6: Esta gira no es casual porque ya viene, este va a ser la séptima vez que va un grupo de la región de Ñuble a Hungría, y tenemos la suerte que salió otro festival. O sea, generalmente la invitación era para Nagykata, que es una ciudad muy folclórica en Hungría, cuando otra ciudad que es mucho más grande, que una ciudad que se llama Székesfehérvár, ellos supieron que nosotros íbamos al festival de Nagykata, se entusiasmaron para que también el grupo, la agrupación, estuviera en el primer festival, y que tiene otra categoría, no es que esté

0: manera tendrá la presentación de un grupo ñublencino en el área folclórica, como lo es la agrupación Ñuble Folk Group.
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0: Y 261 hogares de la provincia del Punilla beneficiados con el bono de recuperación de enseres y 174 millones de pesos destinados a apoyar a las familias que han sufrido afectaciones producto del sistema frontal. Desde la delegación del Punilla puntualizaron que el monto del beneficio depende del nivel de afectación de cada hogar.
2: Un total de 261 hogares de la provincia de Punilla recibirán el bono de recuperación de enseres tras las afectaciones provocadas por los sistemas frontales, beneficio que considera un financiamiento de 174 millones de pesos y cuyos montos serán definidos según el nivel de daño registrado en cada vivienda. La ayuda contempla pagos de 375 mil pesos para hogares con afectación baja, hasta casi 1,5 millones para quienes presentan una afectación muy alta. La clasificación se realiza mediante la ficha básica de emergencia, instrumento aplicado en las familias damnificadas. En concreto, respecto a la provincia de Punilla, el delegado presidencial Cristóbal Jardúa señaló que ya se han destinado fondos para atender distintas necesidades generadas por estos sistemas frontales y apoyar el proceso de recuperación de las familias afectadas.
3: Este bono es una ayuda muy importante para las familias de Punilla que resultaron afectadas por este sistema frontal porque les permite recuperar parte de sus enseres y avanzar en la recuperación de sus hogares. Ya hemos trabajado desde el primer momento y seguiremos acompañando a las familias, gestionando los recursos necesarios para responder a las distintas necesidades que ha dejado esta emergencia.
2: El pago se realizará a través de la cuenta RUT de Banco Estado. En aquellos casos que las personas no dispongan de esta modalidad, podrán cobrar el dinero en efectivo en una sucursal del banco presentando su cédula de identidad. El Seremi de Desarrollo Social y Familia de Ñuble, Alan Ibáñez, indicó que este beneficio permitirá reponer elementos esenciales dañados o perdidos durante la emergencia e indicó que las familias no deben realizar ningún proceso de postulación adicional.
4: El bono de recuperación de enseres es un apoyo que busca que las familias puedan reponer aquellos elementos esenciales que fueron dañados y perdidos producto de la emergencia, lo cual fue reflejado a través de la aplicación de la ficha básica de emergencia o FIBE aplicada por los funcionarios municipales apoyados por el Ministerio de Desarrollo Social y Familia. En la provincia de Punilla serán cerca de 261 hogares los que recibirán este beneficio y lo importante es que no existe un proceso de postulación. El Estado, a partir de la información que recogimos a través de la FIBE, determinaremos el tramo de afectación, si este existe o no existe en la vivienda del usuario y el monto que va a corresponder a cada uno de los hogares.
2: Además de los más de 170 millones de pesos correspondientes al bono de recuperación de enseres, la Delegación Presidencial Provincial de Punilla ha gestionado recursos que superan los 570 millones de pesos para servicios y trabajos de emergencia, incluyendo maquinaria para limpieza de canales, esteros y fosas sépticas, además del reforzamiento del enrocado en el río Ñuble y otras medidas de prevención y respuesta.
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0: Cielo despejado hasta ahora en la ciudad de Chillán, 8 grados la temperatura ambiente hasta ahora en nuestra ciudad. Estas condiciones nos acompañarán durante el resto de la jornada. La temperatura va a ir bajando, obviamente, con el correr de las horas. Para este día jueves 13 de agosto, mínima de 0, máxima de 16. Cielos que van a estar con nubosidad parcial, pero ojo, se espera que durante la noche de este día jueves comiencen las precipitaciones que nos van a acompañar viernes y sábado hasta este minuto, según lo que puedo apreciar. Así que ya lo sabe, tendremos mañana el último día con solcito y después ya vienen las precipitaciones. En cuanto a la calidad del aire, rápidamente la intercomuna es de alerta. Ojo ahí con el tema del humo, no puede salir por más de 15 minutos. Ocupar leña seca, ocupar buen pellet. Está prohibida la actividad física, prohibida todo tipo de quema y no pueden funcionar calderas cuya potencia térmica sea mayor a 75 kW. Dicho esto, nos comenzamos a despedir por haberse informado junto a nosotros. Muchas gracias. Está perdiendo Coquimbo, terminó el primer tiempo ahí con el equipo platense, se llama, ¿no? Está perdiendo por 1-0. Se va a iniciar ya el segundo tiempo. Ayer empató Católica anoche en Argentina. Este duelo también se está jugando en Argentina. Muchas gracias. Buenas tardes.
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1: Siete de la tarde, en punto.
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0: 7:32.
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1: 8:01 p.m.
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